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Corredores sombreados y muros de adobe caracterizan a Pica. La histórica iglesia de San Andrés de Pica refleja siglos de fe y encuentro comunitario. Cada rincón conserva

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2: ¿Qué tal? ¿Cómo les va? Un placer saludarles. Comenzamos un fin de semana, que no es un fin de semana cualquiera, porque es distinto, sobre todo en nuestra región, y acá en la comuna de Iquique, es distinta sin lugar a dudas. Ya se nota en las calles, en los desfiles de los niños, los desfiles escolares, los desfiles que ya se están produciendo y que se han producido ya en las diferentes comunas de los pueblos del interior. Todo esto con el motivo de la conmemoración de lo que es la gesta heroica de Prat y sus muchachos en la Rada de Iquique. Y ahí hay mucha historia que contar. Fíjense ustedes de que ya uno tiene sus años también detrás de un micrófono, medio de comunicación, y uno de repente se encuentra con algunas historias que uno desconocía total y absolutamente de gente, no de los que estuvieron sobre los barcos, no, de gente que tuvo de una u otra manera participación dentro de lo que fue el combate naval acá en Iquique. Fueron los que le prestaron ayuda a quienes quedaron heridos, por ejemplo, que llegaron hasta la playa, en fin, hasta el sector de ahí donde está el marinero desconocido. Por ese sector fundamentalmente, o en ese sector, es donde llegaron muchos ganados, heridos, qué sé yo, y hubieron familias que le prestaron la ayuda a esos heridos, que los tuvieron en sus casas hasta que ellos se repusieron de sus heridas, en fin, se sanaron y volvieron a sus casas, que la gran mayoría de los tripulantes de los barcos eran del sur de nuestro país. Y eso también poco lo cuenta la historia, no está en los libros de historia aquello. Lamento, se me quedó un torpedo que yo había hecho, se me quedó en la casa, donde se hablaba de familias que prestaron esa ayuda a esos marinos que después regresaron y retornaron con sus familiares, después de estar un mes o un poco más viviendo en la casa de estos. Y eran peruanos, peruanos que prestaron esta ayuda a estos marinos que quedaron heridos y que lograron llegar hasta el borde costero. Bueno, son historias que se van dando, que se van realizando. Y ya volviendo a lo que es la realidad de nuestros días, hay noticias buenas, noticias no tan buenas y noticias malas también, por supuesto. Pero está, por ejemplo, que el Consejo Regional apruebe 695 millones de pesos para aceras y soleras del sector de la ex Plaza Brasil. A mí me parece una buena inversión de ir arreglando lo que es el centro de nuestra ciudad, el centro de Iquique, que por excelencia es el primero, es la capital regional, y segundo, es por excelencia una tierra que es muy turística. Por lo tanto, hay que ir arreglando todo aquello. Y lo otro es de que felizmente había un trabajo mucho más fuerte

0: en todo lo que son los operativos policiales. Y ahora en uno de los operativos policiales que sale acá en el diario Longino, capturan 6 narcos con 122 kilos de cocaína. Eso es una captura realmente importante, interesante, en fin. Así que algunas noticias que están en nuestra semana. Tenemos que ir a contacto telefónico, Fernando. Aprovecho a saludar a don Fernando Paredes, que está ahí en la sala de sonido. Y vamos a saludar a quien es nuestro invitado en el día de hoy.
1: El invitado de hoy es Patricio Vargas, concejal de la comuna de Picamo.
0: Bueno, ya estamos en contacto con don Pato Costo. ¿Cómo estás, Pato? Gusto saludarte.
2: Hola, Luchi. Buenas noches. Un cordial saludo para ti y toda la gente que escucha tu programa. Un gran saludo desde este bello oasis de Pica.
0: Oye, ¿cómo está el clima por allá? La gente me lo consulta a mí, porque el fin de semana muchos van a Pica. Algunos van por el día, otros van por el fin de semana. Y me dicen, usted que tiene contacto con la gente de Pica, ¿cómo está el clima por allá para si se van a quedar el fin de semana, para saber qué tipo de atuendos tienen que llevar, qué ropa es la que tienen que llevar? Yo le digo, lleven ropa suavecita durante el día y un poquito más abrigadora en la noche. No sé si estoy en lo cierto, Pato, o no, cómo está el clima por allá.
2: Estás totalmente en lo cierto, Luchín. De día hace calor, a pesar que hoy día apareció unas nubes por ahí en el cielo, pero predomina el calor, la presencia del sol es de día. Y la noche, la verdad es que si uno quiere salir a la calle, hay que salir abrigado, ¿ya? Hace frío. Por ejemplo, ahora en este mes de mayo que estamos viviendo la celebración de las cruces, la gente a las cruces tiene que ir muy abrigada, porque por lo general son en lugares abiertos, y eso concita que el frío sea más bien intenso, por lo tanto hay que salir muy abrigado.
0: Oye, a propósito de las cruces, había un sector que estabas tú ahí, que te correspondía a ti. ¿Cuándo es eso? ¿Mañana, sábado o no?
2: No, eso es, nos toca a nosotros el 24, a la gente del vallequismo. Nos toca el 24 de mayo a las 6 de la tarde.
0: Ya.
2: Y eso, y la verdad que ahí hay que ir abrigado, porque si bien es cierto, vamos a empezar más temprano que lo tradicional, porque por lo general las cruces empiezan a las 20:00, a las 8 de la tarde. Ya. Nosotros vamos a empezar a las 6, porque la verdad que mientras más tarde se pone mucho más helado.
0: No, mucho más helado.
2: Hoy día tenemos las cruces de Comiña. Hoy día Comiña es un sector que está al frente del complejo Santa Rosa, entre Pica y Matilla. Y mañana tenemos la cruz del sector de Miraflores, una cruz bastante tradicional que consigue el interés de mucha gente. Y bueno, y ahí seguimos manteniendo durante mes esta antigua tradición de cantarle a las cruces, al Santo Madero.
0: Me parece, es que por eso es lo que yo he estado comentando, Pato, durante esta semana, una de las, por no decir la única, que no conozco otra comuna que haga eso, que durante todo el mes de mayo celebra el mes de las cruces, el de la Cruz de Mayo. Porque si bien es cierto, hay en Chapiquilta, por ejemplo, la fiesta patronal o tradicional de allá es la fiesta de la Cruz de Mayo. Pero es el fin de semana, el primer fin de semana del mes de mayo. Y ya, y sería, ustedes no, están durante todo el mes de mayo, están celebrando el mes de la Cruz de Mayo, Pato, en diferentes lugares, por supuesto.
2: Claro, nosotros hoy día estamos a mitad de mes y nos falta todavía celebrar la Cruz del Amor, el Calvario, el Longacho, el Gisma, Matilla, Chopa y el Portillo. El Portillo es la última cruz que se celebra el día 31 de mayo. Y tenemos, o sea, ya se han cantado varias cruces y nos quedan muchas cruces por cantar todavía.
0: Y además lo que ocurre en estas reuniones que hacen ustedes, que después de la parte litúrgica, de la parte religiosa, se conforma
2: un compartir
0: con la gente al final, se quedan conversando, oye, ¿cómo está tu abuelito? Sí, bien, y mi mamá, tu papá, tu tío, tu abuelo, y supiste que la fulana tuvo guaguita, no tenía idea, sí, tuvo guaguita, o sabes que fulano de tal está enfermito, es decir, se queda un rato la gente compartiendo, lo que a mí me parece realmente muy bonito, Pato, así que felicitaciones, por supuesto, a toda la comuna. Pero ya que estamos hablando de la gloria, sí, de la gloria de Navales también, Pato, tengo entendido que ustedes ya hicieron el desfile y, en fin, se con los estudiantes, la celebración del 21, ¿eh?
2: Sí, nosotros el desfile lo tuvimos el día de ayer, Luchín, fue un desfile bastante bonito, bastante intenso, con mucha participación, especialmente de los estudiantes. Y la verdad que a muchas personas les llama la atención que la celebración se haga con tanta antelación a la celebración propia del 21 de mayo. Pero el problema consta de que las dotaciones militares tienen que repartirse durante la fiesta, en toda la provincia, en toda la región, y el contingente no es mucho, entonces hay que focalizar en ciertos sectores. Y a Pica, así como a Pozo Almonte le tocó antes de ayer, el miércoles, a Pica nos tocó ayer, el día jueves, pero eso no quita de que sea menos efectivo y menos emotivo la participación de la gente. Se logra concitar el interés y participa mucho joven, mucho adulto mayor, y eso sin duda que es llamativo y trae mucha gente. Así que ayer estuvo una ceremonia muy bonita, y después del desfile, como te digo, participaron las Fuerzas Armadas, participó el estudiantado de Pica, adultos mayores, muchos clubes de adultos mayores, el club de adultos mayores de Cancosa, que fue muy llamativo. Y después de eso vino un vino de honor ofrecido por el señor alcalde a toda la gente que desfiló y al público en general que participó. Así que fue un día bastante especial, donde recordamos la gesta heroica de nuestro héroe máximo, el capitán Pratt.
0: Oye, Pato, lo que te iba a preguntar, que ¿sabes qué es lo que a mí siempre me ha llamado gratamente la atención? Y ya que estábamos hablando de compartir y todo aquello en la comuna de Pica o en las comunas del interior fundamentalmente, son actos cívicos militares. Yo le digo a la gente, es porque participa un escuadrón de las Fuerzas Armadas, sea carabinero, aviación, marina o el ejército, y además participan con las fuerzas vivas de la comunidad. ¿Qué quiere decir con esto? Participan los clubes deportivos, el club de adulto mayor, los clubes de folclore, en fin, todas las organizaciones vivas de la ciudad participan en aquello, y obviamente participa todo el alumnado también, el colegio, los niños, todo aquello, y de repente ahí termina el desfile y ahí el Tata que participó desfilando por el club de adulto mayor tanto, se junta con sus nietos que desfilaron por el colegio y se quedan ahí en la plaza compartiendo, no sé, un rato un helado o algo, y también se conforma un tema bien, bien interesante. Fíjate de que yo cuando he ido a este tipo de cosas como maestro de ceremonia, que antes me invitaban mucho, yo me sentaba a ver eso, porque lo encontraba entretenido, fíjate. Y eso eso ocurre hasta el día de hoy.
2: Sí, no, sin duda, Luchín. Y lo importante también, y hay que destacar la presencia de las Fuerzas Armadas y de orden, Luchín, en este tipo de actividades, porque no es tradicional. Nosotros en nuestro oasis no tenemos la presencia de regimientos ni unidades, claro, militares. Entonces siempre la presencia de las Fuerzas Armadas es bien visto. Y el desfile de ayer justamente logró la participación de una unidad del ejército, una, por supuesto, una unidad de la Armada, una delegación de la Fuerza Aérea y, lógicamente, los dueños de casa, carabineros, que todo, desfiló la votación perteneciente a la tenencia Pica. Así que eso es llamativo, y eso se conjuga a lo que tú dices, al desfile de los estudiantes, de adulto mayor, que hace que sea una actividad muy llamativa y que consiste el interés de la gente. Eso va mucho público, y como bien dije en un comienzo, si bien es cierto, estamos a una semana de la celebración del 21 de mayo, eso no quita lo vibrante de poder celebrarlo.
0: Oye, Pato, lo que a mí me dio mucho agrado, me dio mucha alegría, me dicen que participó la banda la banda escolar de allá de Pica, y yo pregunté, ¿cómo? Dije, si el LEP no los tenía considerados, y me dice, si parece que la municipalidad contrató al director de la banda o al coordinador de la banda. ¿Y participó la banda estudiantil? ¿Eso es verídico, Pato?
2: Efectivamente, lo que pasa, Luchín, es que el liceo desde hace mucho tiempo tiene su propia banda de guerra, y tú sabes que el liceo tiene una coadministración en conjunto con la Fundación Coyahuasi.
0: Ah, claro.
2: Y que el día se traspasó al SLEP. Entonces ellos no tienen problema en ese sentido. Lo que sí hubo el cuestionamiento en la banda de la escuela de Matilla, que esa banda es la que hoy día no está funcionando porque no se tienen los recursos para con la contratación del profesor. La banda de la escuela San Andrés también está participando, ellos también lograron mantener, lo que pasa es que son los mismos profesores que hacen música. En cambio, en la escuela Matilla era un profesor dedicado exclusivamente a la banda de guerra de Matilla, y eso es el elemento que se eliminó. En cambio, los profesores de la escuela San Andrés, escuela que sí tiene banda y que sí participó, ellos también hacen pedagogía, ellos también hacen clases dentro de las aulas. Entonces, los profesores que estaban exclusivamente a las bandas de guerra, aparentemente esos son los que se eliminaron.
0: Oye, Pato, a propósito de lo del letro, tú que estás ahí como concejal también de la comuna, en fin, hubo una reunión de alcaldes, fundamentalmente del área metropolitana, con Mario Desbordes en aquello, y incluso un llamado de atención, y el gobierno en algún minuto dijo, oye, a ver, detengamos este asunto de seguir traspasando, porque todavía hay colegios que están a cargo de algunas municipalidades, de traspasarle a los ELED, y veamos, a ver, 2 más 2, 4, son 4, no pueden ser 5 ni 3. Y Mario Desbordes fue a quien lo entrevistaron y dijo, si a nosotros nos pasan la plata que le están pasando a los ELED, nosotros como municipalidades estamos dispuestos a hacernos cargo de nuevo de la educación. No ha sido buena la experiencia, fíjate, al parecer, a nivel nacional, estoy hablando a nivel nacional, del traspaso de las municipalidades a los ELED. Y en algunas comunas que estaban funcionando bastante bien la educación, bajo el alero de las municipalidades de Patoán.
2: Sí, la verdad es que hay experiencias bastante significativas que indican que el traspaso no ha cumplido con el objetivo, que al final es el mejorar la calidad de la educación, sí, que claro. Eso es el fin último. Y nosotros lo vemos plasmado en Pica, en el sentido de que antes nosotros teníamos un DAEM, una dirección de administración de la educación municipal, donde los problemas de los colegios se veían en forma local. Hoy día las problemáticas de los colegios se tienen que ir a ver a a Pozo Almonte,
0: claro,
2: donde está la sede del SLEP Tamarugal. Entonces, en vez de convertirse en una ayuda, se centraliza en un lugar que es distante a la comuna donde están los problemas. Hoy día, si un apoderado tiene problemas de matrícula, tiene que ir a Pozo Almonte a ver la situación. Y todo se circunscribe a Pozo Almonte. Entonces, en vez de descentralizar, centralizamos.
0: Claro.
2: O sea, nosotros queremos que el país en general, en forma administrativa, se descentralice, pero en temas puntuales no estamos centralizando. Quizás a lo mejor la solución podría ser en que los ELEP sean comunales, que cada Pica tenga su propio SLEP, Guara tenga su propio SLEP, pero la verdad que aparentemente eso es muy difícil por un costo administrativo, y al final llegamos a los mismos DAEMs. A la larga el tema era sacarle la educación a las municipalidades, que en algunos casos yo entiendo que no funcionaban, pero en otros casos sí funcionaba. Nosotros tenemos acá un muy buen ejemplo con la sociedad que se logró conformar con la Fundación Coyahuasi, en el sentido de ir mejorando la educación.
0: Bueno, ahí tú tienes el liceo, por ejemplo, de que fue muy muy complicado el liceo de aquí de Alto Hospicio, el liceo Juan Pablo II.
2: Yo era
0: concejal en aquel tiempo cuando se dice que se le iba a traspasar para que fuera para que se trabajara en conjunto con el Departamento Educacional de Don Gineo Coyahuasi. Oye, hubieron algunos concejales que estaban ahí que pusieron el grito y decían, no, ¿cómo se lo van a traspasar a una empresa privada que cae allá? Si la educación tiene que ser abierta para todos los niños, y la educación. Y yo te digo, en este minuto es uno de los liceos que es de excelencia, que además que fue nombrado Liceo Bicentenario, y por Dios que le ha hecho bien. ¿Cuántos niños de ahí que ya están trabajando en la minería y con buenos sueldos, con buenos recursos y con un cartón en la mano, porque los chiquillos salen de técnico desde ahí, desde el Entonces, por eso te vuelvo a decir, ojo, hay otras comunas que era un desastre, los alcaldes que tenían prácticamente el área educacional para hacer cualquier cosa a través del área educacional, sacaban plata, contrataban y tenían y contrataban a medio mundo. Y eso lo viví yo como concejal, amigo mío. Yo en una de las comunas, que tú sabes que estuve en tres comunas como concejal.
2: Tres comunas, sí.
0: En una de las comunas, oye, tenía el alcalde tenía contratado a una cantidad enorme de gente que no se condecía con lo que se estaba real y efectivamente entregando en el programa educacional. Imagínate, habían algunas escuelitas en los pueblos del interior que no tenían energía eléctrica en todo el día, solamente se le prendía el motor a las 7 de la tarde y se cortaba a las 11 de la noche, y tenían profesores de informática. Y yo decía, bueno, ¿y a qué hora el profesor de informática prende el computador? ¿A qué hora le enseña a los niños? ¿Y dónde están los computadores para que le enseñen a los niños? Eran bueno, por eso te digo, habían algunos que funcionaban muy mal, pero otras municipalidades se preocupaban muchísimo de la educación. Y lo que dices tú, el apoderado iba a la municipalidad o iba donde el DAN y decía, oiga, esto está malo, acá la profesora o el tipo en el patio, este no está funcionando bien, a mi hijo le están haciendo bullying. Pero en este minuto tienen que ir a Pozo al Monte a decirle, oiga, tenemos un problema ya con un profesor. Por eso digo, está como medio complicado eso del SLEP. Pero te quiero pedir un minuto nada más, Pato, para recordar quiénes hacen posible este programa, y regreso de forma inmediata contigo para conversar alguna otra vez cosas interesantes desde Pica.
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0: Muy bien, pues ya estamos de regreso para continuar conversando con Patricio. Oye, pero cambiamos los avisos, Pato, ¿te gustó?
2: Sí, sale esta con una
0: música y Una Masta. Sí, le ha puesto color mi amigo José Enrique Toro. Oye, Pato, se vienen días bien bien decisivos para la comuna, digo yo, porque ustedes son una comuna turística por excelencia, y te digo, el próximo fin de semana, para que nos adelantemos un poco, ya que estamos hablando el 21 de mayo y todo aquello, hay muchos que van a hacer sándwich, Pato, ¿eh? Van a trabajar hasta el día miércoles, y el día miércoles se terminó la semana para ellos. Y bueno, yo ya tengo algunos amigos que me han dicho, se van a ir al interior, se van a ir a Pica, en fin, y a otras localidades, pero fundamentalmente a Pica, por lo que ustedes entregan como infraestructura, tienen buenos hostales, buenos hoteles, cabañas, buena gastronomía, local, en fin, están preparados ustedes como para poder recibir así. Imagínate, desde el día miércoles, último día que trabajan, y de ahí jueves, viernes, sábado, domingo. Va a estar bastante movido por allá por Pica. ¿Cómo se está preparando la comuna para eso, Pato?
2: Sin duda, Luchín, va a ser un fin de semana muy intenso. En los consejos hemos planteado la necesidad de mantener en orden y limpia la comuna para dar una muy buena impresión. Incluso en el consejo pasado estábamos hablando de la iluminación de diversos sectores, donde sin duda uno hay temas muchas veces que se escapan y es importante ponerlo a la palestra para que se pueda solucionar y uno pueda dar una buena imagen como comuna a las personas que nos honran con su visita. Pero yo quería, no quería ir muy lejos, Luchín, y quería hoy día mandar un saludo a la gente de La Huaica. Hoy día ellos están celebrando su fiesta de San Isidro Labrador. ¿Y por qué un saludo a La Huaica? Porque yo siento que existe una relación muy cercana entre Pica y La Huaica. La Huaica está más cercana a Pica que de Poza del Monte. Y son muchas las familias que van a la fiesta de San Isidro, muchas familias piqueñas van a la fiesta de San Isidro. De hecho, el padre que hace la misa en La Huaica es nuestro querido padre Ronald. Anoche estuvo haciendo la víspera y hoy día estuvo en la misa solemne. Baile Morenos de Pica, de San Andrés de Pica, va también a bailar a La Huaica. Y existe mucho nexo entre La Huaica y Pica. Y por eso quería mandarle un cordial saludo a la gente de La Huaica, que hoy día están celebrando a su patrón, San Isidro Labrador. La fiesta empezó ayer, sigue hoy día y termina mañana. Así que quería, como te digo, un cordial saludo a toda la gente de La Huaica, que lo siento muy cerca de Pica, así que quería aprovechar el espacio de radio Luchín para ello. Y también quería mencionar con mucha alegría que el lunes pasado la municipalidad celebró el Día de la Madre, con una actividad muy popular, con una actividad donde participaron muchas mujeres. Fue una actividad, yo creo que ha sido de las más grandes que se han hecho acá, en la Plaza San Andrés, con la participación, como te digo, de muchas mujeres, donde el alcalde le entregó un show y un regalo a todas las mujeres de Pica. Y es bueno destacar y resaltar estas actividades, porque hoy día, donde muchas actividades son cuestionadas, donde muchas cosas son criticadas, creo que darse un espacio y hacer un reconocimiento, a pesar de todo, porque hoy día la autoridad cuesta mucho hacer estas actividades, porque todo es cuestionado. Y yo creo que el reconocer y darle un espacio de distracción a las mamás, yo creo que bien amerita un sacrificio, y vaya mis felicitaciones por hacer ese gesto. Así que eso también quería destacar, Luchín.
0: No, fantástico.
2: Es un día lunes acá en Pica.
0: Es que ahí hay otro tema, Pato, de que, claro, salió por una... algo que hace la Contraloría, que es lo normal que tiene que hacer la Contraloría, de ver cuántos son los gastos que hace la municipalidad y dónde las hace y todo aquello. Perdón, es que ando medio resfriado todavía. Te iba a decir, Pato, y se le ha dicho, y fundamentalmente han salido algunas comunas del interior donde dice que han gastado mucho más de lo que se supone presupuestariamente que deberían gastarse en actividades extraprogramáticas de la municipalidad, exceptuando las fiestas de 18 de septiembre y las fiestas de fin de año, que son las que normalmente las tienen, y el aniversario de la comuna, que es lo que tiene la Contraloría, que lo tiene dentro de lo que debería ser el asunto presupuestario. Pero yo digo, en los pueblos interior, eso es lo que debería también la Contraloría hacer hincapié en aquello, en la parte comunicacional. Por ejemplo, ustedes o otras comunas como Guara, por ejemplo, que tiene treinta y tantos pueblos, cada pueblo tiene su fiesta patronal. Cada pueblo pide que se les colabore y se les ayude para hacer su fiesta patronal en cuanto a combustible, en fin, ayudar ahí también, porque hay mucha gente que se van a quedar allá, que están los famosos alférez, y que tienen que darle almuerzo, darle comida, desayuno a la gente que llega hasta ese lugar a celebrar la fiesta patronal. Entonces, es una realidad total y absolutamente distinta, Pato. Yo creo que ahí hay un punto sumamente importante que hay que tratarlo. ¿Por qué? Porque después, mira, aquí salió el alcalde tanto, mira cómo se gastó más plata en hacer parafernalia. Y no hay parafernalia, son algunas actividades que están dentro de lo que es prácticamente la cultura de nuestros pueblos originarios, Pato, ¿eh?
2: Sí, lo que pasa, Luchín, y eso yo lo comparto y lo entiendo perfectamente, pero también hay muchas veces, hay municipalidades que celebran hasta el día del biólogo nuclear, por decir una expresión que no existe, y que sin duda pasan de la raya. Entonces, como tú bien dices, Huara es una comuna que tiene muchas localidades y cada localidad pide que se le ayude para realizar la fiesta del Santo Patrono. A nosotros también nos pasa con Colirima, con Cancosa, acá en Repaladero cuando se hace la fiesta de Lourdes, en Matilla, en Valle Quisma, y sin duda que hay que ir en ayuda de prestar la colaboración que ellos precisan.
0: La misma fiesta de San Andrés, Pato, hay una inversión también ahí, ustedes también colaboran fuertemente a la fiesta de San Andrés, eso es lo que digo yo. Hay gente, por ejemplo, que dice, oye, pero que la fiesta, por llevarte a otro lado, la fiesta de la Tirana, ¿cuántos negocios hay ahí? ¿Cuánta plata recibe la municipalidad? Sí, pero ¿y cuánta plata gasta la municipalidad también ahí? O en la fiesta de San Lorenzo, en el pueblo de Tarbacá, hay que pagar los equipos médicos, ambulancias que suben y bajan, la recolección de la basura, en fin, hay que contratar gente para que pueda trabajar en algunos servicios que se prestan, en fin, y al final cuando tú haces raya para la suma, lo que se cobró en patente a lo que gastó la municipalidad, hay diferencia bastante grande, Pato, ¿eh?
2: No, sin duda. Y a la larga yo creo que la autoridad lo que pretende es darle la comodidad y darle la seguridad a los peregrinos o turistas que van de que la cosa van a encontrar un lugar tranquilo, seguro, y si necesitan alguna urgencia la van a tener. Yo creo que esa es responsabilidad de la autoridad.
0: Claro, es que volviendo a lo que te decía, que la Contraloría de repente, y se gastaron más de esto, entonces la gente se forma una idea distinta, dicen. Como dices tú, yo te digo, aquí hay alguna municipalidad y tenemos una cerquita acá, donde vivimos nosotros, aquí, que la comuna capital regional. Oye, se hacen una fiesta y uno dice, ¿qué están celebrando? ¿Y por qué están haciendo esto? Bueno, ahora todavía no aclaran bien el asunto esto de los drones, por ejemplo, Pato. Yo te digo, si tú pagas, por ejemplo, te dicen, ya yo pago por una docena de empanadas, pago, no sé, por 20 lucas, bueno, tienen que darme la docena de empanadas. Pero en el asunto de los drones, por ejemplo, de fin de año, ellos pagaron por 1.000 drones y según Aeronáutica dice que no habían más de 600 drones en el aire. Entonces, bueno, ¿y a dónde están los otros drones? Aquí alguien, si tú me prestas un servicio menor, es lo que estoy diciendo, si yo compro 12 empanadas y me dais 8, bueno, ¿y a dónde están las otras 4 empanadas? Si yo pagué 12, ¿te das cuenta? Entonces, esas cosas son las que debería la Contraloría apretar un poco más. Y te digo, y hacen fiestas de repente, acá mismo en Iquique, a mí muchas veces de repente está cerrada la calle, ¿por qué? ¿Qué pasó? No, si se está celebrando el día de Chinchimbanco. ¿Y qué es lo que es eso? No, es que el día de Chinchimbanco, no. Y ahí uno queda como en el aire. Oye, se celebra el aniversario de la comuna. Y traen al ballet ruso. Entonces tú decías, ¿perdón? ¿Están celebrando el Día de la Comuna? ¿Qué tiene que ver el ballet ruso acá? Si aquí está Kirkiwaira, están los Kawira, en fin. No, traen al ballet ruso y no sé cuántos millones se gastan en traerlo. Entonces ese tipo de cosas son, yo creo, que las que deberían decir, a ver, comuna, venga para acá, celebre, pero dentro de los parámetros correspondientes.
2: Hay que aprender a la celebración que hizo don Luchín Bustamante el año pasado cuando celebró
0: cero peso.
2: Su aniversario del programa Cuna Masta.
0: Cero peso.
2: Oye, ahí está la escuela.
0: Sí, cero peso. Yo cuando hacía, por ejemplo, el Bienvenido Septiembre, también cero peso. Y ya estamos trabajando en aquello, ya estamos en contacto con la gente. Bueno. Te cuento de que a propósito, ya que me hiciste recuerdo, voy a estoy como medio como la Pati Maldonado, yo invitando a la gente donde yo voy a estar. Fíjate que la agrupación de tambo de Iquique va a ser un gran tambo que de gala, que es celebrar las glorias navales el día miércoles, el próximo miércoles 20 de mayo. Y esto va a ser a las 21:30 horas en el Gran Club Unión Morro, ahí en Freddy Taberna, número 97. Va a estar la banda internacional Huiracocha, Carnaval Andino, San Juanito de Ecuador, La Gran Diablada, invitados especiales.
2: Ya, va a estar bien movido.
0: Claro, claro, claro. El menos movido va a ser el animador, que el animador que soy yo. Así que la cosa no va a estar más o menos. No. Y el día sábado 23, por citativa, bueno, no van a estar con alto trabajo ustedes allá, pero el día sábado 23, en el Teatro Municipal de acá de Iquique, el grupo Confonura va a presentar algo que se llama, te digo el tiro, Confonura presenta Litoral y Bohemia Porteña, una gala artística en el mes del mar.
2: Esto va a ser
0: el día sábado 23 de mayo a las 19 horas en el Teatro Municipal de acá de Iquique. La entrada es totalmente liberada, algunas empresas que están colaborando y apoyando para que esto sea una realidad, con la animación también de este servidor. Ahí vamos a estar animando también.
2: Ah, vas a tener un 21 de mayo bien trabajado.
0: Sí, el día 20 sobre todo me toca subir a Colchane, que va a haber un ministro ahí en Colchane, creo que el ministro del Interior va a estar presidiendo lo que es la ceremonia de aniversario de las glorias navales allá en Colchane.
2: ¡Qué bien! ¡Qué bien!
0: Voy a tener que subir como a las 5 de la mañana más o menos, porque creo que va a ser a las 11 de la mañana la actividad. Bueno, termine y tengo que venirme al tiro, porque después tengo que estar en la gala en la noche acá en Iquique, en la gala que hace el Gran Tambo Iquique. Así que hay hartas cosas.
2: Ojalá,
0: que...
2: ojalá todos los meses hubieran metido en mayo.
0: Sí, no, y ahí ya, y ahora y en junio, que me estoy preparando para lo mío, que en junio vamos a hacer la gala, Pato.
2: Bueno, ahí estaremos, pues, sí, con mucho gusto.
0: Sí, sí, ahí vamos.
2: Si es que nos invitan, sí, pues.
0: No, por supuesto, o sea, ahí todos mis panelistas tienen que estar ahí en la primera fila, ahí junto a nosotros, ahí. Ojalá usted se traiga de allá, ¿cómo se llama?
2: Un
0: buen picay como para... rifarlo, no rifarlo,
2: cuenta
0: sino
2: con
0: ello. Premiarlo.
2: Cuenta con ello, Luchín,
0: ya te lo digo. Como lo hicimos la vez pasada, un par de picay ahí para regalarlo entre el público, cosa que la gente se vaya con algo más. Hay dos lugares para que donde lo vamos. Eso, lo único que me está faltando, que yo creo que el lunes, un martes, va a tardar, ya vamos a tener fijo dónde lo vamos a hacer. Pero tenemos dos lugares y los dos lugares son muy bonitos además. Ya después yo te lo voy a contar, Pato, quiénes son los que van a estar. En fin, eso es en el mes de junio. Ya de ahí ya nos vamos a la fiesta de la Tirana, luego viene la fiesta de San Lorenzo, que tú sabes que participo mucho de aquello. Y de ahí ya el bienvenido septiembre, que también lo estamos viendo con la gente allá de Pisagua, con los buzos y mariscadores de Pisagua, que lo vamos a hacer el primer sábado del mes de septiembre. Después tengo entendido que me tienen invitado por allá por Matilla o Pica, creo también, que el día 16.
2: Bueno, ahí vamos a ver qué se puede hacer, Luchín, acá.
0: Día 14.
2: Acá en Pica.
0: Ah, el día 16 ya estoy...
2: una persona como tú.
0: El día 16 ya firmé ya y estoy yendo al inicio de las fiestas patrias en Guara.
2: Mira.
0: No, si estamos llenos de cosas. Por eso te digo, hay mucho que hacer y de repente uno... la gente cree que no, hay mucho que hacer, por lo tanto hay actividades donde hay que estarse moviendo activamente y fundamentalmente.
2: Pero como digo, Luchín, para esa gala de aniversario, el programa cuenta con las botellas de picay para que tú hagas uso de ellas.
0: Me parece, ya quiero agradecerle a Dimitri Díaz, tú ubicas a Dimitri, el hombre del sonido, que
2: se
0: ya se puso a disposición, Dimitri, me dijo, ¿dónde lo hagas?
2: El día sábado estuve con Dimitri acá en Pica.
0: ¿Ah, sí?
2: Sí, el día sábado, el pasado sábado, estuvimos en una actividad deportiva con Dimitri.
0: Así que, no, ahí estuvimos conversando.
2: Nosotros no participamos, apoyamos la actividad deportiva,
0: claro,
2: no participamos, claro, obviamente.
0: Bueno, ya ahí tenía un nombre de las personas que va a estar ya ahí, y es un tremendo profesional, y me dice, Luchín, por favor, cuenta con nosotros para lo que va a ser tu gala, y bueno, y ahí vamos juntando por aquí, por allá, y hacemos una gala como la que hicimos el año pasado, que salió bastante buena. Este
2: muy
0: año
2: bonita.
0: Esperamos repetir experiencia de lo que se fue el año recién pasado. Bueno, toda la suerte del mundo para este fin de semana allá en Pique. Y bueno, te vuelvo a decir, va a ser una semana llena de actividades también allá, porque va a llegar mucha gente, te vuelvo a decir.
2: Muy, muy agitada.
0: Sí, muy agitada.
2: Y de ya reconocer que el 21 de mayo los marianos, como es de costumbre, van a hacer un desfile que ya es característico y propio de ellos. Ellos lo hacen el 21 de mayo y esperan las 12 días, así que eso es muy bonito.
0: Ah, lo van a hacer de todas maneras el mismo día 21, ¿eh?
2: Ellos, en Matías, se celebra el 21 el mismo día.
0: Sí.
2: Y eso es que es digno de destacar.
0: Sí, sí, va a estar muy bonito. Bueno, saludos y abrazos para todos allá. Doña Jacqueline, dígale que tiene que empezar a tortar ahí porque le va a tocar harta pega por estos días. Mucha gente va a andar por ahí, Gorpica.
2: Así es, pues, Luchillo, en tu nombre le voy a dar los saludos. Igual un saludo para ti y para toda la gente que escucha tu programa.
0: Muy bien, muchas gracias.
2: Y que tengan un bonito fin de semana.
0: Muchas gracias, Pato, muy amable. Bueno, nosotros estamos compartiendo nuestra reunión de Cuna Masta, programa que va todos los días de lunes a viernes. Ahí en este nuevo horario que se nos ha hecho bastante cómodo, de la hora 20 hasta la hora 21. Vamos a hacer un recuerdo que nos hacen posible nuestro programa y luego ya tenemos música también para nuestra programación de Cuna Masta.
1: 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La presencia aymara aporta lengua, costumbres y celebraciones que mantienen viva la cosmovisión andina. Festividades religiosas, música tradicional y gastronomía típica conectan el pasado y presente. Alto Hospicio, una comuna multicultural. Huara, la comuna territorial más grande de la región. Está llena de historia, cultura y arqueología y guarda el recuerdo de la época del salitre. Durante el auge del oro blanco, Huara fue el eje ferroviario y administrativo. Teatros, pulperías y maquinarias aún cuentan la historia de miles de familias pampinas. Memoria industrial en medio del desierto. La Municipalidad de Pica le invita a disfrutar del encanto del mayor oasis nortino. 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En Pica, la agricultura no es solo economía. Es tradición familiar, herencia y paciencia bajo el sol. Pica, donde el desierto también da frutos. 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
3: Cuenta la leyenda que a una antigua hacienda de La Puna llegó un hombrecito. Como era siervo, iba a cumplir el turno de pongo, de sirviente en la gran residencia. Era pequeño, de cuerpo miserable, de ánimo débil, todo lamentable el pobrecito. El patrón apenas lo vio, no pudo contener la risa. A ver, le dijo, ¿eres gente u otra cosa? Humillado el pongo no le contestó. Por lo menos sabrás lavar ollas, siquiera podrás manejar la escoba con esas manos que parece que no son nada. Llévate esta cochina o

huérfano de huérfano, hijo del viento, guairapamushka. De la luna debe ser el frío de sus ojos, el corazón pura tristeza, había dicho la mestiza cocinera. Al anochecer, cuando los siervos se reunían para rezar el Ave María en el corredor de la casa hacienda, el patrón solía humillarlo delante de la servidumbre. ¡Alza la oreja!, gritaba el patrón. ¡Alza la oreja ahora! ¡Vizcacha! ¡Vizcacha eres! Y como si la madre del punguito hubiera acunado en el vientre la figura modelante de la vizcacha, el pongo imitaba exactamente al animalito cuando permanece quieto como orando sobre la roca. Golpeándolo, no muy fuerte, el patrón derribaba al pongo y le decía: ¡Vete, pancita, vete! Y así, entre la risa de sus demás iguales, salía triste de la hacienda. Pero una tarde, a la hora del Ave María, cuando el patrón empezó a mirar al pongo con sus densos ojos, ese hombrecito habló muy claramente: ¡Padre mío, patroncito mío, dueño mío, tatito mío! Fíjate que he tenido un sueño que te he querido contar, pues. El patrón no quería oír lo que oía. ¿Un sueño? ¿Acaso los siervos de tierra sueñan? Sí, tatito, contestó el pongo. Habla si puedes, pues. Anoche soñé que los dos no habíamos muerto. Y así bien morido habíamos llegado al arero del tata Dios, ¿no? Este nos quedó mirando a los dos juntos, profundo, que quizás hasta dónde llegó. Tú, como hombre rico y grande, le enfrentaste la mirada. Yo, humilde y sencillo, bajé los ojos, pues, por no saber cuánto valgo. Mirándote a ti, dijo: que traigan al ángel más hermoso de la creación y que traiga una copa de oro llena de miel. De inmediato apareció el angelito, tatacito, y te mielaron entero tu cuerpecito de pies a cabeza. Parecías un lucero brillando en el cielo. Así nomás tenía que ser, le dijo el patrón. Para mí siempre ha de ser lo mejor, pues. ¿Y a ti?, preguntó el hacendado. Tatito, cuando tú brillabas en el cielo, el tata Dios dijo: que de todos los ángeles venga el más desgreñado, el más ordinario, el de menos valer, y que traiga un barril lleno de mierda. Ahí nomás, tatacito, me mierdaron completito de pies a cabeza, pues. Así nomás tenía que ser, le dijo el patrón. El siervo de tierra, el huérfano de huérfano, eso nomás ha de merecer, pues. Continúa, o todo termina ahí. No, tatito. Después nuestro gran tata Dios volvió a mirarnos nuevamente, a ti, a mí, largo rato, con sus ojos que alcanzaban el cielo, juntando el día con la noche, y nos dijo: todo cuanto los ángeles podían hacer por ustedes ya está hecho. Ahora lameos lentamente el uno al otro por los siglos de los siglos. Amén. El ángel viejo rejuveneció a esa misma hora. Sus alas cobraron el color divino y su gran fuerza. Y nuestro tata Dios le ordenó vigilar

Oiga, ¿cómo pasa el tiempo? Ahora 21:49. Estamos compartiendo con usted. Oiga, estaba mirando una noticia que, ¿sabes qué? Me hizo recordar a mi gran amigo, que en paz descanse, el Gordo Larrazábal, gran locutor de Radio Cooperativa, que era el dueño de la voz esa que decía "Ovación en Cooperativa, la radio grande de Chile". Era un simpatiquísimo. Estuvo acá en Iquique, vino, lo invitó Freddy Hurtado y se vino a pasar unos días en una oportunidad. Era muy simpático el Gordo Larrazábal. El Gordo Larrazábal, sabes tú, de que nadie le creía, y es verdad, que está en la anécdota, pero ahora sale la noticia acá en el diario y me acordé de él. Claro que aquí quedó una víctima, lamentablemente. Pero sabes tú que el Gordo Larrazábal, en fechas distintas, sí, fue el Gordo Larrazábal, lo atropelló la misma citroneta. Fue una citroneta, la misma citroneta, atropelló dos veces, pero en distintas fechas. Bueno, tú lo atropellabas ahora, después 15 días después, 20 días después, la misma citroneta en el mismo lugar lo volvió a atropellar. Nadie le creía. Yo me recuerdo que don Nicanor Molinari, pero Gordo, ¿cómo le voy a creer que la misma citroneta lo volvió a atropellar? Y era verdad, estaba el parte policial ahí, la misma citroneta. Bueno, aquí qué lamentable esto, que la fiscalía logra que conductora ebria que dio muerte quede en prisión preventiva. La mujer atropelló dos veces a la víctima. ¡Qué terrible! Y además, yo leyendo la noticia, esta señora, la señora esta, que debe estar muy arrepentida, y a lo mejor capaz que nos esté escuchando en el centro penitenciario, aparte de ir ebria, porque iba ebria, con 1.63 gramos por mil de alcohol en la sangre, aparte de aquello, esta señora no tenía documento de conducir. Nunca había hecho curso de conductora. Entonces, no, yo te digo, este asunto, una vez más, chiquillos, viene fin de semana. Traten de cuidarse, si va a salir en su vehículo, no tome, en fin. Hay que cuidarse. Se cuida usted y cuida a los demás. Imagínate esta pobre persona que falleció. ¿Qué culpa tiene que una mujer ebria, sin documentos, sin nada, lo atropelló dos veces todavía? Es terrible. Vamos a aprovechar el tiempo con un buen tema musical. Luego ya vamos a regresar para comenzar a despedirnos en el día de hoy.

Bueno, de nuestra querida Pampa, que con los Illapos ahí comenzamos a despedirnos, a agradecer el favor de vuestra sintonía, invitarles cordialmente. El lunes tenemos fútbol, Fernando, ¿no? ¿No hay fútbol el lunes? Sí, el lunes hay fútbol. El lunes juega Iquique con la Unión Española. Un gran encuentro. Bueno, ¿a qué hora comienza la previa? Como a las 7 de la mañana, más o menos. Para que ustedes, no sé, pero aquí hay una previa bastante larga, luego el partido, por lo tanto nosotros por horario no alcanzamos a hacer el programa en aquel día. Va a terminar como a las 9 de la noche el partido, ¿no? ¿Juegan acá en Iquique o juegan afuera? Afuera. Bueno, así que por lo tanto hay que estar muy pendiente de lo que va a ser minuto final. Nos vamos, tenemos tiempo chiquitito para un pequeño algo más musical. Muchas gracias por todo y nos vemos el próximo martes, ya ahí rascando uñas de lo que va a ser las glorias navales del 21 de mayo.

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2: 21 horas, 30 minutos.
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0: Gracias. ¿Qué pasa?
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10: Buenas noches, ¿cómo están? Bienvenidos a la noche por Paulina en Reflexiones con Dirigentes. Siempre se ha dicho que unos son de la prudencia, otros son de lo técnico. Me refiero a que siempre la derecha, por así llamarlos, se consideran de la prudencia y de lo técnico. En cambio, los otros dicen ser de la prudencia y dicen ser de lo técnico. Cuando fueron gobierno, no hicieron caso a la prudencia y no hicieron caso a lo técnico. Pues bien, ¿dónde se ve reflejado esto? En cuanto a la prudencia y en cuanto a lo técnico. En lo que vamos a oír a continuación, aquellos que nos están viendo por redes sociales podrán verlo y oírlo. Para aquellos por Dial FM o por web, solamente podrán oírlo de esta situación, de lo técnico y de lo prudente. Ustedes van a saber, con esta exposición, me refiero a la mega reforma y a la ley de reconstrucción que todavía está en el horno, todavía de ninguna manera es aprobada, sino que está pasando los pasos, valga la redundancia, preliminares. ¿Quiénes son de la prudencia? ¿Y quiénes son de lo técnico? Aquí vamos a sacar al aire, en un video audio, a la diputada comunista Iraci Hasler. Ella va a intervenir y después va a intervenir el ministro de Hacienda, Quirós. Ahí ustedes pueden ver quién es de la prudencia y de lo técnico y quién no.
11: Gracias, presidente. Cuando hemos señalado que la reforma propuesta por el gobierno es una reforma de los superricos, no es solo una metáfora,

0: es algo que estamos hablando realmente y que se expresa en los números y sobre todo en el punto en discusión, la rebaja del impuesto corporativo y también en la reintegración que por su intermedio presidente han señalado algunos colegas anteriormente. Solo la baja del impuesto corporativo son casi 2,000 millones de dólares menos de recaudación para el Estado. ¿Y de dónde vienen esos recursos? Más del 79% de esa menor recaudación, de ese menor pago al Estado, va en beneficio del 1% más rico del país. Ese 1% es el que va a ver disminuido su aporte a Chile, su aporte al Estado, para poder financiar justamente los derechos sociales de todos y todas. Es más, OPES hace un cálculo en base a la al informe de estadísticas tributarias y es bien interesante poder ir a ver no solo el 1%, sino que el 0,01% más rico del país. ¿Saben cuánto beneficio va a tener ese porcentaje? Es decir, las 1,500 personas más ricas de Chile solo por la baja del impuesto de primera categoría son más de 448 millones de pesos al año para cada una de las personas más ricas del país, de las 1,500 personas más ricas del país. Si a eso le sumamos, además, el beneficio que van a tener por la reintegración tributaria, si es que avanza finalmente el proyecto del gobierno, son en total más de 550 millones de pesos directamente de las arcas fiscales a las 1,500 personas, a cada una de ellas, de las más ricas de nuestro país. Y por tanto, no es una retórica, no es una metáfora, sino que efectivamente este proyecto está destinando los recursos de todos los chilenos y chilenas de manera irresponsable. Lo ha dicho incluso el Consejo Fiscal Autónomo, el Fondo Monetario Internacional, etcétera, a las personas más ricas de nuestro país. Yo llamo a la reflexión y llamo a proteger y cuidar los recursos de todos los chilenos y chilenas que nos permiten ser un país que tenga derechos y que queremos avanzar en mejor calidad de vida y no en disminuir los derechos que se han logrado garantizar en nuestro país. Así que lamento esta propuesta del gobierno, tanto la del impuesto de primera categoría como también la reintegración, que son aspectos que están directamente perjudicando a nuestro país. Y es más, ya se están traduciendo en recortes. Lo hemos visto en salud, 400,000 millones de pesos menos y en cada una de las carteras. Así que aquí no solo se está poniendo en un riesgo eventual los recursos de los chilenos y chilenas, sino que actualmente ya se están generando los perjuicios. Y no se va a contar al menos con nuestro sector para apoyar que los recursos de todos y todas pasen a los más ricos del país.
1: La diputada tiene la palabra, el ministro de Hacienda.
2: Presidente, me veo obligado a intervenir porque me parece que la seguidilla de afirmaciones y frases derechamente ignorantes de ciertas realidades económicas básicas me obligan a explicarlo y, por último, en beneficio de quienes estén mirando por la televisión. Primero quiero hacer una precisión de lenguaje, porque la diputada Hassler acaba de decir que de manera irresponsable este proyecto están llegando a las personas más ricas del país los recursos y citó en esa misma frase al Fondo Monetario y al Consejo Fiscal Autónomo, instituciones que nunca usaron esas expresiones en ese contexto tal como lo ha señalado ella. En segundo lugar, quisiera poner los números en perspectiva. Aquí se ha dicho que este proyecto hace perder 2,000 millones de dólares. Lo que nadie dice es que el déficit que recibimos a marzo, últimos 12 meses, es de 10,000 millones de dólares. Aquí se rasgan vestiduras porque se están bajando impuestos para generar crecimiento. Quisiera hacer un número muy sencillo. Veamos cuánto es la carga corporativa de la OCDE, no la tasa, la carga. La carga corporativa de la OCDE en porcentaje del PIB es 11,9%. Y la carga corporativa en Chile, comparado, estamos recaudando el 25,3% de nuestra recaudación total. 4,6 puntos del PIB, carga corporativa, promedio bajo 3 en el caso de la OCDE. Quisiera hablar también de la empresa más grande que se ha dicho acá. Son 150.000 empresas, de las cuales 135.000 presidentes facturan menos de 100.000 UF al año. Hay cerca de 100.000 empresas, pymes, atrapadas en la definición de grandes empresas, artículo 14A. ¿Qué es lo que nos ha dejado el régimen antiguo? Nos ha dejado promesas de altos impuestos para recaudar y financiar beneficios sociales. ¿Cómo estamos financiando los beneficios sociales? Con pura deuda, porque no hay crecimiento. ¿Qué nos dijo el Consejo Fiscal Autónomo cuando analizó las cifras de la administración que acaba de terminar? Que la única salida de largo plazo para Chile, la única, no hay otra, es crecimiento. Y aquí no hay misterio, aquí no hay misterio. Si ustedes tapan a las empresas con regulaciones, como las que estamos tratando de retirar en este proyecto, o rebajar, la maraña de permisos y obstáculos. Si ustedes tapan a las empresas con cargas tributarias, con desincentivo, lo que van a obtener es lo que hemos obtenido hasta ahora en los últimos 12 años. Un crecimiento paupérrimo y bienestar financiado con deuda. Eso es lo que estamos cambiando con este proyecto y esas son las cifras macizas. Refiriéndome ahora al tema de la integración, que se ha dicho que cuesta tanto dinero, solamente miren por favor los números, tabla 14, informe financiero. En el año 2030 es menos del 7% del total de lo que es por primera categoría. Sin embargo, hay algo más. Aquí hay incentivos en todas partes. La rebaja de impuestos de primera categoría es un incentivo a invertir, tanto para empresas extranjeras, incluso que tienen su 35% de impuesto de salida, porque en la práctica van usando los flujos que tienen disponibles durante el año, en el periodo en que han invertido, para hacer su inversión en Chile. Por lo tanto, la tasa efectiva que tienen al final, medido en flujos de valor presente, es menos del 35 y está influido por la tasa de primera categoría. Después están los ciudadanos o empresarios de alto patrimonio que tienen un retiro constante y por lo tanto se ven afectados directamente por el impuesto a las empresas del 27. Y después están, quiero decirle, presidente, también hay empresarios de menor tamaño que cuando invierten tienen en cuenta el impuesto corporativo final personal, el impuesto, perdón, personal que van a pagar al final. Y para ellos sí es importante la integración en términos de sus decisiones de inversión. Por lo tanto, son esas tres categorías a las que está atendiendo este proyecto y son esas tres categorías a las que este proyecto quiere incentivar a invertir y hacer crecer el país por la vía del empuje empresarial. Eso es el modelo alternativo, lo conocemos, lo hemos visto. Altos impuestos, bajo crecimiento, harto gasto social financiado con deuda de modo irresponsable, 8,8 billones de déficit últimos 12 meses y se rasga vestiduras ahora por el tema fiscal. Hubiésemos querido que se hubiese relevado ese tema mucho antes, pero el tema fiscal, y tanto que se ha citado al Consejo Fiscal Autónomo, tiene una solución, una sola. A largo plazo es crecer más y eso, a eso va este proyecto. Gracias, presidente.
3: ¿Quién es el prudente? ¿Quién es el técnico acá? Por todos los datos que dio el ministro de Hacienda, Quirós, tengo que señalar que el prudente y el técnico es Quirós. Quirós conduce a países del primer mundo. Lo de Iracy Hasler, la diputada, y su intervención, discurso castrochavista, que conducen a estados fallidos. La ley de reconstrucción, por tanto, se llama así porque fue destrucción en el gobierno saliente. Y ahora se precisa reconstruir el país en muchas áreas. La mayor en materia económica. Más allá de todos los datos que están a libre disposición en la web para que nosotros nos informemos, en resumidas cuentas, para que se nos grabe y para, por supuesto, quienes quieran grabárselo y para que todos podamos entender, esta ley de reconstrucción es porque estamos en destrucción. Y este eslogan, que es fake news, que va a perjudicar a los más ricos, es un eslogan castrochavista, el cual Quirós da a conocer punto por punto que lo es y que la intervención de él está avalada en las matemáticas, las ciencias exactas, las que conducen a números azules. Eso es todo. Queremos salir de los números rojos a los azules. Hassler quiere mantener los números rojos, menos para ellos, para la casta política. Quirós, por supuesto, quiere números azules para también la casta política, pero también quiere números azules para el pueblo de Chile. Ahí está la diferencia entre unos y otros. Unos quieren números azules para ellos, pero números rojos para los chilenos. Y, en cambio, el otro sector, manifestado por Quirós, quiere números azules para ellos y números azules también para el pueblo de Chile. Otra de las materias que son importantes, porque hay dos que están arriba, en la cúspide, de lo que le preocupa a los chilenos. Antes era seguridad, primer lugar, después economía, pero ahora se invirtió. Ahora es economía primero y después seguridad. En cuanto a seguridad, vamos con ello, porque hace poco un medio de comunicación nacional tuvo contacto con la ex ministra de Seguridad argentina, Patricia Bullrich, que abordó las principales medidas impulsadas por el gobierno en materia de seguridad, defendiendo una política más dura contra el narcotráfico, el crimen organizado y la violencia. Durante una entrevista en un reciente capítulo de Felipe Podcast, Bullrich aseguró que el Ejecutivo argentino tomó decisión clara respecto al combate contra la delincuencia. Uno de los puntos centrales de la conversación fue el llamado cambio cultural, impulsado por el oficialismo argentino. Bullrich aseguró que la clave ha sido atreverse a discutir temas que durante años parecían intocables. Esta alergia a la cual habló la ex ministra de Hacienda, Toa, tenemos alergia a hacer cumplir la ley, tenemos alergia a las policías y alergias al orden público, no solamente son esas tres alergias en Chile, sino en toda Latinoamérica. Y bueno, dice ella, hoy en día gran estrategia del cambio cultural no es dar por hecho lo que se daba por sentado. Asimismo, Bullrich también entregó algunos planes que se ocuparon en el país trasandino, como la política firme contra el crimen organizado. Aseguró que la experiencia argentina demuestra que los resultados son posibles. En las materias duras tienes que ser duro. Y allí no es todo color de rosa en el gobierno de Kass, porque ya vamos a ir con la ministra de Seguridad, Steiner, la cual ella hace una declaración que no corresponde, porque se alegaba falta de disciplina en cuanto a la materia de seguridad, pero ella también está incurriendo en falta de disciplina. En esto de ser más duro, duro significa hacer cumplir la ley tal cual está escrita. Nada está sin castigo. Y el problema que algunos siempre nos preguntamos es el asunto, pero ¿por qué no se aplica la ley tal cual está escrita para la violación de la ley? ¿Por qué no se ejecuta el castigo para aquella persona que cometió una infracción? ¿Por qué? Aplicarla no es ser duro, sino es aplicarla solamente. Aplicarla tal cual está escrita. Si en Chile, hace rato que si aplicásemos la ley tal cual está escrita, tendríamos otro Chile. La ex ministra de Seguridad, un Chile para bien me refiero, explicó que el gobierno actuó con mano firme en Rosario, ciudad que enfrentaba una grave crisis del narcotráfico de homicidios. En 2 años bajamos el 75% de los homicidios, aseguró Bullrich. También detalló las medidas implementadas contra las bandas criminales. Fuimos a fondo con cortarle el dinero, la conducción, y llevamos todas las fuerzas para que no tuvieran territorio, explicó Bullrich. También abordó la situación migratoria en Chile y el fenómeno del crimen organizado, ligado a algunas bandas extranjeras. Aunque reconoció el impacto de organizaciones criminales, diferenció claramente entre delincuentes y migrantes que buscan oportunidades. Y eso es lo que nosotros quisiéramos saber acá en Chile. Porque los que aportan, que se queden. No hay ningún inconveniente. Pero de tantos inmigrantes que han entrado a territorio nacional, muchos no sabemos quiénes son. No son aportes que están haciendo para identificarlo. También el gobierno está haciendo algo con respecto a identificarlo. La Argentina también está haciendo algo al respecto de separar las ovejas de los cabritos. Y el crimen organizado, dijo Bullrich, no lo vas a combatir echando a los 300.000 venezolanos, indicó. Finalmente, la senadora sostuvo que el combate contra estas organizaciones debe centrarse en inteligencia, control territorial y persecución financiera. Una de las cosas que nosotros tanto extrañamos acá, porque en el gobierno de la ex presidenta Bachelet se desinstaló los servicios de inteligencias y más encima se pusieron vulnerables las fronteras. Eso es un hecho de la causa. Y cuántas veces hemos señalado, ¿por qué no hacer algo como la DEA acá en Chile, además de la PDI, además de Carabineros? ¿Por qué no hacer algo como la CIA y como el FBI? ¡Cómo me encantaría esta situación! A muchísimos chilenos les fascinaría tener una DEA y el FBI o la CIA. Incluso la DEA también podría entrar a territorio nacional colaborando con esta situación. Ellos ya han manifestado que están abiertos para el diálogo y disponen de uniformados de la DEA para ayudar al país, para nosotros identificar a las ovejas de los cabritos. En cuanto a echar a muchos inmigrantes, si son 300.000 los que nos aportan y aquellos que son cabritos, hay que echarlos. Si aquí el que aporta no se deporta, y hay que hacer ese ejercicio. Y dentro de lo dicho por Bullrich, de estas cosas, de estos tips que ella da, las cuales el gobierno de Chile ya está en esos asuntos para tener un plan y ejecutarlo cuanto antes, pero mientras tanto nosotros tenemos este tipo de inconvenientes en Chile. Hace rato que tenemos tomas. Hace rato que las tomas son favelas tipo Brasil. Cuando conversábamos ayer con el consejero regional abogado Mauricio Smith, él comentó en otras ocasiones que esto de pacificar las tomas y de desalojar las tomas debe ocurrir cuanto antes. Pero ¿quién se va a atrever a esto? Mientras tanto, nosotros vemos en las tomas, porque hay un informe, la consultora Atisba Monitor revela en mayo del 2026 la megatoma Paso La Mula, ubicada en la comuna de Alto Hospicio, región de Tarapacá, fue identificada como el asentamiento irregular más violento de Chile. Pobre las personas que viven en Alto Hospicio, ciertamente. Se reportan homicidios, descuartecimientos, extorsiones, amenazas a personas vulnerables, inhumaciones ilegales. Autoridades y el informe vinculan la zona con la operación de bandas criminales, incluyendo células del Tren de Aragua, que nosotros sabemos que hay 12 mínimas de organizaciones transnacionales operando en Chile actualmente. La toma ocupa 85 hectáreas del suelo fiscal y alberga una población estimada en 7.497 personas. Ciudadela se describe como una ciudad ilegal, con comercios, canchas y hasta paraderos de aplicaciones de transporte, operando con baja fiscalización, loteos irregulares. Una banda criminal vendía terrenos sin autorización, comercializando parcelas con pagos iniciales y cuotas, extorsionando a los ocupantes. Y bueno, a partir de diciembre del 2024 y con continuidad en 2026, el Ministerio de Bienes Nacionales y la Delegación Presidencial han iniciado la restitución administrativa de hectáreas en la zona para combatir la delincuencia, recuperar terrenos fiscales, operativos policiales. Se han realizado redadas conjuntas de carabineros, la PDI, Policía de Investigaciones, para desbaratar las bandas organizadas en el sector, logrando detenciones por posesión de elementos prohibidos. El estudio destaca que este fenómeno es complejo debido a la alta presión migratoria en el norte minero del país. Este informe subraya que las megatomas sin planificación se han convertido en focos de violencia delictiva, convirtiendo a La Mula en uno de los puntos más complejos para la ciudad pública en Chile. Y de esto, solamente irme a lo último, no veo en esta información, la cual fue publicada por un medio de comunicación de Iquique, y de esto, ¿cuándo hay solución? ¿Cuándo van a pacificar ese sector? ¿Cuándo van a desalojar a esas personas? ¿Y cuándo van a convertir esa ciudadela, lo que debe ser un territorio que es propiedad, no de aquellos que se la tomaron ilegalmente, por lo cual constituye un delito? No veo en la información que se desaloje, no veo tampoco en las medidas para mantener a raya esta situación, que a raya es desalojando a todas esas personas y que vayan a arrendar o, bueno, con respecto a lo que ellos harán después de esa toma, cada uno verá. Lo importante es que este foco delictivo, siendo una de las más peligrosas del país, no debe ocurrir más. ¿Y qué se está haciendo para ello? Yo no veo nada por el momento en cuanto a La Mula, a esta mega toma que ya es ciudadela. Y entre tanto, el que no aporta se deporta. Han sido deportados 40 migrantes expulsados por distintos delitos, destinos con Colombia, Asia, Haití, República Dominicana. Y aquí vamos a lo siguiente, el que no aporta se deporta. Bueno, el gobierno propone que hospitales y colegios reporten a migrantes irregulares para facilitar su expulsión. Dense cuenta que el gobierno está haciendo algo parecido a la Gestapo nazi, porque la Gestapo nazi hacía este tipo de cosas. También con respecto a que los ciudadanos acusaban a otros ciudadanos, aquel que mostraba la más mínima rebelión en contra del régimen nazi. Y no es que la Gestapo haya sido una organización de muchos. No, eran poquitos. Pero la ciudadanía, los más fanáticos al régimen, ayudaban a la Gestapo a detener aquellos que estaban en contra de los nazis, y así todo aquel rebelde iban a cárcel, iban a sitios donde eran interrogados por la Gestapo, algo así como el FBI, la CIA, la DINA, la CNI, Investigaciones de Chile, algo parecido. Y aquellos que mantenían su rebeldía morían. Además, eran vejados en su gran mayoría. Y aquellos que se les decía, luego de darles paliza y de torturarlos, si corregían su conducta, se iban en libertad. Así que esto del gobierno está procediendo como la Gestapo en este respecto, que propone que hospitales y colegios reporten a migrantes irregulares para facilitar expulsiones. Eso no corresponde, porque ese trabajo debería ser de la PDI. Ese trabajo debería ser de quien corresponda, de la ANI en este caso, de los servicios de inteligencia, si es que los hay todavía en Chile en cuanto a eficacia, me refiero, porque lo hay. Policía de Investigación de Chile es como una CIA y un FBI, pero no funcionan como a nosotros nos gustaría, de la manera que nos gustaría, porque si no, el gobierno no le hubiese propuesto a estos hospitales y colegios que reporten migrantes irregulares para facilitar su expulsión, si lo hubiese pedido a la PDI. Pero este proceder es incorrecto del gobierno, absolutamente. ¿Por qué es incorrecto? Y también antes de eso, se está haciendo para identificar a quienes no aportan, porque necesitamos seguridad nosotros. Sabemos que las mega reformas y la ley de reconstrucción de nada va a servir si nosotros no tenemos seguridad. Para que Chile pueda ser el de antes y pueda ser 24 vísperas de Navidad todos los días, se requiere que la economía funcione con la ley de reconstrucción, pasar de los números rojos a los azules y a su vez tener la seguridad que nosotros teníamos antes. Esas dos cosas se conjugan y tenemos el Chile que teníamos antes. Se está haciendo algo con respecto a identificar a los inmigrantes irregulares que no aportan. Aquel que impone en Chile, aquel que cotiza, aquel que paga sus impuestos, aquel que inicia actividades, es un aporte, quédese aquí. Los otros, no, de ninguna manera, porque no son un aporte. Respecto a esta situación, que el gobierno propone que hospitales y colegios reporten a migrantes irregulares para facilitar las expulsiones, la ministra de Salud, incluso del gobierno, se va en contra del gobierno. May Chomalí expresó su rechazo a la indicación del gobierno que busca obligar a centros de salud a entregar datos de migrantes irregulares en atención médica. La secretaria de Estado advirtió que esa información está protegida por el Código Sanitario y la Ley de Derechos y Deberes del Paciente. También defendió los recortes presupuestarios, ya es otra cosa, en salud, asegurando que no afectarán cirugías, hospitalizaciones ni atenciones de pacientes. Esto lo vamos a hablar el lunes con el abogado y consejero regional. Vamos a adentrarnos en esta situación, porque hay algunas personas que creen no van a haber insumos, no van a haber algunas cirugías, va a afectar a los pacientes. No, este recorte va para otro lado, no va para quienes están enfermos, en absoluto. Pero esto lo saco del costal. Lo relevante aquí, como estábamos hablando de la inmigración, es el asunto de el por qué el gobierno emite esta información sin antes saber lo que May Chomalí sabía. Porque, ¿cómo es posible que lo ignoren? ¿Cómo es posible que una ministra de salud les diga no pueden opinar esto? Porque va en contraposición a los datos sobre del Código Sanitario y la Ley de Derechos y Deberes. Aquí un error no forzado, grosero del gobierno, porque antes de dar una declaración como esa, la que dio el gobierno, primero averigua, yo no sé, hay muchísimos asesores trabajando para el Estado, y primero no se cercioran que antes de apretar, publicar, que esté en concordancia con el Código Sanitario y la Ley de Derechos y Deberes del Paciente. Impresionante el horror, porque este no es un error, horror del gobierno señalando esto. Impresionante. Y Trinidad Steiner, sabemos que es la ministra de Seguridad, aseguró ante el Congreso que su defecto como ministra de Seguridad Pública ha sido comunicacional. Pero si una de las cosas que tienen que hacer es comunicar bien las cosas, hay dineros que se destinan para pagarle a una persona para que den a comunicar las cosas ante la prensa, y fácilmente que se pueda entender y contestar muy bien a la prensa en cuanto a todo lo que se les demande, y que haya problemas de comunicación. Otro error, y están procediendo como gobierno saliente. Es decir, le achacaban muchísimas cosas al gobierno saliente y están incurriendo también en algunas cosas igual al gobierno saliente. Y bueno, ella dice hoy, y también dijo en esa vez, pensé que en este cargo había que hablar mediante acciones, no con palabras. Las dos cosas, pues. Son acciones y palabras. Incluso palabras primero y después acciones, pero a corto plazo. Y no solamente hechos, tú tienes que comunicarlo ante la prensa, porque aquí se requiere comunicar todo lo que se está haciendo, porque es una democracia. Las autoridades públicas se deben a que la ciudadanía sepa lo que están haciendo. O sea, nosotros queremos saber cómo está el tema de la seguridad y necesitamos que ellos nos comuniquen cómo está el tema de la seguridad. Y ellos pueden hacer muchas acciones, pero si no son comunicadas, nosotros vamos a seguir pensando que no se está haciendo nada. Increíble. Nuevamente, las cosas que hace y dice Steiner. En algunas cosas, bien, pero en estas cosas tan básicas, tan fáciles, erran. Y bueno, de esto de hablar mediante acciones, no con palabras, se está haciendo cosas positivas, como el mega operativo que deja 90 detenidos y más de 2.700 controles en jornadas contra el crimen organizado a nivel nacional. Se está haciendo cosas, pero no solamente hay que hacer, sino comunicarlas. Las dos cosas son importantes, hacer y comunicar. Y bueno, en la semana pasada, o esta semana creo, hace poco, diputados de izquierda citaron a la ministra Steiner a exponer el plan de seguridad del gobierno. La ministra fue y cuando solicitó autorización para iniciar su presentación, los diputados de izquierda se opusieron. Ella necesita expresar, necesita comunicar, iba a utilizar un PowerPoint. ¿Por qué no la dejaron? Y aquí se opusieron a que mostrara al PowerPoint de izquierda. Ahora, ¿por qué? Porque uno puede preguntarse, ¿no quieren que se haga nada? ¿No quieren que se conozca datos? Porque los datos significan que la ciudadanía se va a dar cuenta que lo están haciendo bien y a ese grupo de izquierda no le conviene que se comunique las cosas con un PowerPoint, básicamente, y las cosas que se está haciendo por parte del Ministerio de Seguridad a cargo de Steiner. ¿Por qué? ¿Quieren réditos políticos de esta situación? ¿Quieren que la mayoría de los chilenos, al final, cuando se habla del tema seguridad, sigan con esto de que no se está haciendo nada? ¿Por qué negaron la presentación del PowerPoint a la ministra Steiner, alguno de izquierda? Sabemos que todo esto por pequeñez política, siempre para sacar partido de esto, que no se está haciendo nada en este gobierno, entonces como no se está haciendo nada en este gobierno, el 2030 nosotros vamos a hacer algo, siempre con lo mismo. Esto no solamente es un modus operandi aquí en Chile, sino a nivel nacional. Y bueno, ministra Steiner, tras polémica presentación en el Congreso, aquí hay una frase que, ¿cómo puede dar a conocer esta información si uno de los buques madres, de los buques insignes del candidato Kass, era el tema de la seguridad, que se supone como era uno de los temas junto a economía de los más trascendentales y que uno supone que el candidato Kass en su tiempo tenía un plan, pero hasta el más mínimo detalle, de sin fin de hojas, como está ocurriendo con esta ley de reconstrucción, con las mega reformas que Quirós al principio dio a conocer en la noche por Paulina en Reflexiones Contingentes, de la prudencia y de lo técnico, está bien, pero en seguridad también se esperaba una ley de reconstrucción de inseguridad a seguridad, punto por punto, un plan. Pero con las declaraciones de Steiner, echa al agua al presidente de la República. Con respecto, nuevamente, una metáfora. O después lo cambió por un hipérbole, exageración del hecho de que les quedan 100 días inmigrantes, después 99, después 98. Sabemos eso, y muchas de las cosas que él señalaba, que apenas asumía, iba a empezar a hacer cosas, pero en un santiamén. Y después se ha ido corrigiendo de eso, o se ha ido desdiciendo en cuanto a lo que nosotros consideramos correcto, y se ha ido a lo incorrecto, manifestando cosas como que eran metáforas. Y bueno, a ver, me expreso mejor, fueron hipérboles. ¿Cómo? Porque lo que más nosotros queríamos era un plan de seguridad, así como el plan de ley de reconstrucción, un plan de seguridad. Pero lo echa al agua ahora Steiner, cuando dice no esperaba la exigencia de un plan de seguridad concreto y promete uno. Pero si llegó Kass con este sentido de urgencia de planes, se supone hasta el más mínimo detalle, paper de esto para ser aplicado cuanto antes. El tema de la economía que está siendo ya visto, pero el tema de la seguridad también. Pero aquí Steiner lo echa al agua. Y todo lo que habló Kass siendo candidato lo convierte en metáfora. Y Steiner lo vuelve hipérbole. Bueno, exagera el error de la metáfora de Kass. No esperaba la exigencia de un plan de seguridad concreto y promete uno. ¡No! El plan de seguridad concreto tendría que estar ya listo y siendo ejecutado cuanto antes, tendría que ser manifestado a quienes requieren saberlo, que es la oposición y nosotros. Y promete uno. O sea, no están en eso. O sea, la mula va a seguir siendo tomada, la toma, por muchas personas y va a ser foco de riesgo para los hospicianos. Y de allí foco de delincuencia, de crimen, del terrorismo y de muchos males, no sé hasta cuándo, por esta situación de que no hay un plan de seguridad concreto y promete uno. En fin, y no solamente el caso de Alto Hospicio, muchos lados requieren este plan de seguridad concreto. Y promete uno, dice Steiner. Impresionante las declaraciones de Steiner. En cuanto a errores no forzados, errores tontos que le dan de comer a la oposición y que yo en este caso estoy como la oposición diciéndole, pero ustedes no eran de la seguridad y usted no tiene un plan concreto de seguridad y piensa ser uno, ¿cómo? Pero si ustedes llegaron al gobierno así, pues. A propósito de la seguridad y también de la economía, el astro francés que va a estar en el Mundial, Kylian Mbappé, dialogó con Vanity Fair y decidió dejar una vergonzosa reflexión política para mí. Voy a luchar contra la idea de que un futbolista debe callarse y solo jugar. Soy futbolista, pero también ciudadano. No estoy desconectado del mundo. Hasta allí correcto, muy bien. La gente piensa que como somos famosos y tenemos dinero, los problemas no nos afectan. Muy bien esa declaración. A mí me importa porque sé las consecuencias que tendría para Francia, aquí no estoy de acuerdo, muchísimos no están de acuerdo, si la extrema derecha toma el poder. Francia, España, la cantidad de musulmanes que hay es impresionante, la cual han llenado a España y Francia de una inseguridad que no tenía Francia ni España, y que no es a causa de la extrema derecha, sino que es a causa de gobiernos progresistas, en el caso de España y en el caso de Francia. Así que Mbappé nuevamente como otros, como Carlos Humberto Caselli, dedíquense a hablar de fútbol, de política. Ustedes no saben lo más mínimo, porque cuando la extrema derecha, cuestión que no la hay, porque ellos lo único que hacen es convertir la fealdad en belleza. Eso es extrema derecha. Es convertir la inseguridad en seguridad. Eso es extrema derecha. Es convertir el desorden en orden. La miseria en progreso. Eso es de extrema derecha. Esto lo quieren la mayoría de los ciudadanos en el mundo. ¿Y quiénes hacen esto? Los libertarios y los de la derecha, no los gobiernos progresistas. Ellos se van en contra del orden, se van en contra de la limpieza, se van en contra del progreso, se van en contra de esas cualidades. Y bueno, a propósito de esto, uno de los youtubers, esto también está afectando no solamente a España, a Francia, también a Alemania, en cuanto a la inseguridad. Están en niveles nunca vistos por esta cuestión de las fronteras abiertas en esos países. Mientras Suiza no le entran balas. Sí, es impresionante cómo es Suiza. Impresionante. Sabe que no deben ingresar inmigrantes ilegales, salvo aquel que está contratado por una empresa suiza. Y si está contratado por una empresa suiza, venga. ¿Por qué? Porque se mantiene la belleza, se mantiene el orden, se mantiene la limpieza, se mantiene el progreso con respecto a esto. Y bueno, Francia se fue contra esto. España hace rato está en decadencia en cuanto a esta situación. Y Alemania también. Uno de los youtubers más seguidos de Alemania se va de ese país. Ahora que tuvo una hija, argumentando que es imposible crear hijas con la seguridad en Alemania debido a la migración. De todas las ideas desastrosas y absurdas que se le ocurrió al progresismo, la de la diversidad es lejos la más tóxica. La diversidad, yo no tengo ningún problema con ella, pero los que aportan, no solamente con pago de impuestos, cotizando, sino que la diversidad, la cual aporta para el país, de cualquier nacionalidad, las que aportan, pero las que no aportan, no se puede estar de acuerdo con esa diversidad que al final es una diversidad mal entendida. ¿Se dan cuenta entonces cómo está la situación en esos países? Y que acá en Chile se hizo, y a causa de eso, ¿cuántos son los que se han ido de territorio nacional y han pensado cómo este youtuber famoso? Ya Chile no me brinda la seguridad que tenía, por tanto me voy con mi familia. ¿Cuántos chilenos han hecho eso? ¿Y cuántos han pensado como Mbappé? Que si la extrema derecha llega al poder, nos jodimos como país. Bueno, aquí ya la mayoría se dio cuenta que quienes jodieron al país no fue la ultraderecha mal llamada, que no existe. Y también en Estados Unidos es otra de las situaciones en cuanto a que llega un progresista, que es un marxista ciertamente, y que convierte la limpieza en suciedad, el orden en desorden, la belleza en fealdad, el progreso en miseria. 4 meses de alcalde marxista en Nueva York. Aumenta los asesinatos un 300% en el metro de Nueva York. Y se disparan los robos. Datos del Departamento de Policía de Nueva York. ¿Se dan cuenta? Si los hechos están allí. Cuando se habla de quién es el progreso, el progresismo no lo es. Y bueno, este alcalde comunista también se dio cuenta y tuvo que retroceder una norma, así como actuaron como el gobierno saliente, pero este al menos se dio cuenta, porque ese alcalde de Nueva York echa hacia atrás idea de subir impuestos a la propiedad de los ricos. La realidad, sabemos, es el peor enemigo del socialismo. Lo sabemos, la realidad es el peor enemigo. Y bueno, este alcalde de Nueva York no insiste con ser Iraci Hassler, la diputada del PC. Se dio cuenta que no podía seguir con esta situación del impuesto a la propiedad de los ricos. Pero Iraci sigue con esto de que esta ley de reconstrucción favorece solamente a ellos. Sí, les favorece, pero también favorece a la mayoría del país, pues. Así que, y esto también por Quirós, porque la trató de ignorante a Iraci Hassler, porque sabemos, si ellos supiesen de economía, Hassler no sería del PC, partiendo de allí. Entonces, hay algunos en Sudamérica que están en peor condición que este alcalde marxista de Nueva York, porque se da cuenta que no puede subir los impuestos a la propiedad de los ricos. Por lo menos se dio cuenta. Los de acá siguen insistiendo en esa falsedad, la cual ellos, si les suben los impuestos, ¿qué pueden hacer? Se van. ¿Y quién es el que está, en términos coloquiales, apotopelado? ¿Quién queda apotopelado? Los empresarios no. Y sí, esto lo publica Renato Garín, el ex diputado, ex constituyente, el cual vi en su cuenta de X la siguiente información. Y aquí, por supuesto que Renato se ha dado cuenta, y es un outsider del progresismo, se dio cuenta de muchas cosas y ya no está en ese lote de Gabriel, Giorgio, Camila, Carol, de Gonzalo. Ya no está en ese lote. Se dio cuenta, pero todavía le queda su corazoncito progresista a Renato. ¿Por qué lo digo? Porque dice él, son datos fidedignos estos. Crecimiento 2026 del gobierno de Gabriel, supuestamente la izquierda progre del país. Así lo dice. Crecimiento del país 1.2. Crecimiento del grupo Lucich, que sabemos, dueño de Canal 13, dueño de tantas cosas acá en Chile, una de las familias poderosas en el país. Crecimiento de grupo Lucich, 110%. Y es un hecho. Pero primero, el crecimiento del país no se puede comprar a un privado. Y además, si el grupo Lucich creció un 110%, aquí otra vez se comprueba lo que señalaba el consejero regional, abogado Mauricio Smith, el cual señalaba que cuando un país está jodido, los ricos se hacen más ricos, incluso en estas circunstancias, entre otras cosas. Y ese crecimiento en cuanto a riqueza del grupo Lucich de un 110%, se lo merece, pues. Son extraordinarios para hacer negocios. ¿Qué se puede decir? Maravillosos negociantes. Y ellos ciertamente los comparten. Porque del grupo de Gabriel, Giorgio, Camila, Carol, Gonzalo, si nosotros nos vamos a cuántos trabajos ellos dan, al grupo Lucich, ¿cuántos trabajos ellos dan? Muchísimos trabajadores, ¿a quién deben agradecerle? ¿Al grupo Lucich o al grupo del gobierno saliente? Salvo que trabaja en el Estado de Chile. Pero eso no es gracia. Pero en el mundo privado, que es lo que vale. Muchísimos tienen que agradecerle al grupo Lucich, no a los otros, porque los otros no han dado jamás un puesto de trabajo en el mundo privado. Porque en el mundo estatal, cualquiera puede dar trabajo. Si se hace cargo de algo, un gobernador, un alcalde, hasta los más indoctos han dado trabajo. Pero eso, de este crecimiento del país en cuanto al 1.2%, sabemos que si hubiese, Gabriel, escuchado muchas propuestas de Lucich, ese 1.2 no sería así, si no hubiese sido 4.5, 5.0 o de allí hacia arriba. Pero se fueron en contra del grupo Lucich. Y una vez más se confirma que los empresarios nunca pierden. Incluso en un país que se echó a perder económicamente también, como Chile. A los ricos no les afecta esta situación, se hace más rico todavía. Dense cuenta, pues, crecimiento del país 1.2 en el gobierno del presidente saliente, y el crecimiento del grupo Lucid 110%. Y bueno, Lautaro Carmona es presidente del Partido Comunista. Lanza advertencia al gobierno de Kass. Si opta por prescindir del PC, en el debate político va a tener consecuencias. ¿A qué se refiere con consecuencias? ¿Está amenazando con qué, señor Carmona? Porque no se debe prescindir de los partidos políticos en absoluto. Yo no estoy de acuerdo con proscribir al PC. No. Que sigan vivitos y coleandos, si quieren. Yo me voy en contra de aquellos que no tienen las matemáticas a la hora de hacer políticas. Porque se tiene que prescindir de aquellos que se van en contra de las ciencias. Porque esto, incluso varios he escuchado, cuando uno lee columnas de opinión o uno lee gente que tiene años en el circo, como Fernando Villegas, en cuanto a que la política no es de ciencia, de razón, de lógica, de evidencia empírica, pero Suiza lo es, pues. Y muchos de los nórdicos lo son. Siempre tienen las ciencias presentes y su calidad de vida es alto. Pero aquí se van en contra de las ciencias. La mayoría de los países de Iberoamérica se van en contra de las ciencias, lo cual provoca caos. Se tiene que prescindir de todo partido, no solamente del PC, que se vaya en contra de las ciencias. Aquí tienen que ser el rey y las reinas las ciencias. Porque si uno se ajusta a las ciencias, ese país va a ser de progreso, no va a ser miserable en absoluto. Así que, consecuencias, señor Carmona, ¿cuál consecuencias? ¿Un estallido 2.0 quiere? ¿O qué van a hacer? Porque el gobierno de Kass, a los únicos que está escuchando es a una oposición que tenga las matemáticas siempre presente a la hora de llegar a acuerdos previo diálogo. Si hay diálogo y se llegan a acuerdo, si las matemáticas así lo estipulan, son aporte. Pero aquellos que se van en contra de eso, se tiene que prescindir no solamente del PC, sino de todo partido político que no tenga a las ciencias a la hora de negociar. Y bueno, Johannes Kaiser escuchó esto, lo de Lautaro Carmona, y abre la opción de disolver el PC ante eventual violencia en marchas convocadas por el partido. Y de lo que postula Johannes Kaiser, ex diputado y candidato presidencial, sí o sí, para el año 2030, tiene muchísimo respaldo en muchas personas. Si esto se plebiscitase y existiese esa posibilidad de ser plebiscitado, la proscripción del PC sería proscrito, por si acaso, por plebiscito. La mayoría quiere eso en Chile. Pero yo, al menos, bueno, lo que indique la mayoría, me sumo, pero no estoy de acuerdo con esa situación. Todos los partidos son bienvenidos y para mí los que son aportes son los que tienen la ciencia de las matemáticas o todas las ciencias ahí presentes, siempre a la hora de dialogar y llegar a acuerdos. Pero aquel que se vaya en contra de esto, para mí se debe prescindir de esto, no proscribir, por si acaso. Y bueno, lamentablemente la FECH vuelve a tener directiva, pero con este particular, lista integrada por militantes del PC y Frente Amplio, triunfan en las elecciones. Entonces todo se está dando, porque seguramente que la FECH tenga nuevamente directiva del PC y Frente Amplio es porque son los tontos útiles de Carmona y de esto de habrá consecuencias si nos echan al lado a nosotros para dialogar y llegar a acuerdos. Sabemos que los estudiantes los tenemos allí. Y siendo la directiva del PC y Frente Amplio, más posibilidades tenemos de hacer lo que hicimos ya el 2019. Y bueno, de esto también vamos a estar al tanto, pendientes de esta situación, pero ya en cuanto a la ley de reconstrucción, hay muchos que se están yendo contra esto porque perjudica los intereses de la casta política, en especial los de la oposición, no los del oficialismo, porque

más, incluso dejó a un lado su canal de YouTube. Eso significa que no lo requiere porque está ganando buenas lucas ya en el mundo privado, porque es exitoso. Incluso debe ganar más que un diputado de la República en su situación. Radio Conquistador no creo que tenga como panelista a Johannes Kaiser por una cuestión de paleteada. No, le deben pagar y le están pagando en muchas partes a Johannes. Entonces, hago este punto porque todos quienes trabajan en este gobierno de derecha o libertario, podríamos señalar esos dos rótulos, si dejan de ser gobierno, van al mundo privado y tienen cabida porque son competentes y son exitosos. En el otro lado, no. De ninguna manera, son muy poquitos. Y bueno, con respecto a esto, CAS, ante los ajustes en salud, volvemos a esto, no vamos a recortar derechos sociales por si acaso, pero queremos administrar mejor los recursos. Y de administrar mejor los recursos lo vamos a tratar el día lunes, de recortar derechos sociales. Aquí nuevamente deja en claro y señalamos, porque la oposición dale con esto de que se están yendo en contra de los derechos sociales con la ley de reconstrucción y con la mega reforma y con tantas otras cosas. No, en materia económica me refiero. No, de ninguna manera. No se van a recortar derechos sociales. Sino lo único que se están haciendo es administrar mejor los recursos. Administrar mejor los recursos, ¿qué es? Quitarle poder al Estado, que el gobierno lo quiere de toda manera, y en especial a muchos apitutados del gobierno saliente que están allí, y que esos recursos, porque van a ser despedidos muchos y ya están siendo despedidos, por ahorrarse esa plata en esos despidos, se va para derechos sociales, se va para los recursos de primera prioridad del pueblo de Chile. Eso es lo que indica CAS. Y bueno, presidente CAS, no necesitamos un tsunami de indicaciones, necesitamos un huracán de inversiones, absolutamente. Porque las indicaciones están, es un reglamento, está establecido, es una norma, está bien las indicaciones. Toda indicación es buena en la medida que se ajuste a la ciencia de las matemáticas, porque el dinero es matemático, es ciencia de las matemáticas. Si las indicaciones se ajustan a las matemáticas, excelente. Si no, caen en la tontera, caen el analfabetismo, como Quirós se lo dio a conocer a la diputada Iraci Hassler. Y la ex ministra del Interior, Carolina Tohá, criticó al gobierno de José Antonio Kast, asegurando que, pese a no presentarse como refundacional en campaña, lo está haciendo en la práctica. Lo que dijo Quirós al principio no es refundacional, es construir lo bello que teníamos, es construir el orden que teníamos, es la limpieza que teníamos, es el progreso que teníamos. ¿Cómo va a ser refundacional eso? Refundacional es lo que Tohá quería hacer, porque ella fue una de las guaripolas, fue una cheerleader del proceso constitucional 1.0 y ella quería aprobar ese borrador constitucional, esa constitución que era etcétera de refundacional. ¿Quiénes son los refundacionales acá? Este gobierno no es refundacional para nada. Solamente lo único que quiere hacer es convertir los números rojos en azules. ¿Qué refundacional hay en eso? En cuanto a pasarnos de inseguridad a seguridad, no hay nada de refundacional en eso. Impresionante lo descarada y lo cínica de la ex ministra del Interior, Carolina Tohá. Los refundacionales son ellos, del gobierno saliente, y ella, como de la primera línea de los refundacionales, y ahora tacha a Kast de refundacional. Impresionante lo descarada que es. Y Comisión del Trabajo de la Cámara aprueba en general el proyecto de reajuste al salario mínimo. Gobierno plantea alza de 14.000 pesos. La matemática indica esto. Si aquellos que indican que, pero una miseria, 14.000 pesos, no. Estamos viviendo en un Chile de un supuesto bienestar en base a deuda, lo cual llevó al colapso a Argentina, y por eso que sacaron al más, pero de los extremistas, podríamos decir,

0: más libertarios de los libertarios, como Milei tuvo que llevar un Milei. Argentina tuvo que echar mano a un libertario para arreglar el caos inmenso de esto de vivir a expensas de deudas. Aquí lo que se trata con este reajuste del salario mínimo es hacer lo que las matemáticas indican mediante la pizarra. La pizarra no indica, de acuerdo a cálculos, que el salario mínimo se ajuste debe ser de 200.000, 300.000. No, porque no indican las cifras, las matemáticas, eso. Porque no se condice con la realidad país, esos 200 o 300 o lo que fuere en cuanto a la mayoría o muchos que exigen un aumento cuantitativo del sueldo mínimo. No, las matemáticas indican 14.000 pesos. Eso es lo que indican las matemáticas. Y yo estoy de acuerdo con las matemáticas. Y otra de las cosas que también no estoy de acuerdo con alguien de mi sector, que en este caso sería a Trump, sería el presidente de los Estados Unidos. Venezuela como estado 51 de Estados Unidos. La imagen de Trump compartió que considera seriamente convertir a Venezuela en un estado 51. Eso no corresponde. No. Venezuela es soberana. Bien que hayan sacado o extraído a Nicolás Maduro, bien que estén extirpando al chavismo, porque la mayoría no quiere el chavismo, ya son innumerables las encuestas que así lo señalan. María Corina Machado ganaría, pero por masacre, la próxima elección presidencial en Mundo González, aunque tiene un presidente legítimamente por las urnas, Venezuela, en Mundo González tendría que ser el presidente de la República de Venezuela, no bolivariana, porque eso es chavismo, la bolivariana. Pero esta situación de que Venezuela se convierta en Estado 51 no corresponde. No, ahí estoy en desacuerdo absoluto con Trump. No corresponde. Porque allí, bueno que hayan extraído a Maduro, bueno que ellos estén allí y no solamente Estados Unidos, sino vayan organismos internacionales, porque lo que se precisa es llamar a elecciones cuanto antes. Cuanto antes, y ojalá Estados Unidos esté allí, también esté la Unión Europea, muchos países, viendo que el proceso de elecciones sea lo más transparente posible. Pero una vez que el pueblo venezolano escoja a su presidente, que va a ser María Corina Machado, todos los organismos extranjeros, todo fuera, no pueden estar en Venezuela, porque Venezuela es libre y soberana. Así que estoy en desacuerdo con Trump, absolutamente. Hasta aquí la noche por Paulina en Reflexiones Contingentes. Nosotros regresamos el día lunes. Gran fin de semana. Que descansen. Buenas noches. Que estén bien. Gracias por estar allí.
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11: 23 horas, 14 minutos.
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0: 0:30.
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1: Bueno, amigos, yo creo que había llegado el momento de hacer algo como esto. Si hay una canción que podría definir este momento, es esta. Por todos vosotros, L'Homme en París.

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3: 1:00 a.m.
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0: 1:30, 30 minutos.
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3: 2 horas en punto.
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0: 2:30.
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3: 3:00 p.m.
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0: 3:30.
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3: 4 horas en punto.
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0: 4:30.
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3: 5 horas en punto.
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0: 5:30.
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0: 6 horas en punto.
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2: Radio Paulina le indica la hora.
0: 7:01 a.m.
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0: 7 de la mañana, 30 minutos.
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1: Radio Paulina le indica la hora.
2: 7:57 p.m.
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3: 18 °9.
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1: 8 de la mañana, 28 minutos.

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17: 8:35 minutos.

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1: 8:59 de la mañana.
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5: 18 grados, 9 décimas.
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1: 9:03 minutos.

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0: Radio Paulina le indica la hora.
1: 9:58.
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2: 18:09.
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23: Diez, cinco minutos.
24: Ya, Marito, ¿cómo estás? Buenos días. Oye, la gente que está en casa, quienes están ya a través del streaming, buenos días, a través de nuestros canales de YouTube. Para quienes van a estar escuchando solamente la radio, bienvenidos, buenos días. Y para mi querida Leonor Bravo, que ya está junto a nosotros. ¿Cómo está, Leonor? Buenos días. Buenos días, Marcelo. Bienvenida una vez más. Con toda la energía, con grandes temas. Vamos a hablar de ciudad, vamos a hablar de urbanismo, de áreas verdes, de los estudios que se hacen aquí y cuáles son las grandes conclusiones, pues si avanzamos o no avanzamos. ¿Cómo estuvo la semana? Estuvo entretenidísima, muy movida, muy buena y como te contábamos con el Seba, paseando, viendo el cambio de boya, colándonos con los equipos de prensa y nos miran, ¿y estos bichos? ¿Y qué hacen aquí ustedes? ¿Quiénes son? ¿De qué medio? No, venimos acompañando a la clienta, así que muy contentos y agradecidos también de vivir nuevas experiencias que el Sebastián, siendo iquiqueño, ni él sabía que se hacía este cambio de boya. Este hito de la boya. Sí, muy, muy lindo. ¿No te llamó la atención? Tú eres porteño. Sí. Por lo tanto, ya el mes del mar igual se vive con ímpetu. Pero tú has visto la cantidad de desfiles que se hacen acá. No, acá ustedes superan todas las estadísticas que quieres que te diga. Sí. O sea, es el mes del desfile. Me encanta y lo llevan ahí. Desfilen los párvulos, los nocturnos, los estudiantes. ¿Quién no desfila? Esa es la pregunta. Sí, muy lindo. Pero sí, es un tema del cual yo en lo personal también me siento bien identificado, me gusta. Y bueno, en la radio también hemos hecho parte de esto, porque cada vez que podemos transmitir algo de lo que está pasando, bueno, toda la Mira, a propósito de temas urbanos, todos los desfiles se trasladaron a la avenida Arturo Prat frente a la UNAP. Esto a propósito de que hay un socavón ahí frente al monumento a los héroes de Iquique, y lleva meses que todavía no le meten una pala a esa cuestión.
3: ¿Del verano que cerraron
24: eso? Sí, eso entiendo que es responsabilidad de la empresa Agua del Altiplano, de la sanitaria, pero tampoco nadie la apura, nadie le dice, oye, ¿en qué estamos? Y tampoco hay una bajada para que la gente lo sepa, porque a lo mejor entre ellos, entre tanto correo electrónico, deben tener claro tal vez cuándo van a comenzar los trabajos.
3: Claro, pero no lo comunican a la ciudadanía.
24: ¿Cuándo parte eso? ¿Cuándo nos van a devolver, digamos, la avenida Arturo Prat? Imagínate todos los homenajes que se hacen en esta fecha.
3: O sea, Sebastián está indignado porque dijo trasladar un desfile a Playa Brava. Y se entiende la emoción del barrio Playa Brava y toda esta cosa más marketeable, ¿cierto? Pero eso también no es entender qué significa un desfile a las glorias navales. No, el significado mismo no es llegar e instalarlo en cualquier calle que se te ocurra porque hoy aquí estamos mal, lo tiramos para allá. No se hace así.
24: Pero mira, en algún momento, tú sabes que la avenida Arturo Prat está bajo, digamos, la administración del Ministerio de Obras Públicas. Es la única calle que la administra Obras Públicas porque es la conectividad que tenemos con la Ruta 1. Mm. Entonces, todos los arreglos, todas las el recarpeteo asfáltico, todo es Obras Públicas. El Ministerio de Obras Públicas a través de la Secretaría Regional Ministerial. Y ellos en un momento determinado, no sé si has visto ahí en la rotonda de Chipana que hay unos hitos plásticos azules que colocan para poder dividir calles. No sé, ¿cómo se llaman esas cuestiones técnicamente?
3: Los jersey le llamaban, los que son hormigón.
24: No, los New Jersey son los que...
3: Los bloques de hormigón,
24: los bloques, sí. ¿No? Estos son plásticos. Son unos cilindros, son como unos tubitos.
3: Ah, los tubitos, ya. Sí, ya.
24: Que han ahí puesto en varios lugares. Ahí también en la península, Cabancha, cuando tú sales de la península por Playa Brava, también hay una...
3: Sí.
24: En algún momento.
3: ¿Dónde está la albacora?
24: ¿Dónde está la albacora? Alguien me dijo, son hitos. Bueno, no sé si son hitos o tienen otro nombre. Yo los conozco como los cilindros azules,
3: sí,
24: digamos.
3: Sí,
24: ¿no?
3: Para dividir.
24: Bueno, estos los colgaron frente al monumento Arturo Prat para poder dividir la avenida que viene y la que va. Uh-huh. Y dije, ¿cómo lo van a hacer para el desfile? Lo mismo ocurrió frente al monumento Higgins, un poquito con una plaza, un poquito más allá. Digo, ¿cómo lo van a hacer para los

0: Y además, en la rotonda de Chipana y ahí en Playa Brava, no queda ninguno, porque los conductores en
1: se
0: Iquique,
1: los pasan por encima, sí.
0: Pero
1: por,
0: son, lo hemos visto. Son verdaderos palitroques. Bueno, sí. Dicho eso, hablemos de ciudad.
1: Vamos al grano. Vamos. Bueno, son dos grandes temas a nuestra querida audiencia que nos está escuchando o nos está viendo. Hoy día estoy planteando a Marcelo y a todos ustedes dos grandes temas. La primera media hora vamos a hablar, antes de irnos a la pausa, que siempre Marcelo nos tira ahí a la mitad, que está súper bueno para respirar un poco. Quiero contarles cuáles son mis conclusiones y cuál es el análisis que saqué de leer a fondo el estudio de áreas verdes y espacios públicos que encarga la ilustre Municipalidad de Iquique, en especial el Secoplac. Oye, el video que vimos hace una semana atrás, ¿te acuerdas donde te muestro ahí que el arquitecto que se está cagoneando con la sombra para una plaza? Todo eso sale del Secoplac. ¿Ya? Sí, ya me lo aprendí. Oye. El Secoplac. Ahí están proyectando la ciudad y proyectando el espacio público. Bueno, este informe viene siendo encargado a un profesional que se llama Arturo Rinaldi, urbanista. Él es el responsable del estudio de áreas verdes y espacios públicos. ¿Qué pasa? Que en este informe, aparte de encontrar ciertas superficies, números, tablas y criterios que se aplicaron, que creo que están muy lejos de la realidad. Me hago cargo de mis dichos, de mis palabras, porque esto lo leí línea por línea. Y la verdad es que, ¿sabes lo que me encuentro primero, Marcelo? Es el hecho de que tú sabes perfectamente cuando una persona está haciendo esta pega en terreno. O sea, vino a mirar sí. Y a pararse en las placitas y en los parques y en estas palabras lindas que están aquí, o cuando lo hizo desde la oficina con Google Earth.
0: Ya.
1: Eso es lo primero. No es lo mismo aterrizar los datos y de hacer declaraciones tan potentes en un informe que se toma en cuenta para el plan regulador, para la actualización del plan regulador del 2024, porque esa es la fecha de este estudio, 2024. No es llegar y tirar cosas aquí y acomodar un discurso para que nos suene bien o para que al municipio le calcen las cosas y esto no suene tan grave como en realidad es. Y lo primero, querido Marcelo, yo te quiero compartir una lámina que diseñé, porque acá lo bonito es primero preguntarnos, y yo tengo esta pregunta para ti. ¿Qué entiendes tú por qué es una plaza, Marcelo? ¿Qué es para ti una plaza? ¿Qué me dirías? Como ciudadano de Iquique o del mundo de Punta Arenas y de
0: sí,
1: otros
0: yo,
1: países,
0: yo
1: ¿qué
0: creo
1: es
0: que
1: una plaza?
0: Una plaza es un lugar donde...
1: Desde lo más básico, sin
0: sí,
1: pensarlo tanto.
0: Donde puedo ir a disfrutar un rato con la familia, puedo sentarme, puedo descansar.
1: Eso, muy bien. ¿Qué más hacemos en una plaza habitualmente?
0: Una plaza,
1: nos sentamos, esperamos,
0: vamos a pasar el
1: conversamos a veces
0: perrito,
1: con un vecino si nos meten en conversa, ¿cierto?
0: Sí, pues antiguamente era para hacer vida social también, ¿no?
1: Antiguamente. Ah, mira.
0: No digo porque hoy día... nace vida social.
1: Ya. Justamente,
0: menos
1: mira,
0: que hace un vida
1: en esta gráfica que está compartiendo ahora el Marcelo, una plaza justamente, quiero decirles, es eso, es un corazón, el corazón comunitario. Cualquier persona que le guste salir a pasear a su perrito, a leer el diario, mientras toma a lo mejor un poquito de brisa, permite conversar, esperar, jugar, mirar, sociabilizar. Para eso se hace una plaza. Pero ahora, Marcelo, te pregunto, ¿qué se necesita para que podamos hacer todo eso en una plaza?
0: Bueno, tener disponible lo que necesito, bancas, árboles para la sombra.
1: ¿Cómo te sentirías tú cómodo con tu,
0: sendero,
1: con tu niño?
0: Senderos para poder caminar o no sé, que esté bien... pavimentado, adornado.
1: Bien, ¿ya? Bien, perfecto.
0: ¿Estoy bien o no?
1: Sí, está
0: ahí
1: bien.
0: Ya.
1: Y hágase ese ejercicio usted también en la casa, si nos está escuchando, si va en el auto o si está ahí en el celular. Mire qué bonito entender y que volvamos a la base. ¿Qué es una plaza? Eso es una plaza. Eso es. Ahora, la otra pregunta, querido Marcelo, ayúdame con esto. ¿Qué es para ti un parque?
0: No me quiero contaminar porque estaba leyendo justamente
1: el torpeo.
0: Pero...
1: Un parque, ahora, ¿qué es un parque para ti? ¿Hay estado en parques,
0: sí,
1: supongo?
0: Yo creo que digamos, el concepto de plaza, pero más grande.
1: Bien.
0: Donde con la familia podemos ir a disfrutar, a tomar aire, a jugar, a correr, a hacer deporte.
1: Puede que uno tenga más tiempo, pase un rato más largo, sí, que en una plaza, ¿cierto? Sí. Y automáticamente.

0: en tu cabeza.
1: Antiguamente podíamos ir a tomar tecito al parque.
0: Ah, mira, hacer un picnic,
1: sí.
0: Es un parque, se entiende al tiro como algo más grande, una superficie más grande, sí, que uno pudiera recorrerlo,
1: exactamente,
0: ¿cierto?
1: Exactamente.
0: Ya, muy bien. Ahora si yo te pregunto acá en Iquique, ¿qué responde a la palabra parque? ¿Qué me dirías tú en Iquique? ¿Qué parque tienes para hacer eso?
1: Tenemos un parque de estacionamiento. Tenemos, hay
0: Marcelo.
1: Ahí está el barrio parque, que yo no sé por qué le pusieron barrio parque a un edificio.
0: Ya, ya.
1: El parque Playa Brava.
0: Ya.
1: Que yo diría que podría eventualmente cumplir con la condición porque la gente...
0: ¿Pasea?
1: Sí, pero va a tomar tecito.
0: Ya, en las tardecitas.
1: En las tardecitas.
0: Sí, sí. Ya.
1: Me parece que por ahí va la cosa.
0: ¿Qué otro parque se te viene a la cabeza, Nikki?
1: No hay más parques.
0: Ya, listo.
1: O sea, yo vengo de una ciudad donde está el Parque María Betty, que es un parque tremendo en Magallanes. Estuve con el Parque La Devesa, en Santiago mismo tenemos varios parques. Uh-huh. Parques, pues no.
0: Parque.
1: No, acá no tenemos.
0: Ya, listo.
1: No tenemos parques.
0: ¿Sabes tú que aquí hay un cuadro que dice que en Iquique tenemos 9 parques comunales? 173.000 metros cuadrados de parque comunal. Y le quiero comunicar a toda la comunidad que nos esté escuchando qué es lo que pusieron acá en este informe, que son esos 9 parques, ¿y dónde están? Paseo Costero Borde, Playa Cabancha.
1: Cabancha.
0: El skate park. Yo hice un contenido del skate park. Paseo Peatonal Playa Brava. Las plazas La Bandera, Slava, Prat. Y las áreas verdes asociadas al Museo Corbeta Esmeralda. ¿Qué área verde se te viene asociada a ti al Museo Corbeta Esmeralda, Marcelo?
1: No veo. O sea, el Museo Corbeta Esmeralda.
0: Sí, hay un parque alrededor, un área verde considerable, que tú digas, no, si con mi señora y mi niña hice un paseo antes, llegamos una hora
1: me quedé ahí. No existe ahí un...
0: Perfecto. Y si la plaza Slava y la plaza Prat, ¿tú considerarías que
1: no
0: son?
1: Porque cuando tú me dices, mira, el parque Cabancha, ya digamos que incluye la plaza Slava, desde el Gavina hasta el casino, ya eso es el parque. Si no, tendríamos que hablar de subparques, ¿no?
0: Ya.
1: O plazas dentro de un parque.
0: Entonces, lo que yo quiero, primero vamos a dejar en claro algo para que toda la comunidad aprendamos un poquito de urbanismo en fácil, porque todos podemos manejar esto.
1: Porque, mira, ¿sí? Pensemos en el Parque O'Higgins.
0: Ya.
1: Tenemos ya Fantasylandia, el parque...
0: El Parque Almagro. Uno conoce parques.
1: O la Elipse...
0: Sectores dentro de...
1: Claro, sí. Entonces cuando tú me dices el skate park, no, puede ser un sector dentro del Parque Playa Brava.
0: Exacto, pero lo sumaron, te quiero decir eso, lo sumaron en superficie, lo sumaron.
1: El chanterío que tienen esto acá, da para eso.
0: Entonces, digamos, ¿no? lo primero que tenemos que dejar en claro es que no podemos confundir espacio disponible, superficie dura disponible, con espacio público de calidad. Esas dos cosas, usted y yo, caballero, señora que me esté escuchando, lo vamos a tener claro de aquí hasta que no estemos en este mundo. Y no podemos permitir que nadie nos venga a engrupir o a confundir o a cruzar conceptos que no son cruzables. Así de simple. Entonces, lo primero que quiero dejar claro, y por eso uno cuando lee... yo me empiezo a espantar y empiezo a decir, chuta, qué entretenido poner 173.000 metros cuadrados de espacio verde. Ahora, Marcelito, compártete este plano. Mira los puntos verdes que tenemos aquí.
1: Pero eso no me lo mandaste.
0: Sí, lo tenía ahí. Sí, revisa.
1: ¿En
0: mira.
1: ¿En serio?
0: Sí, áreas verdes. Actualización, plan regulador comunal de Iquique, la simbología de las áreas verdes. Y aquí sí que te va a dar risa. Porque dice parques menores y plazas vecinales. Y después dice principales parques de la comuna. Y hay una pelotita verde bien grande.
1: Pero muéstrame de nuevo,
0: ¿sí?
1: ¿Ese? No, ese no me lo mandé.
0: Te lo mandé al final. Revisa tu WhatsApp y si no te espero, no te preocupes.
1: No lo tengo.
0: A ver. Te digo al tiro.
1: Igual...
0: Perdona. Toda la razón. Aquí te lo mando ahorita. Ya.
1: Pablito, le mando saludos a nuestro editor periodístico, don Pablo Guerra. que me sopló hace un rato atrás, pero no eran esas, Pablo. Me mandó las barreras New Jersey.
0: Yo te dije New Jersey, sí, pues, sí, ¿viste? Sí, pero yo
1: pensé, no era lo que yo me refería.
0: No, pues no es lo que no, porque tú estás hablando de los
1: de los otros.
0: Sí, de ya. Los cilindros.
1: Ahora recién me lo mandé.
0: Sí, y yo estoy hablando de los New Jersey, son los de hormigón, son las grandes. Sí. Son las divisorias ya. Que si tú chocas ahí.
1: Entonces voy a colocar esta lámina ya.
0: Ya. ¿Qué es lo que sucede? Yo quiero que la gente vea con sus propios ojos cuáles son los planos que hace este profesional, donde pinta circulitos verdes, y yo quiero preguntarle al iquiqueño, a la iquiqueña, realmente, si esos grandes círculos verdes junto con todos los demás, ¿usted consideraría que es una plaza vecinal digna que digamos lo que es área verde? Me lo preguntaron en una entrevista que me hicieron hace poco para YouTube, y el periodista me preguntaba, me decía, área verde no es toda esa superficie de pasto y grandes superficies que tenemos en Playa Brava o en Cabancha de pasto. No, no vamos a confundir tampoco otra cosa. ¿Cómo se llaman esas? Los hitos. Sí, pues, estaba ahí bien, pues, Marcelo.
1: Ah, hito. O sea, yo no estaba bien, sino el que me dijo alguna vez, manito.
0: Ah, sí, pues.
1: Esos son los hitos.
0: Esos son los hitos, ¿viste? Ya. ¿Lo tiene?
1: Sí, estamos viendo.
0: Ah, ya lo estáis mostrando. Sí. Ya, mira. Marcelo.
1: Yo soy bien obligado. No,
0: Marcelo, tú que conocí el plano de Quique también.
1: Sí.
0: Fíjate para allá, para el casco histórico.
1: Estos puntitos verdes son áreas verdes.
0: Sí. Sí.
1: ¿Me está ahí?
0: No, Marcelo, sí, que por eso yo quiero que la gente se espante con nosotros. Este ejercicio es muy bueno.
1: Esto pueden ser jardines de casa de personas que a lo mejor han cuidado su jardín, su antejardín, digamos.
0: Marcelo,
1: ¿no?
0: Estoy hablando de espacio público. Que no. Mira, ¿viste que está el puntito en la corbeta esmeralda? ¿Y viste que hay un puntito verde más grande que está a la altura de la Plaza Prat? Mm. ¿Y tú te estás dando cuenta cómo sumaron toda esa superficie a lo que es parques menores y plazas vecinales?
1: Oye, pero ahí, incluso ahí, estoy viendo ahí...
0: Ya. Este es el arreglín del estudio, señoras y señores. Y aún así, eso, miren, no todo es tan malo. Porque después de que yo voy viendo, oye, pero esto no es tan así. Oye, pero esto en realidad, ¿cómo le van a decirme? Acá lo tengo súper, súper destacado. Mira lo que pasa. El estudio actualizado de espacios públicos dice que se miden cuatro sistemas en la ciudad, cuatro componentes. Uno son los balnearios, las playas que tenemos, plazas y parques, paseos peatonales y ferias libres. ¿Vale? Esas son las cosas que ellos se van fijando, van poniendo su ojo sobre estos temas. Cuando hablan de Playa Cabancha y Playa Brava, dice que son los principales paseos peatonales. Estoy de acuerdo con eso. Perfecto. Pero como lo acabamos de dejar en claro con Marcelo, no se puede considerar parque, porque no cumple con todo eso que dijimos anteriormente.
1: Pero eso es una definición de sentido común. Ahora, ajá, ¿hay una definición técnica respecto a parque y a plaza?
0: Sí, está, po. Y justamente se basa en lo mismo, solo que con palabras más adornadas.
1: Más técnicas,
0: ya. Pero básicamente es lo mismo, Marcelo. Ya. Es lo mismo. Ya. Ya nosotros no estamos mal por querer traducirlo al español que cualquier persona nos entienda. Ya,
1: correcto.
0: ¿Vale? Sí, ya, sí. Eso que quede súper clarito. Habla de paseo peatonal calle Baquedano. Bien, todo Baquedano.
1: Sí,
0: yo también considero que es un paseo.
1: Exactamente.
0: Pero también, ¿qué es lo que sucede? Que uno se empieza a cuestionar. ¿Tengo los suficientes asientos para tomar descanso a medida que voy recorriendo Baquedano? ¿Tengo sombra si es que quiero pasear en las mañanas o a mediodía o en pleno verano cuando tengo 30 grados y me rebota del pavimento y eso sube a 35 o 40 grados de percepción de temperatura? ¿Cumple con las condiciones para que yo tenga ese paseo agradable? Esas son las preguntas, dígame.
1: Tía Leonor, hay un tema también ahí, porque ahí, ¿sabes qué?
0: Sí.
1: Se entremezclan peatones y bicicletas.
0: También.
1: Porque
0: los scooters eléctricos, que también pasan
1: en Baquedano.
0: Entonces, por Baquedano, sí.
1: También debiese haber disposición de un espacio para que circulen ellos,
0: por,
1: ¿no?
0: Por supuesto. Y yo que quiero pronto bajarme del auto y ser una electromovilidad.
1: Ah, sí, igual.
0: Una electromovilididad. Sé cómo, yo me gusta inventar palabras. también me gustaría que me dijeran por dónde pasar sin tener que molestar al peatón. Me encanta la idea. Tenemos que evolucionar. Pero con esto sí que te voy a sorprender, querido Marcelo, porque a la hora de definir qué es paseo y qué es caminata. Fíjate tú cómo plantea este profesional el estudio. Dice, vamos a tomar en cuenta a la Sociedad Chilena de Ingenieros de Tránsito, Xochitrán. Yo dije, ya, espérate, ¿en qué minuto nos pasamos de arquitectura a los ingenieros en tránsito? No tengo nada contra los ingenieros en tránsito, pero mira, él dijo esto. Para el análisis de accesibilidad de los espacios públicos y áreas verdes, nos vamos a fijar en qué nos dicen los ingenieros en transporte y vamos a tomar el parámetro que se usó para medir esto, es desplazamiento modo caminata, o sea, un recorrido a pie entre 15 a 5 minutos para personas entre 12 y 25 años. Todos los demás quedamos fuera. Tenéis 30, tenéis 35, 40, 45, 50 adultos mayores, todos fuera. ¿Qué te parece eso? Está escrito. De 12 a 25 años. ¿Cuánto se demora un chiquitito de 12 años o un joven de 25 años en acceder a las áreas verdes a nivel comunal? ¡Oh, está todo bien! Porque alcanza a llegar en 15 minutos. ¡Oh, está todo maravilloso! Porque a los parques también alcanzan a llegar en 5 minutos. La tabla cuadra. Chucha.
1: Oye, qué locura eso.
0: Pero sí, pues lo que pasa es que yo entiendo quién tiene el tiempo de bajar el documento, leerlo, analizarlo. Yo, señores, para usted, y esto me entretiene muchísimo. Y después, espérate que yo busque el currículum de este personaje. Y ahí me di cuenta, claro, pues lo hiciste desde Santiago, en una oficina, sentadito, calientito.
1: Ah, entonces no, este señor no está acá.
0: No está acá. No, yo no creo que esté acá. A mí no me calza que esté acá. No me calzaría que una persona que no conozca Iquique, que no haya caminado Iquique, y después me estáis diciendo que solamente por un tema de que el Xochitrán, los asociados de ingeniero en tránsito, más esta cosa, como el parámetro utilizado,
1: sí.
0: Vamos a medir cuánto se demora un cabro chico de 12, 15 años y uno de 25. Chucha, ¿y si yo tengo 30? ¿Y si yo tengo 40? ¿Y si yo tengo 70 años?
1: Sí.
0: ¿No te vayas a preocupar de todo ese segmento
1: etario? Oye, es que, a propósito de lo que estás mencionando, te tengo que contar una anécdota. Estoy como los abuelitos, man, contando siempre lo que me ha pasado en la vida para llevarlo un poco a la práctica.
0: Sí.
1: ¿Tú sabes
0: yo
1: que
0: puse ahí un chiste.
1: Sí, es un chiste. Ya. El actual ministro de Vivienda y Urbanismo,
0: uh-huh.
1: El señor Poduje.
0: Ya.
1: En algún momento determinado hicieron un trato con esta radio para poder entrevistarlo cuando no era ministro, claro está.
0: Ya.
1: Para poder comentar él desde Santiago, ¿ya?, sobre el plan regulador comunal. Porque él tenía una visión muy crítica respecto al plan regulador comunal. Bueno, sabiendo que nosotros no le prendemos ninguna velita al Santo Soria, ni digamos al cómo se desarrolló el que fue, tuvo aspectos bien irregulares, digamos, la confección del plan regulador. Pero este caballero nos estaba hablando desde Santiago vía streaming y tuvimos una discusión, pero de aquella.
0: Wow.
1: O sea, yo creo que el ministro todavía se debe acordar, digamos, de mi cara y de mi nombre y de mis palabras. Y te lo digo porque él habló del Colorado.
0: Ya. Barrio
1: El Colorado, Playa El Colorado, sí, que está dispuesta obviamente en el plan regulador actualmente, el actual, digamos, como uh-huh. área verde,
0: uh-huh.
1: donde
0: uh-huh.
1: salen todas esas pesqueras y todos esos lugares ahí de ese sector, digamos, uh-huh. ¿no? Entonces él decía, pero ¿cómo? Y la empresa, y el empresario, y la producción. Y luego, usted no es de acá, ¿no? No soy de acá, pero
0: ¿usted ha caminado por la playa?
1: Claro, usted ha conversado con los vecinos del Colorado. ¿Usted sabe cuál es el anhelo de todos los iquiqueños e iquiqueñas de recuperar ese espacio, sí, para el ocio,
0: para el esparcimiento?
1: ¿Usted sabe qué piensa?
0: Para pescar.
1: ¿Usted sabe lo que piensa un poto verde? ¿Sabe lo que un poto verde o no?
0: ¡Oh!
1: Entonces, este caballero después se descolocó porque él, sí, claramente es una persona que se pica muy rápido.
0: Ah, ya. Ah, como la mayoría de los políticos, sí, que dicen que les dan unas cosas.
1: Exacto, y el que se pica pierde,
0: claro,
1: en esta cuestión.
0: Sí.
1: Bueno, perdió.
0: Ya.
1: Quiero decirte, y con esto cierro,
0: sí,
1: que esta era una entrevista pagada en esta radio para justamente él pudiese expresar,
0: claro,
1: su apreciación urbanística respecto a lo que pasa. Pero no puedes hacerlo desde una oficina de Santiago.
0: No puedes.
1: Y nadie creo que pueda, ni tú, digamos, no, que te pidan una asesoría, digamos, en Washington. Tendrías que estar allá.
0: Voy, tomo el avión y voy.
1: Claro, y entrevistarte con gente, porque no todo es líneas
0: o parámetros, o índices, o tablitas, o promedios.
1: Eso quería contarte.
0: Gracias, Marcelo.
1: Como anécdota.
0: Como anécdota. Y esas son las anécdotas que hoy se toman en cuenta para decir si el plan regulador de Iquique va por este camino o va por el otro camino. Esto es gravísimo.
1: Entonces,
0: lo estoy tratando de tomar con Andina y con
1: buena
0: onda.
1: ¿Tiene lógica que este caballero vea áreas verdes donde no existen?
0: Donde no existen, pues justamente, Marcelo, si eso es lo terrible. Y yo te digo, y termino con esto, porque después de ese parámetro de decir, vamos a ver de entre 12 y 25 años cuánto se demoran en llegar al área, supuesta área verde más cercana de su casa, me da el planito de resultado que está todo bien, estamos todos a 15 minutos de llegar a un parque o una plaza. Mentira.
1: Ahora, es necesario señalar que este caballero claramente no trabajó solo. ¿Po? ¿Alguien le entregó datos de acá?
0: Ah, no sé, preguntémosle. Él hizo este informe para el Secoplac. Él hizo este informe, está firmado por él, está en la segunda página.
1: ¿Y lo hizo con Google,
0: yo
1: con
0: no
1: Google Earth?
0: ¿Con qué lo habrá hecho? Porque yo te digo, imagínate.
1: Vio un techo de verde, bueno, y lo colocó como área verde.
0: Es así como la comuna de Iquique se identifican 276 áreas verdes y espacios públicos, de los cuales 252 cumplen con la superficie asociada a plazas y juegos infantiles. ¿Tú has ido a ver cómo están los juegos infantiles en las plazas del interior?
1: Sí,
0: no, el borde costero.
1: No. Sí,
0: el
1: yo tengo
0: interior.
1: Que. Yo voy caminando con mi hija, veo un parque de esto y mi hija me pide los juegos, po.
0: Juego, po. ¿Ya?
1: Y tengo que tratar de convencerla de que ese juego no, porque está en malas condiciones,
0: exacto.
1: Porque está sucio, porque hay vidrio roto, porque en la noche seguramente hay gente que lo está utilizando. Espérate, tenemos un llamadito, Mario, ¿no? Ya. Vamos al llamado y después vamos a la pausa, porque si no nos va a pasar lo mismo la semana pasada.
0: No, tranquilo, porque ahí vamos con la segunda parte.
1: Aló, buenos días.
2: Buen día.
1: Buen día, ¿con quién hablamos allí?
2: Con Jorge.
1: ¿Perdón, José?
2: Jorge.
1: Jorge, te escuchamos, Jorge, adelante.
2: Bueno, primero que todo decir lo que estaba hablando Marcelo de su niño, dando explicaciones de cosas que a veces no entienden. Lo mismo me acaba de pasar a mí con mi hijo, que me detuve ahora, porque vamos en el vehículo nosotros. Y a la dama, a la señorita, le escuché tres veces decir una palabra, lo voy a decir, ya lo escucharon ya, chucha. Y también me están preguntando por qué significa esa palabra. Y bueno, ahora de parte mía, pienso que debería medir un poquito las palabras, porque a Radio Paulina, como dicen ustedes siempre, lo escuchan todos, desde los más pequeños hasta los más adultos. Entonces, más que todo, del tema que están hablando, era una pequeña acotación a eso.
1: Perfecto.
0: Ya, muy bien.
1: Gracias. No hay problema. Pues,
2: gracias.
1: No hay problema, gracias. Cuando a mí me ocurre eso, muy a menudo eso con mi hija, pero yo trato de explicarle, es una expresión. Si tú quieres darle una connotación, digamos, sexual, es otro tema, digamos. Pero hay muchas chilenismo hoy día, que están incorporados incluso a nuestro lenguaje, eso no fue, a mí se me da el chucha cada rato. Y digo, chucha, me equivoqué, chucha, perdón, chucha, discúlpenme, digamos, ¿no? Yo solamente le pido a la gente, y esto en términos generales, se lo digo habitualmente a los auditores, profundicemos lo importante, por favor.
0: Eso sí. Pero no hay problema, lo sacamos del vocabulario inmediatamente.
1: Sí. Es que tú no puedes sacar algo que de repente. Es una expresión que sale de forma espontánea.
0: Por el tema que estamos tratando.
1: Sí,
0: que nos enchucha.
1: Que nos enchucha, además, ¿no? Y es natural, es normal.
0: Sí, ya. Pero Jorge, pensando en ti y en tu hijo, no te preocupes.
1: No, dígale, yo se lo digo a mi hija que tiene 7 años. Y me dice, ay, papá, ¿qué dijiste? Es que yo le digo, es una expresión de rabia. No hay otra connotación más que eso.
0: No
1: es una buena palabra, no lo es. Pero es una. Es una exclamación cuando cuando tú te enojas y tiras tu juguete al suelo, yo hago lo mismo con una palabra.
0: Hasta cuando uno se asusta de repente.
1: ¿No es bueno tirar el juguete al suelo? No, porque se va a romper. ¿No es bueno decir esta palabra? No. Pero somos humanos y cometemos, obviamente. Vamos a una pausa, Marito, ¿te parece?
0: Y volvemos.
1: Y seguimos con la enrabiada, para no decir enchuchada, digamos, ¿no? Leonor Bravo. Volvemos, no se vaya, por favor.
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3: 10:36 minutos.
4: Radio Paulina le indica la hora.
3: 10:36 minutos.
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3: 10:37 minutos.

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0: Bien, estamos de regreso, de vuelta.
1: Ya.
0: Tenemos ahí alguna visita respecto a temas que están justamente relacionados.
1: Aquí los vecinos llegan en vivo y en directo, así se aparecen físicamente.
0: Sí.
1: Me encanta.
0: Oye, nuestro WhatsApp está disponible ahí por si alguien quiere.
1: Eso, sí, el llamado a la acción por Marcelo. Yo te voy a apoyar en eso, porque mira, nos encanta recibir audios. Manda un audio chiquitito con una opinión. Que de verdad valga la pena sacarla al aire, pues no como la tontera de hace 5 minutos atrás, ¿ya?
0: Sí.
1: Manda una opinión para que nosotros acá lo pongamos sobre la mesa, lo escuchemos, su opinión es importante, del tema que estamos tratando, la falta de áreas verdes, la falta de sombra, los arreglines de estudios que tratan de calzar cosas y decir que hoy si tenemos el Parque Playa Brava y Cerro Dragón y vamos a sumar superficies, listo, cumplimos con los parques, no puede ser así. Ahora, Marcelo, pasemos
0: ¿Cuál lámina? ¿Esta?
1: Esa, la de la información. No, todavía no, que esa sorpresa. Esta. Esta, para terminar acá con, con la información resumida, en el fondo, que estamos hablando acá. Quedamos con la conclusión, querida comunidad. ¿Qué es realmente un parque o una plaza? Es vegetación y sombra, es mobiliario, es accesible y seguro, nos invita a permanecer, nos mejora el bienestar, el encuentro y el encuentro con la comunidad, con nosotros mismos, con los vecinos, conversar, preguntarnos cómo estuvo la semana, oiga qué lindo su perrito, cuántos años tiene. Esa sociabilización es la que nos hace falta. Una plaza tiene que tener, por supuesto, áreas de descanso, áreas de juego, áreas de espera. De espera, sí. En la Plaza Prat, el otro día, que Sebastián, no sé qué, se nos quedó en el auto. Anda tú, baja tú, yo te espero aquí.
0: Yo te espero acá.
1: Pero no tenía dónde, al lado de la maceta gigante esa que no tiene ni árbol, ni arbusto, ni nada.
0: Pero si hay que encaramarse y sentarse y...
1: Claro, y yo dije, oye, no tengo dónde esperar, porque siempre las pocas banquitas que hay que tienen su sombreadero de madera, que son bonitos en términos de diseño, siempre están ocupadas, están todas usadas. Entonces nos quedamos cortos. Lo otro... Acá, usted si quiere, pídale a Marcelo esta imagen. Yo lo estoy dejando para la radio este material.
0: La envío vía WhatsApp, no hay problema.
1: Y envíela vía WhatsApp.
0: Sí.
1: Para que no nos inflen los números. Esto es solo una conclusión. Lo que no es área verde real. No nos pueden decir que vamos a sumar superficie las plazas duras. Plaza Prat, Plaza Condel, Plaza Arica. El alrededor de la Esmeralda, eso no es área verde real. ¿Cómo nos van a mentir así? Cerro Dragón, lo están tratando de denominar un gran parque, pero si a Cerro Dragón uno va a actividades súper puntuales y más bien deportivas, explanadas y paseos, tramos viales y veredas, una cantidad de áreas que sumaron de lo que es Cabancha y Playa Brava que no corresponde, espacios vacíos y sin equipamiento. No son parques, no son plazas, no son área verde real. Y lo otro, la pregunta importante, ¿a quién no considera este estudio que está acá?
0: Perdón, quiero hacer un paréntesis.
1: Sí, dale.
0: Me acordé de algo.
1: Dale.
0: Cuando se comenzó a discutir el plan regulador, tú sabes que habían poblaciones que estaban corriendo el riesgo porque iban a ser declaradas zonas donde habían conjuntos habitacionales como áreas verdes.
1: Ya.
0: Entonces, lo que decía es que iban a tener que, o sea, no las iban a sacar, pero en algún momento determinado, si hubiese eventualmente alguna expropiación, corrían el riesgo. Entonces, la plusvalía de esas casas se iban a pique, obviamente,
1: uh-huh.
0: ¿no?
1: Uh-huh.
0: Y allí se acuñó el concepto, mira, me estoy acordando, mi cabeza es lenta, pero funciona. se acuñó el concepto de área verde.
1: Ya.
0: Y se nos dijo...
1: ¿Qué promesa
0: desde el municipio?
1: ¿Qué promesa?
0: De que el área verde no necesariamente es verde. Entonces,
1: mira,
0: po, me estoy acordando de eso.
1: Qué creativos.
0: Claro, entonces cuando tú dices, no, vamos a disponer y vamos a colocar que sea una placita llena de cemento, con árboles, digamos, de plástico, eso es igual un área verde. O eventualmente si colocas una cancha de
1: una multicancha
0: de cemento,
1: claro,
0: con rejas metálicas.
1: Y sin sombreadero, sin nada.
0: Eso también es un área verde. Claramente el concepto que le quedó a la gente, entonces eso también.
1: Con eso nos conformamos.
0: Y nos quedamos tranquilos, entre comillas.
1: Es lo que nos tocó. Eso es lo que andan diciendo algunos creadores de contenido de Iquique.
0: Es lo que nos tocó.
1: Es que Leonor, es lo que nos tocó, no. Si este edificio ya cumplió, ¿qué más le vamos a pedir? No, conformémonos con lo que tenemos, estamos súper bien. ¿Sabes lo que me dijeron de la última publicación que hice, donde hice unos render ahí de noche, de día, y le puse todo mi cariño? Leonor, creo que lo que estás presentando es muy bonito, pero demasiado pretencioso. Yo prefiero un Iquique austero, un Iquique simple, como siempre lo hemos tenido. Y yo... No, puede, no, un adulto, y además de las comunicaciones, un hombre que se dedica también, y yo digo, un hombre de 50 años que me diga que lo que yo estoy mostrando en Instagram es pretencioso, y yo le dije, discúlpame, lo que yo estoy mostrando en Instagram, mis imágenes que hago con la IA, es el desde, es el donde deberíamos estar en el 2026, porque te puse un par de arbustos y una banca y una iluminación y está limpio, me estás diciendo que es muy pretencioso para un Iquique que siempre fue austero. ¿De qué austeridad me están hablando?
0: Yo creo que hemos normalizado vivir entre la mierda. ¿Eso? Y perdone a don Jorge nuevamente por utilizar una palabrota. ¿Sabes lo que ocurre? Hemos normalizado caminar por Iquique, ver estos bandejones llenos de tierra, de arena.
1: Veredas no terminadas. Esquinas no terminadas.
0: O veredas hechas
1: pebre. Molidas. Claro. Porque el auto se sube, se baja. Sí. Y te juro que quedé en espanto y le dije, y le tuve que contestar con todo mi cariño, con todo mi respeto. Le dije a este seguidor, porque él me sigue y me comenta y le pone corazón y lo agradezco, pero le dije, tu ojo se acostumbró a la mediocridad, tu ojo por años aquí en Iquique, y lo otro, hay un diagnóstico muy grande que estoy haciendo, invito a los iquiqueños a que viajen más, tómate un bus, tómate un avión cuando están los pasajes a 5 lucas, a 15 lucas, salgan de Iquique 5 minutos, y se van, y no te digo, ándate a Europa, a lo extranjero. El otro día también me putearon porque, ay, es que estás comparando el mercado con el mercado de Madrid, y el mercado de Barcelona, y el... A ver, dije yo, ¿te sirve la Recoba de La Serena? ¿Te sirve el mercado fluvial de Valdivia? ¿Te sirven esos ejemplos de Chile, de tu Chile? Salgan un rato de Iquique y vayan a ver cómo estamos viviendo en la época medieval.
0: Y sabes que te aseguro que el presupuesto anual de La Serena es menor que el de Iquique.
1: Es menor que el de, justamente, son ciudades más pobres que nosotros. Y me dicen que estoy soñando más arriba de lo que debería, pero por favor, ya.
0: Espérate, Elicita,
1: ¿qué nos dice?
0: Buenos días, Marcelito Leonor, agradecer a Leonor por sus videos que comparte de la arquitectura y la historia de Iquique.
1: Muchas gracias.
0: Y lo de la boya, sabía, saludos, los escucho.
1: Ay, qué linda. Sí. Manden su WhatsApp, su audio de 20 segundos, haga un descargo bien hecho, con altura de mira, con visión, con opinión informada. Aquí los estamos esperando, participen. Su opinión es muy importante porque así nosotros con Marcelo decimos el próximo sábado de qué conversamos. Bueno, Marcelo, yo te tenía acá, puedes dejar de compartir esa.
0: Perfecto,
1: y mira, Marcelo.
0: Tenemos
1: gente talentosa. No, sí, Sebastián tiene su carácter. Lo ves piolita aquí.
0: Oye, mi señora dice lo mismo. No, sí, Marcelo tiene su carácter. Así como si uno tuviese voz y voto, digamos.
1: Dejen de llorar, ya. A ver, tenemos arquitectos talentosos en Iquique. Y uno de ellos, yo les prometí el nombre. Él es docente de la universidad. Él no me conoce, no tiene idea que yo estoy hablando de él, pero voy a hablar muy bien porque estoy estudiando sus papers. Y es el chiquillo que te dije, Víctor Valenzuela Grolmus. Él estuvo en un seminario internacional de investigación de urbanismo en Valencia el año pasado. Este documento, él lo tiene público. Yo lo descargué, lo imprimí, lo estudié y me encantó. Y me encontré con una sorpresa maravillosa, porque como estoy estudiando quiénes fueron los mejores arquitectos de Iquique, me encuentro con la historia de Patricio Advis. Él fue un arquitecto que, en paz descanse, reconocido, hay un premio en su honor, por supuesto que se da a los arquitectos acá. La Escuela de Arquitectura lo aman, de verdad, gran persona, tiene edificios aquí en la ciudad, varios edificios, entre ellos, por ejemplo, el Tignamar, el edificio que está, el que vimos, el ahí suena más bonito, el Centro Tecnológico Minero, que está cerca del Morro, y varias obras más acá en la ciudad. Pero no solo eso, este arquitecto Patricio Advis fue investigador también. Y yo les quiero mostrar una sorpresa. Iquique, entérense de esto por si no sabían. Y dudo que sepan esto. Don Patricio se sienta cuando ya se sabe en Iquique que hay que sacar el aeropuerto de la ciudad, que hay que sacarlo, que ya empezaron a crecer viviendas y esto empezó a quedar encapsulado, eso es lo que nos cuenta el querido Víctor Valenzuela en su estudio, y nos hace toda una historia, por supuesto, y nos va hablando del problema del crecimiento que va teniendo Iquique tan rápido. Y toman la decisión, y dicen las autoridades y todos los demás, saquemos el aeropuerto de aquí, lo tenemos que llevar 30, 40 kilómetros más al sur. Ok, y este arquitecto maravilloso se sienta a proyectar qué es lo que debió suceder en esas áreas, en esas hectáreas que iban a quedar disponibles donde estaba la pista de aterrizaje del aeropuerto de Cavancha. De puño y letra. Gracias al querido Víctor, que en su estudio puso esta fotografía y yo sé, ahora Marcelo la estaba compartiendo.
0: Exacto.
1: Y Marcelo quedó impactado porque aquí el querido Patricio, arquitecto Patricio Advis, hace todo un planeamiento de ciudad y está proyectando un Iquique para los próximos 50, 100 años, que es como se hace realmente urbanismo, señores. Este señor estuvo aquí en Iquique, lo tuvimos hace 40 años atrás, en este plano del año 78 más o menos, pisando ya los años 80. O sea, todos los que ya tenemos arriba de 40 años pudimos haber tenido este Iquique hoy en día. ¿Qué ves tú ahí, querido Marcelo, que te llamó la atención profundamente?
0: Sí, varias cosas. Primero, que tenemos el Frente Cavancha, donde hoy día se encuentra el Regimiento Granadero, hay un terreno amplio de la Fuerza Aérea de Chile, que está todo, digamos, conectado, que tenemos calles de las cuales podemos conectarnos entre Cavancha y Héroes de la Concepción, por ejemplo.
1: Exacto.
0: O calles, digamos, paralelas a Héroes de la Concepción, como una que está proyectada en un plan, en el actual plan regulador, que es Oscar Bonilla, según lo que me dijo Sebastián.
1: Sí, sí.
0: Bueno, todo eso que nos permite, obviamente, tener vías alternativas.
1: Vías alternativas para descongestionar del vehículo, vías alternativas que significan de escape en caso de emergencia, que hoy no las tenemos. Exacto. Este estudio que va a presentar Víctor a Valencia y habla del caso de aeropuerto de Cavancha dentro de una trama urbana, es la tremenda oportunidad que tuvimos de tener un urbanismo de primer nivel, porque aquí a Patricio Advis, el arquitecto que hizo esto, lo comparan con niveles de urbanismo que se vieron en Brasil, en Uruguay, en otros países de Latinoamérica. Pero, ¿qué sucedió, querido Marcelo? Este parque, por ejemplo, de Cuarta Sur, ¿cierto? Que está en una de las rotondas, mira lo que dibujó él, área verde.
0: Área verde.
1: Un bandejón central, sí. Tipo parque como el Parque Almagro de Santiago, que está Baquedano, está en la plaza, ¿cómo se llama? ¿Italia? Sí, por la Plaza Italia. Tú conoces Santiago, ¿cierto?
0: Sí,
1: la Plaza Italia.
0: Sí,
1: y cachai que ahí está la rotonda y hay un Parque Almagro.
0: Sí, exactamente. Que baja por Vicuña Maquena,
1: exacto,
0: digamos.
1: Exacto, así me lo imagino. Así creo que él proyectó esa cuestión lleno de árboles o como el que está a un costado del Museo de Bellas Artes en Santiago también, que ese es el Hurtado, si no me equivoco.
0: Sí, el parque...
1: Parque Alberto Hurtado, ¿cierto? Hurtado. Ya también, arbolitos,
0: ciclismo. ¿Sabes lo único que tenemos de esto, de lo que proyectó Patricio Alvis? Esa área, entre comillas, área verde, que está a un costado de Sodimac. Eso es lo único que hay.
1: Es lo que quedó.
0: Es
1: así. Estaba en el estudio también que dicen ahí el Sodimac. Ok, sí. Pero no tiene sombra. Recuerda que
0: no tiene sombra. Sí. Es un dormitorio para la gente en situación de calle.
1: Yo le quiero comentar que esa mejora, yo como el croquis del arquitecto de Patricio. Traté de ver qué había escrito él, pero no logré cómo identificarlo. Entonces le pedí a mi A que me modernizara esto sin modificar nada. Simplemente fue mejorar la imagen para que nosotros la pudiéramos entender un poquito mejor. Entonces ahora quiero mostrarles a la comunidad qué es lo que él se estaba imaginando.
0: Ahí está.
1: Ahí está. Hay unos números que dice número 1, número 2, número 3, número 4.
0: Ahí está.
1: Sí se ven. Entonces, sí, Marcelo, perfecto. Tú que tienes en grande, podrías ir comentando ahí, por ejemplo...
0: Número uno, centro cultural, turístico, teatro, museo, feria, artesanía, fórum, piscina. Gran polo cultural y turístico frente al mar, articulador del borde costero.
1: Mira qué lindo.
0: Mira qué lindo. Dos, estadio y complejo deportivo, recinto deportivo principal con áreas de apoyo y equipamiento deportivo. Ya que claramente tenemos ahí además un museo... un monumento nacional ahí.
1: Sí, el monumento nacional, el Estadio Cavancha.
0: Exactamente. Centro comercial y servicios, el número 3, que es un poco donde hoy día se emplaza además más o menos el,
1: claro,
0: el centro comercial donde está el mall y todo aquello.
1: Claro, está pasado el cuarta sur, eso sí. ¿Cachai?
0: Sí,
1: claro.
0: Correcto.
1: Ya.
0: Luego, terminal rodoviario y vivienda. Mira. Oh, pero espectacular.
1: Mira qué interesante esa decisión, Marcelo.
0: Sí, me parece que es. Espérate, estoy tratando de ubicarme.
1: Tú quieres saber la calle.
0: Más mentalmente. Claro, esto es Tadeo Jánquez. Terminal rodoviario es frente justamente ahí a donde está. No, lo que pasa es que acá una circunvalación. Ya, no, ese es cuarta. Donde dice
1: sí,
0: Tadeo Jánquez,
1: sí,
0: cuarta.
1: Sí, es cuarta sur, sí.
0: En consecuencia, lo que tú dispones ahí como terminal, o lo que dispuso Alvis,
1: Alvis.
0: Un poco donde está el parque comunal hoy en día.
1: Ahí es, ya.
0: Donde está el parque comunal.
1: Ya, yo confío en ti que conoces más la.
0: Ahí hay otro parque, pero es de pasto sintético. Ah, parque comunal, que es donde hay unas canchas de fútbol.
1: Ah,
0: que
1: se le denomina parque sí, comunal. Hemos pasado por las canchas, sí. Seba. Ya, sí. Ya, y mira lo que. Lee completo el punto 4, por favor.
0: Punto 4. Terminal rodoviario y vivienda. Terminal de buses interurbano con servicios asociados y área habitacional.
1: Mira qué lindo.
0: El 5. Este me encantó.
1: A mí también.
0: El Gran Parque Longitudinal Norte-Sur, que estructura el proyecto con áreas verdes, paseo peatonal, ciclovía, equipamientos recreativos.
1: Mira qué lindo. El 6 es lo que se sacó en el fondo,
0: exactamente,
1: que es lo antiguo.
0: Lo que en ese momento era el aeropuerto.
1: Exacto. Sí. Entonces, por favor, lee abajo cuáles fueron los criterios de la propuesta, que él también los escribió de puño y letra en su plano.
0: Integración, ciudad, borde costero, sistemas de espacios públicos, áreas verdes, equipamiento cultural y deportivo, centralidad urbana, movilidad estructurante y densificación equilibrada.
1: Un lujo.
0: Sin
1: pero es que te digo,
0: palabras.
1: un lujo. Y con todo el dolor de nuestro corazón, y en esto yo estoy segura que muchos arquitectos que estén escuchando el día de hoy, y agradezco nuevamente este gran estudio que hizo el arquitecto local Víctor Valenzuela. Lamentablemente, todo esto que en algún minuto él se sienta a proyectar, queda en nada, no se hace así. ¿Por qué? Porque lamentablemente se toman decisiones desde intereses, por supuesto, de la época,
0: sí.
1: Intereses políticos, intereses personales, en donde esta planificación urbana local, la verdad, quedó solo en un sueño, quedó solo dibujado de parte de Advis. Y dice aquí, el predominio de intereses particulares por sobre los de la ciudad y la fuerte especulación inmobiliaria son capaces de conjugarse para desperdiciar la experiencia técnica y profesional de quienes sí reconocieron las potencialidades de intervención de este reconocido sector de la ciudad y debido a su trascendencia merecía una mayor consideración urbana.
0: Qué fuerte lo que dice ahí. Se nos acabó el tiempo. De hecho, estamos sobrepasados. Oiga, Leonor, entiendo que hay harta tarea para casa.
1: Mucha tarea.
0: Te vamos a despedir por el momento.
1: Solo para cerrar, sí. Le debo un saludo muy especial a un querido seguidor que se llama Johnny Villalobos de Alto Hospicio y podríamos abrir con él el próximo sábado, que me está mandando fotos y el detalle de Leonor, mira este cable, mira esta cosa.
0: Ya.
1: Entonces, saludos para ti, querido. El próximo sábado vamos a partir con eso.
0: Hasta la próxima, Leonor. Que te vaya muy bien.
1: Hasta la próxima, Marcelo.
0: Que tenga un buen fin de semana.
1: Gracias,
0: Seba, también.
1: Chau,
0: nosotros
1: chau.
0: Vamos a la pausa, Marito, y ya luego estamos de regreso con Café Público. No se vayan, ¿eh?
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3: 11 horas, 2 minutos.
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6: 18 grados, 9 décimas.
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0: 11 horas, 12 minutos.

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3: Ya estamos acá en el Café Público, nos juntamos acá el día sábado a conversar, a debatir, a discutir, a tratar de arreglar Chile, etcétera, etcétera. Vamos a partir por ya nuestra panelista estable, doña Patricia Pérez, ex Seremi de Desarrollo Social, exintendenta, abogada. ¿Cómo estás, Patricia? Bienvenida una vez más.
4: Bien, muchas gracias, como siempre. Agradecer la invitación a participar en este panel, saludar también a Carlos que nos acompaña y que vamos a poder conversar, debatir y discutir y opinar sobre eso. Y un fraternal saludo a todas y todos que nos están escuchando, que creo que también esperamos sus opiniones respecto de lo que tratemos.
3: Sí, gracias, en un mes muy muy quiqueño, ¿eh? Este un mes que nos saca de la rutina, pero que además nos fortalece la identidad acá en la región. Bueno, y saludamos a Carlos Prieto, ya está con nosotros, ex Seremi también de Vivienda y Urbanismo. ¿Cómo estás, Carlos? Bienvenido.
5: Bien, Marcelo, muchas gracias. Gracias por el saludo, Patricia, también, digo. Bueno, ahí viene llegando concejal Astorga, sí, también. Agradecer la invitación, como siempre, Marcelo. Espero que sea una jornada de un bonito debate, que podamos tratar de arreglar Chile, aunque sí, sea con palabras.
3: Sí.
5: Comparto contigo, en todo caso, que este es un mes bien iquiqueño, bien que nos conecta, que nos hace salir un poco a veces de las trincheras políticas y que nos permite darnos cuenta que tenemos una identidad compartida.
3: Sí, bueno, y saludamos de inmediato ahí al concejal que se nos viene sumando, José Luis Astorga.

0: Hola, ¿cómo estás, José Luis? Bienvenido.
1: Muy buenos días, Marcelo. Saludar a Patricia, a Carlos y a toda la audiencia, también a Mario. Bueno, aquí un poquito atrasado, vivimos 10 kilómetros más lejos que usted, sí. Así que los sábados también es complicadito, había que salir con la familia, así que aquí estamos presentes en Radio Paulina.
0: Se entiende perfectamente. Vamos a partir por lo que ha ocurrido durante estos días, que es el debate que se ha generado en el Parlamento, ¿no? La ley miscelánea, que ha tenido claramente innumerables episodios, digamos, durante estos últimos días, y que da cuenta de esta aprobación ya para legislar en la comisión, y que ya en los próximos días va a pasar a la Cámara de Diputadas y Diputados para poder ver qué va a ocurrir ahí. No, ya tenemos episodios donde se ha intentado realizar modificaciones, indicaciones al proyecto de ley miscelánea, que tiene ejes bastante controversiales, digamos, ¿no? Bueno, quiero partir por Patricia, porque me imagino que has estado atenta, pendiente, digamos, de lo que ha pasado con esta ley miscelánea, Patricia.
2: Sí, no. Yo creo que, y me gustaría hacer sí un punto con respecto a la información. Creo que con la información o la comunicación de la información que pretende el gobierno indicar a la ciudadanía, creo que el informar erróneamente o luego retractarse muchas veces, y eso ha pasado, lo hemos escuchado con el tema de la ley miscelánea, que sí, que el CENSE, que no, que la capacitación, etcétera, termina atentando contra la democracia, porque es una desinformación. Y eso nos ha pasado con esta famosa ley. Hace unos programas atrás conversábamos cuáles eran los pilares, hablando del pilar económico, etcétera, pero fundamentalmente cómo afecta y que yo creo que, si bien dio un paso en lo que es el Congreso, cerca de 1,000 indicaciones son necesarias para clarificar. O sea, hasta la Corte Suprema, con respecto a lo que se pretende disminuir los plazos, ¿te acuerdas que lo conversábamos? Respecto
0: en materia
2: a
0: medioambiental.
2: Uh-huh. Hasta el Ministerio, la Corte Suprema dice, pero a ver, ¿cómo? ¿Cómo lo vamos a hacer? Por favor, clarifiquen la forma y clarifiquen además quién se va a hacer cargo. Esto de que el Estado asuma y tenga que compensar si es que efectivamente se retrotrae alguna una RCA, una resolución de calificación ambiental, el Estado es el que va a tener que pagar. O sea, claramente, y así encontramos también del Fondo Monetario Internacional, muchos informes, organismos serios, que también con respecto a esta ley miscelánea tienen muchas dudas, así como las indicaciones que se han planteado por los distintos parlamentarios.
0: Sí, llama la atención que en algún momento, antes que claramente esto pase a la comisión, se intentó se intentó definir este proyecto inconstitucional a propósito de la cantidad, obviamente, de temarios que confluyen en esta ley miscelánea, y que algunos claramente no respondían, no tenían vinculación unos con otros. Bueno, no se logró y esto ya pasa su primer trámite, en la Cámara. ¿Cuál es tu visión de lo que está pasando con esta ley, Carlos?
3: A ver, yo creo, Marcelo, que es una ley necesaria, desde mi punto de vista. Uh-huh. Obviamente pueden haber algún tipo de crítica respecto al tema de las formas, y que está bien que las haya. Hay miradas distintas que están sobre la mesa, y que yo creo que haya miradas distintas nutre el tema. Creo que es necesaria, ¿por qué razón? Porque hoy día yo creo que hay que entender, y lo vimos, ¿cierto?, en el debate anterior, el país lleva muchos años, y no solamente el gobierno anterior, sino muchos años viviendo a crédito, con un déficit fiscal sostenido. En otras palabras, gastamos más de lo que ganamos como familia, por decirlo de alguna manera. Entonces, hoy día, yo creo que el camino responsable es tratar de bajar los costos, por un lado, que al principio, como el déficit fiscal es de un 3% más o menos, se partió muy someramente, bajémosle a todas las carteras, ¿cierto?, un 3%. Eso ya no es así, ¿cierto? Sí. Y se está regulando por cartera. Salud un poco menos, educación menos, y así sucesivamente, porque no es tan simple, ¿cierto?, como decir un 3% menos. Lo que busca, ¿cierto?, esta ley es tratar de buscar mecanismos que permitan mejorar la economía del país. Y obviamente incitar la reconstrucción en distintas aristas y distintos ambientes. obviamente, como dices tú, pasó cierto lo que mencionas respecto al tema de ya se aprobó a legislar, ya se está viendo tema a tema, hubieron varias ahí dimes y diretes, si lo puedo decir de alguna manera, yo creo que un poco más que dimes y diretes, en donde cierto se hubo esta amenaza de 2.500 observaciones, al final fueron 1.600, después este como bloqueo antimarea, no sé si llamarlo así, la verdad, que se ingresó, mira, no sé técnicamente qué es lo que se ingresó, pero impidió mayor, incrementó el plazo. Bueno, al final estamos en una situación en donde se está discutiendo medida a medida. Algunas cosas se han aprobado, otras cosas no se han aprobado como la ley lo venía diciendo, y así va a continuar, cierto, el debate parlamentario, como lo establece nuestra democracia. Para ver si es que esta ley sale completa, no sale completa, o si se cae en el proceso también.
0: José Luis, ¿cómo no? yo sé que has estado más esta semana, te ha tocado desfile tras desfile y seguramente abocado mucho a los temas municipales, que es natural, ¿no? Mm. Es tu trabajo. Pero también hay un ojo puesto ahí en lo que está pasando a nivel nacional.
1: Sí, porque tiene que ver con los recursos públicos, Marcelo, y en ese sentido, bueno, uno como digámoslo así, como político, yo lo veo que fue como la batalla de quién tiene el control del Congreso. Así lo veo yo. Aquí se mostraron los dientes, diciéndolo así bien metafóricamente, ¿ah? Como está de moda.
0: Ya vamos a ir a la metáfora ya.
1: Pero en ese sentido creo yo que claro, creo yo que las 1.300 indicaciones que en un comienzo se nombraron 2.000 y tantas y cosas así, yo las veo como traba, y como ciudadano a pie, sí. Yo las veo como una traba a un proyecto avanzar. Me recuerdo las 14 horas de un discurso del diputado Naranjo en su momento, y hago la comparación, el símil. O sea, aquí hay que avanzar, y la gente lo que necesita de los parlamentarios es que se aprueben leyes rápidamente que sean en beneficio de la comunidad. Aquí creo yo que nos interesa que existan mayores recursos que poco hay también, y por otro lado que se destinen bien. Si aquí
0: pero ahí está la duda, parece, José Luis, respecto a si es que esta ley de
1: va
0: verdad
1: a destinar,
0: va a ser finalmente un beneficio a la ciudadanía. Ese es el debate, porque a propósito de tu rol de concejal, los municipios están alzando la voz.
1: Están súper alerta.
0: Sí, y incluso municipios, digamos, de oficialistas.
1: Derecha, sí, ¿sí? Bueno, es que aquí más que colores políticos, la comunidad va como primera opción a la municipalidad a resolver sus problemas. No va al Seremi, no va al intendente, no va al gobernador. Va al municipio a pedir soluciones.
0: Son la primera línea, digamos, política.
1: Y en ese sentido hay que ver hacia dónde se van a destinar los recursos, porque está bien, los municipios también viven de programas de las diferentes Seremi, de los diferentes ministerios. Los municipios también viven de los recursos, en el sentido de las contribuciones, el Fondo Común Municipal, cómo se alimenta. Y ahí, referente a este tema de esta ley de reconstrucción, cuando a mí me dicen, oye, vamos a ir quitando también al per cápita de salud, que es un tema súper importante para las municipalidades, sí. Vamos a ir quitando a las contribuciones por aquí, por allá, yo ahí también estoy en alerta, aunque yo sea oficialista o digamos votamos por este gobierno, necesitamos que se clarifique para dónde van a estar destinados estos recursos.
0: Patricia, lo que decía José Luis a propósito de que los municipios han estado muy alerta, hay algunos videos de aquellos, yo diría alcaldes más emblemáticos, sí. Opositores, obviamente,
2: de Borde,
0: ¿no? Sí,
2: claro.
0: De Borde.
2: Luxic también salió hace poco.
0: Exactamente. ¿Sí? Bueno, Bodanovich y la alcaldesa de Viña del Mar también, Ripamonti.
2: Sí, Ripamonti.
0: Sí. Pero cuando uno dice, por eso que lo que dice Carlos también, uno dice, estas leyes son necesarias. Yo creo que toda ley que beneficie a los ciudadanos de este país son necesarias. Pero ahí viene el pero.
2: Sí.
0: No sé si es la forma. No sé si es este desequilibrio.
2: Es que, Marcelo, primero yo creo que hay que partir diciendo qué tan beneficiosa es esta ley. Y yo creo que eso es lo que la ciudadanía tiene que consultarse. Primero, se hablaba de una ley de reconstrucción, por algo cambió el tópico, el nombre de la ley, y ahora se le llama miscelánea. ¿Por qué miscelánea? Porque tiene una serie de distintos contenidos la ley, que lo primero que se le solicitó al presidente fue, por favor, desagregando todo lo que tiene que ver con reconstrucción, para el Biobío, para las regiones afectadas, perfecto, lo discutimos, pero discutamos aparte lo que son aquellos que tienen que ver con el tema tributario. O sea, cuando me hablan de que sí puede afectar las arcas fiscales, claramente va a afectar las arcas fiscales si estamos hablando de una disminución de un 27 a un 23, 24%, vamos de manera progresiva, porque ahí vamos a sacar de lo que recauda el Estado, no lo va a recaudar ya. Entonces, estamos sacando, recortando un 3%, tuvieron que negociar los ministerios de salud, educación, para que les rebajen menos, y eso increíblemente implica, para que lo tengamos claro, implica programas o que se van a eliminar, se va a bajar la continuidad, o directamente también de manera progresiva va a llegar un momento que ya no va a estar el programa. Por ejemplo, no sé, en educación, me dio tanto gusto ver a unos chicos el otro día, hace dos días atrás, frente al colegio inglés, en la plaza, con carteles, ellos haciendo presente su derecho a opinión y su molestia de los recortes en educación. Porque aunque uno no lo vea, quizás tienen los hijos en colegios particulares, subvencionados, pero hay chicas y chicas que en los colegios, sí, las becas que hay de alimentación, el tema de becas también de odontológicas, de medicina, cuando van los profesionales, lo necesitan. Y ellos protestando, más que protestando, manifestando su derecho a opinión y su postura frente a estos tipos de recortes. Y ¿por qué lo menciono? Porque los recortes, por un lado estamos recortando y sacamos los programas sociales, sacamos de los programas que van en beneficio directo a la ciudadanía, pero por otro, estamos diciendo, no, ¿sabe qué? Grandes empresas, primera categoría, los que están ahí, por favor, van a ustedes, le vamos a rebajar el impuesto. Estamos hablando del impuesto territorial, que también hay que discutirlo, y ahí con el concejal, sí, yo creo que hay que discutir quizás cómo se hace esta desagregación, a quienes sí, a quienes no, porque implica también y genera un efecto negativo en las arcas municipales, porque el municipio es el gobierno local, es el gobierno que atiende a las personas, es la primera puerta. Y en salud, a ustedes les va a afectar, concejal, una manera enorme cuando vean lo que son los programas en el área de salud, que no se pueda estar dando la atención a los ciudadanos y las ciudadanas de Alto Hospicio, porque hoy día no vamos a tener programas, no hoy día, porque sabemos que esta ley de presupuesto, o sea, que esta ley y que la ley de presupuesto donde se están haciendo los recortes son para el año 2026.
1: Es que Patricia, siempre los programas entonces, de salud, los programas de salud son una mínima parte, y siempre los municipios tienen que subvencionar para que haya atención. Por ejemplo, te pongo un ejemplo, el SAR funciona por parte del ministerio entre las 5 de la tarde y las 12 de la noche.
2: Parece el extendido, el horario.
1: Eso es el horario. ¿Sí? Pero nosotros tenemos un SAR que funciona 24 horas y tenemos que pasar 1,000 millones de pesos del presupuesto municipal al presupuesto de salud para que funcione 24 horas, porque siempre había una ausencia del Estado salud en Alto Hospicio.
2: Me está dando toda la razón. Me está diciendo que efectivamente, si hoy día le falta, mañana les va a faltar el doble.
1: Pero por eso, siempre estamos acostumbrados los municipios a hacer eso.
2: No, es que no debería, ese es el punto. Deberíamos capaces.
1: Para mí, el Estado es quien tiene que estar siempre presente en estos temas.
2: Entonces, ¿cómo permitir que esta ley miscelánea atente con las arcas fiscales y no las deje más bajas? Esa es mi pregunta.
0: Yo hago una pregunta porque parece, Carlos, que una cosa es lo que tú mencionabas, tal vez las formas. Pero acá ya no estamos hablando de la forma, ya vamos a ir a la forma. ¿Qué grado de importancia tiene la forma? ¿Qué grado de importancia tiene cómo se ha comunicado esto? Porque sin duda alguna mañana lo más probable es que tengamos nueva encuesta para ver la aprobación de CAS y para muchas personas a lo mejor eso puede no importar. Yo creo que sí importa, y creo que sí lo que diga o no el presidente, o lo que diga Quirós, o lo que diga Steiner, o lo que diga cualquier otro personero de gobierno, sí impacta, digamos, ¿no? Pero acá tenemos dos cosas. Una, las formas, pero lo otro, lo real, lo que sí se propone en el fondo. Entonces, ¿cómo lidiamos estas cosas? Lo que impacta es la forma, lo real y lo que finalmente puede conllevar, digamos, a que esto no sea un buen escenario, digamos, ¿no?
3: ¿Sabes qué? Buena pregunta, Marcelo, porque mira, a mí en lo particular el tema... A mí no me molestan las formas, vengan de donde vengan. Yo no fui un crítico, por ejemplo, de Gabriel Boric por el tema de la corbata. No, yo en lo particular. No, porque las formas para mí son cosméticas, desde mi punto de vista. Comparto sí que hay temas que son lo que cae, lo que se decanta debajo, no sé si llamarle lo real, porque lo real está sujeto a las interpretaciones. Así como hay personas que tienen una forma, uno podría culpar las formas a la interpretación, la verdad. Pero cuando tú castigas la forma, en realidad tú estás mostrando en espejo la interpretación que le da, porque uno podría ahora criticar la interpretación que a lo mejor la oposición le está dando a la reforma.
0: Pero te pongo el ejemplo del ya,
3: no sé si se entiende lo que estás diciendo.
0: Sí. Por eso te quería poner un ejemplo. Lo que dijo el presidente en relación a que un niño puede no almorzar un día porque lleva un sándwich, refiriéndose fundamentalmente a la no buena gestión o no la limpieza que hay respecto a la alimentación escolar, porque uno interpreta y dice, mira, acá hay alimento que se está perdiendo.
3: Y mucho.
0: En la cuna, por ejemplo, sí. ¿No? Entonces, y dice, ¿por qué un niño que lleva un sándwich a lo mejor no almuerza ese día y se pierde ese alimento? Lo dijo derechamente. Pero yo digo, una persona, un presidente de la República, fundamentalmente no cualquier persona, que señala eso, generaliza y argumenta en torno a un tema puntual de un sándwich que a lo mejor un niño de verdad se come el sándwich y a lo mejor no le satisface almorzar. Vienen otros temas asociados a eso, ¿no?
3: Lo que pasa es que hay que entender cuál es la crítica de fondo, Marcelo. Yo entiendo la crítica desde la forma. Desde la forma, a lo mejor la forma puede que a la oposición no le guste, puedo entenderlo, pero ¿qué se desprende de eso? Hoy día tenemos un Junaef que en general pierde plata. Ojo, no voy a criticar solamente el gobierno anterior. Históricamente la organización más eficiente. Yo creo que hay mucho espacio para eficientar. ¿Votan comida todos los días? Todos los días. Vayan al colegio donde vayan y preguntan, ¿se votó comida hoy día? Yo les aseguro que la respuesta va a ser todos los días siempre sí. La crítica no es quitarle plata. Pasa es cómo hacemos el proceso más eficiente, Marcelo. En general, en el gobierno anterior hubieron temas bien complejos con la Junaef. Bien complejos con la Junaef, de almuerzos que valían una brutalidad, una barbaridad. Y uno se pregunta, bueno, ¿de dónde sale esto si uno hace la comparativa con otra cosa? Yo creo que aquí hay un tema estructural que subyace a los gobiernos, subyace al Estado. Hoy día el objetivo del gobierno es cómo hacer el Estado más eficiente.
0: Ya, pero cuando hablamos de eficiencia y eficacia, yo no sé si la mejor... Porque a propósito de eso, Quiroz dijo hace un par de días atrás del recorte presupuestario a la salud, fundamentalmente a los hospitales, sí. ¿No? Donde ya está publicado, nuestro hospital va a recibir en el presupuesto del próximo año 1.400 millones de pesos menos.
2: Sí.
0: Y apareció el Colegio Médico señalando de que si tú quieres ser eficiente o eficaz, o ambas, no puedes recortar plata, lo que tienes que hacer es una intervención, yo creo. Entonces, no es tanto la forma, sino que también el fondo, porque...
3: Yo creo que son ambas, comparto contigo, Marcelo, yo creo que son ambas, no rebato el tema. Mira, no quiero tapar el sol con un dedo, no estoy buscando tapar el sol con un dedo, para nada. Por ejemplo, el tema de la salud es bien complejo, pero yo te aseguro que no hay... bodega, comillas, en que no se pierdan algunas cosas. En toda bodega, de toda índole se pierden cosas.
0: Por eso, pues la pregunta...
3: O se subutilizan productos.
0: Perdón, Carlos, disculpa. Pero es eso de que se pierda elementos de protección personal, o que se pierda alimento, o que finalmente el médico está cumpliendo doble función, ¿no? Privada y pública en el mismo...
2: horario
3: y claro. Independencia, por ejemplo.
0: Utilizando, digamos,
3: independencias y recursos públicos.
1: Y todo se hace un loco.
0: Pero claro, ¿pero eso se regula recortando el presupuesto o se regula haciendo una intervención?
3: Lo que pasa es que...
2: Marcelo, yo solamente preguntar, ¿el formato vamos a poder hacer contrapuntos de repente lo que presenta?
0: Todos.
3: Váyanse
0: interrumpiendo, sí. No hay problema.
2: Sí, con todo el respeto, pero...
0: Acá no hay formato, simplemente apelo, digamos, a que... Nos demos los tiempos. Carlos, termina la idea, por favor.
3: Mira, yo lo que creo es que la pregunta es cómo partes. ¿Cómo partes interviniendo el Estado completo? Porque claramente uno puede decir, oye, lo mejor es traer un interventor, que eso vale lucas. Prácticamente es decir, trae otra plana que venga a analizar todo el cuento, que haga como una auditoría y que les diga cómo trabajar. No hay plata para hacerlo eso en todas las organizaciones. La forma, si tú me preguntas a mí, que genera una fricción terrible, es decir, oye, tienen que reducir presupuesto y que cada organización empiece a defender, no, pues yo necesito, compro esto tanto en remedio, y empieza a justificar, ah, ok, si compra esto me hace sentido, check. Pero si tú traes así como que vas a traer así como a Pricewater, ¿cierto? A que te venga a auditar y que te venga a revisar cada uno de tus procesos, eso es un tema que puede demorar 5 años y que no tiene ningún tipo de sentido en el escenario que estamos hoy día, que queremos ajustar el presupuesto.
0: Sí, Patricia. Sí.
2: Yo solamente quería decir que primero, el presidente había propuesto en su... Ustedes lo escucharon, de que quería hacer auditoría a todo el Estado, eso recuerdo, que lo presentó como una de sus medidas de campaña.
0: En cada escritorio.
2: En cada escritorio, no, fue súper enfático y muy así descriptivo. Lo que sí, yo no concuerdo, porque cuando uno estudia políticas públicas, programas, uno sabe que hay un proceso que se llama de evaluación, y la evaluación de la política pública, del programa, es necesaria justamente para lo que usted señala, para poder ver dónde tenemos que rebajar, dónde tenemos que aumentar, o si efectivamente es mucho o muy poco lo que se está dando en esta política pública, en este programa, y eso todos los ministerios lo conocen, todos los ministerios, los que están en el Estado de Chile, saben que así, en el Ministerio de Hacienda todos los años se empieza la formulación de un presupuesto en mayo, y se termina cuando en diciembre es aprobada por el Congreso, el presupuesto que pasa por fases, como por ejemplo en septiembre o en noviembre, donde cada ministerio va y defiende lo que acaba de decir Carlos y dice, ¿sabes qué? Tú me querés dar 2 pesos, pero en realidad yo necesito 8.
0: Mira,
2: entonces, con esto cierro. Sí, sí. Con esto quiero simplemente señalar que efectivamente me parece una violencia absoluta hablar de recorte sin una evaluación necesaria y justa de cada uno de los programas y políticas públicas. Si no son antojadizos. Es más, se tuvo que retractar hoy día el presidente, el ministro Quiroz, a través del ministro Quiroz, de cortarle a salud ese porcentaje, cortarle a educación, porque sabe que es esencial. Las personas no son solo cifras, las personas son vida. Entonces, no podemos decir acá, saquemos 2 pesos, hay que pensar que detrás de esa cifra hay personas.
3: Pero, yo creo que es el impacto. Pero el proceso está bien entonces, porque el proceso generó estrés. Y dijo, hoy tienen que todos recortar 3%. Que hicieron todos, cada una de las carteras empezó a defender su metro cuadrado, su feudo. Y está bien, y el gobierno tuvo la apertura, porque aquí hay una acusación por parte de la oposición diciendo que fascismo, totalitario, y no es así.
2: No es parte del proceso, te equivocas, porque el recorte es parte del proceso.
3: Yo lo que quiero decir en general es que por parte del gobierno no ha sido autocrático. Hay la oportunidad de flexibilizar lo que se dijo inicialmente. Y es porque estamos en un proceso iterativo, porque no sabemos bien qué tocar. No se sabe bien qué tocar. El ideal sería partir un presupuesto base cero, pero.
0: Ojalá tuviésemos ex-seremi y concejales acá para poder que nos cuenten la experiencia. Porque, a ver, vamos con la experiencia, porque tanto Patricia como Carlos han sido seremi. Tenemos un concejal además que, si bien es cierto, no trabaja en el área directamente administrativa de finanzas del municipio, pero debe tener claridad respecto a los informes que habitualmente pide. Pero quiero partir con los seremi y ahí voy con José Luis. Que ya algo nos esbozó José Luis respecto obviamente al tema, al potencial daño presupuestario del municipio, ¿no? ¿Dónde se pierde plata? ¿Dónde está el hoyo, por ejemplo, en vivienda?
3: Oye, hoy súper buen tema, ¿eh? Y sensible si uno lo toca. Mira. Y
0: después vamos con desarrollo social, que lo más inmediato, digamos, de Patricia.
3: Sí, mira, yo creo en general que... decir que se pierde plata es como complejo dentro de los programas en lo particular. Yo creo que sí se podría eficientar respecto al tema del personal en ciertos aspectos. Hay en algunas áreas donde falta personal, otras en donde a veces... por cómo es el flujo de trabajo, sobra personal. A lo mejor en los momentos peak, falta siempre, de todas maneras. En respecto al tema de los programas, yo creo que hay veces que uno tiene estándares más altos de lo que a lo mejor uno debiese tener. Y a lo mejor está bien, lo voy a decir de una forma sarcástica, haciendo un disclaimer, a lo mejor está bien aspirar a tener proyectos muy completos, que satisfagan a un comité de vivienda, pero que hagan esperar a otros 30. ¿Ya? Entonces, la pregunta es, ¿dónde está el estándar que uno quiere llegar? Y después pasa otra cosa también. El Ministerio de Vivienda tiene barreras de entradas para nuevos oferentes, para nuevas empresas constructoras que quieren trabajar, muy altas. Entonces, una nueva empresa que quiere llegar tiene que cumplir una chorrera de requisitos y finalmente, como es tan complejo entrar, quedan más o menos los mismos de siempre. Y eso es un tema que no ocurre solamente acá en Tarapacá, ocurre a lo largo de todo Chile, porque es un tema estructural, es un tema que trasciende los gobiernos. Yo creo que ahí hay oportunidades de mejora. ¿Cómo calibrarlo? Es complejo, porque uno dice, oye, Carlos, el Carlos está diciendo, bajémosle el stand al tema para cubrir más. No estoy diciendo eso, estoy diciendo dónde podrían haber oportunidades que podrían satisfacer. Y la pregunta es...
0: Perdón, digamos, agreguemos a lo que tú estás mencionando, que el Estado no es muy buen pagador, digamos...
3: No es muy buen pagador. No,
1: pero y ahí yo te pongo otro ejemplo, Carlos. Te puedo poner un ejemplo de hace 3-4 años atrás, cuando sacaron un decreto de que en Alto Hospicio, por ejemplo, no se podía construir... las cañerías tenían que estar por sobre y ahí estancaron la construcción de viviendas 2-3 años.
3: Mira, ese fue un
0: carril, una discriminación
3: autocrática por parte del ministro Montes.
1: Y las constructoras,
3: porque hay otras regiones que tienen temas de socavones y solamente Hospicio fue castigado con esta restricción. Entonces la pregunta es, ¿por qué Hospicio? ¿Por qué Hospicio fue castigado por el nivel central? No lo sé, nadie lo sabe. Uh-huh. Habrá que preguntarle al señor Montes.
0: Sí, a lo mejor, entre comillas, castigo, porque se deben cumplir algunos estándares a propósito del tema de los suelos salinos.
3: Estoy de acuerdo, pero si fuese estándar, aplicaría a las otras regiones que también sufren de socavones.
0: Ah, ya, eso no...
3: La pregunta es, ¿por qué solamente Hospicio?
1: Fue que tenían que construir subsuelo doble antes de...
3: Sí,
1: y ahí aumentaron.
3: Pero es buen dato. No tiene ningún sentido técnico, la verdad.
0: Ya. ¿Dónde finalmente se pierde plata o no hay eficiencia? Tú dices que
3: podrían haber oportunidades, digámoslo. Podrían haber oportunidades de a lo mejor buscar la posibilidad de que hayan nuevos y más oferentes.
0: Se perdió mucha plata respecto, obviamente, a estas fundaciones que colaboraron mucho en territorio.
3: Mira, yo creo que acá en Tarapacá no tanto. Yo creo que sí se creó un instrumento que fue muy laxo, que creo que en algunos casos fue muy mal utilizado y que probablemente no llegó de la mejor manera a los beneficiarios últimos que tenían que llegar.
0: Ya.
3: Eso no pasa en los programas normales. El DC-49 está bien estructurado, el DC-1 también está bien estructurado, el DC-19 bastante bien, que digamos son las piedras angulares que tiene el Ministerio de Vivienda para hacerse cargo de este tema. Pero sí, por ejemplo, el DC-49 yo siento que tiene algunas oportunidades de poder incrementar la oferta. Y que no sean, no sé, 30 comités que estén esperando y sean menos. Y ojalá poder hacerse cargo del tema.
0: Bueno, si ustedes trabajan con externalidad o con gente externo, desarrollo social, ¿qué decir? Pues no, Patricia. No, hay mucho. ¿Dónde estaba si tú haces un recorrido mental ahí, dónde estaba la posible ineficiencia del accionar de la seremía de la cual tuviste a cargo?
2: A ver, yo creo que primero clarificar que efectivamente cualquier organización, sea pública o privada, tiene la capacidad de siempre de mejorar su rendimiento estratégico, optimizando los recursos de manera eficiente y eficaz. Eso primero que todo. Efectivamente.
0: Pero dentro del marco legal que te permite, ¿no?
2: En este caso, para el sector público, por supuesto, dentro del marco legal, claramente. A mí me gustaría justamente hacer esta distinción entre gasto social e inversión social. El gasto social es para satisfacer todas las necesidades de las personas. Nosotros miramos ese gasto social como una inversión social, porque creemos que ese dinero nos permite ayudar y cambiar y mejorar y sacar, dando oportunidades, capacidades, etcétera, las herramientas a las personas para sacarle la pobreza. Dicho esto, efectivamente el desarrollo social tiene distintos servicios. Pues no somos solamente nosotros. Tenemos hijos, servicio local de la niñez, ¿no es verdad? Especializada, disculpe, de protección. Tenemos también lo que era CONAVI, SENAMA, y así tenemos otros partes del programa. Siempre se pueden hacer ajustes. Ahí escuchaba que hablaban del ajuar. Decían, no, se va a eliminar el ajuar del Chile Crece Contigo, ¿ya? Que uno de los pilares también para el ministerio, el tema de atención de los niños y niñas, por la protección. Todas las oficinas locales de la niñez son parte de convenios suscritos entre los municipios y el Ministerio de Desarrollo Social. Y efectivamente, y con mucho énfasis se ha puesto ahí, porque creemos que las antes, y usted, concejal, lo tiene que saber, ¿no? Las OPD pasaron a ser ahora servicio las oficinas locales de la niñez. Y efectivamente hablaba de los ajuares y que no, que ahora se va a recortar. Y la explicación fue que ahora nacen menos niños. Justamente se ha demostrado que nacen menos niños, pero todos los años se hacen los ajustes de cuánto es lo que se tiene que comprar para aquello. Por supuesto, no se van a comprar inmediatamente todos los ajuares, sino se van haciendo los ajustes necesarios, mirando también cuál es el crecimiento de la población en base a los nacimientos. Yo creo que, y es doloroso ver, a mí como ex-seremi de la cartera, ver que los los ajustes justamente están dados en infancia y familia, por ejemplo. Un recorte, el recorte del Ministerio de Desarrollo Social va a afectar infancia y familia. O sea, 1.850 millones se pueden ver afectados para el... no sé si esa cifra precisamente es lo que es el Servicio de Protección Especializada a la Niñez. Sí. ¿Ya? Y antes nos quejábamos de... ¿cómo se llamaba?
0: El Sename.
2: Y hoy día teníamos el Servicio de Protección Especializada con mucha esperanza de que las cosas se hicieran distintas. Yo estuve acá dando unas declaraciones, Marcelo, si usted lo recuerda, con los nuevas residencias familiares para niños, niñas, adolescentes, para hacer un cambio también en este chip de la cabecita y los niños, niñas que están ahí. Y para eso se requiere dinero. Eso es una inversión social. Si queremos que esos niños y niñas no lleguen a un destino distinto, nosotros tenemos que ser capaces de generar la oportunidad. Y ahí van a ver
0: ya, pero, un recorte. Pero vuelvo a la pregunta inicial. ¿Cómo somos más eficientes y eficaces sin recorte de dinero? Porque hoy día el diagnóstico es que en los servicios públicos, ya sean en alimentación, ya sean vivienda, ya sean desarrollo social, ya sea donde sea, en educación, salud, y sobre todo en salud, lo que es, yo estoy interpretando, este gobierno dice, oye, ¿sabes qué? Se está perdiendo mucha plata, vamos a recortar para que con esa menos cantidad de plata ustedes sean más eficientes y gasten la plata donde corresponde. Y no tiremos alimentos, no nos robemos los elementos de protección personal, no contratemos a los amigos en fundaciones para que nos apoyen en territorio, en vivienda, y tengamos mejores profesionales también en el servicio de mejoría. Estoy tratando de interpretar lo que este gobierno quiere hacer, o sea, respecto al recorte, digamos,
2: es que está haciendo una interpretación, pero esa no es una pregunta que yo pueda responder. Es el mismo gobierno el que debería ser tan claro para poder, y quizás eso generaría menos ruido, menos discusión, o menos que la oposición, como se ha señalado, sea tan obstructiva, si es que las cosas fueran claras. Sí,
0: alguno adelantó, José Luis, respecto obviamente a lo que...
1: Ahí tocaría un tema, pero los programas que tocaba Desarrollo Social y que van con intervención en los municipios. No sé, por ejemplo, el 24-7, no sé si se lo recuerda usted, Seremi, llegan cerca de 150 millones de pesos al municipio, van a intervenir 12, 14 colegios de alto hospicio y la cantidad de niños que toman son 150.
2: Pero ese es del Ministerio de la Mujer y Equidad de Género, no nuestro.
1: Bueno, pero anteriormente lo tenía
2: de
1: Desarrollo
2: Social.
1: Pero anteriormente lo tenía, claro. Y en ese sentido es yo veo la cantidad de plata con el beneficiario final, o sea, 150 niños. Yo creo que tienen que tener estrategias los mismos ministerios para aumentar esta capacidad de gente. O sea, estamos hablando de programas que buscan que los niños sigan estudiando, que no exista deserción escolar. La vez pasada hablamos de la deserción escolar. Sí. Y ahí creo que hay que ajustar el tema de que sea más amplio.
2: Pero ahí me gustaría agregar algo, pero no es solamente el Ministerio de la Mujer y Equidad de Género. Yo fui seremi, o sea, directora de acá, y efectivamente era la asociatividad con el municipio para lograr en conjunto, porque en ese momento los colegios eran del municipio.
1: Sí, pues, necesitábamos... pero Alto Hospicio tiene algo en particular. Tiene dos colegios públicos.
2: Sí, claro.
1: Todos los demás, casi treinta y tantos, son particulares, claro, subvencionados.
2: Pero en ese momento, yo estoy hablando de 2014, trabajábamos con
1: llegaba con el municipio. A colegios subvencionados también.
2: Es que por eso, ¿cuál es la idea? Porque hay que trabajar con la familia. Cuando hablamos del 4-7, es un apoyo para la familia, para la extensión de que la familia se quede tranquila. Yo, mujer, usted, varón, que trabajan, padre de familia, a cargo de nuestros niños y niñas, para que podamos estar tranquilas, los niños tenían que estar en un lugar seguro. Es el sentido del 4-7, ¿no verdad? Que también ayuda a la productividad, si lo miramos, es como la sala cuna. Es lo mismo un civil de la sala cuna, pero para niños, niñas de cierto rango etario.
0: Platicarlo, quería mencionar.
3: Yo tengo un ejemplo que a lo mejor podríamos abordar, porque yo creo que cuesta abordar los temas, porque, mire, yo sé que en todos los bandos hay y no hay este diálogo de repente como un poco de sordos. Pero, por ejemplo, el tema del CENSE. Que se salvó el CENSE.
0: Sí.
3: Que se salvó el CENSE, si no me equivoco, ¿cierto? Se salvó el CENSE. Yo tengo mis aprensiones con el CENSE. Ojo, por ejemplo, todo para mí lo que es beca, lo encuentro súper bueno. Yo siento que pescaría esa plata y se la pasaría a otro para que lo administre, pero para mí el CENSE no presta mucho servicio. Mira, y no te hablo como ex-seremi, te hablo como actual dueño de una pequeña constructora que de repente quiere certificar a sus viejos. De hecho, estuve en la necesidad de certificar a mis viejos para temas de soldadura. Y el Sense me entrega puros cursos de Excel. Puros cursos de Excel que la verdad no los hacen más competentes. Yo a veces digo, pucha, yo sinceramente quiero que mis viejos sientan que es un privilegio trabajar en mi empresa. Que si se van, por algún motivo, diga, pucha, yo cuando estuve con
0: Carlos... Perdón, una pregunta de ignorancia, ¿eh? Y tú no puedes ir a golpear al Sense y decirle, oiga, ¿sabes qué?
3: No, porque están los cursos bien tabulados.
0: Ah, ya.
3: Sí,
0: ya.
3: Y aparte, ya. Pucha, tengo con suerte 6 a 10 viejos, entonces en masa...
1: No es llamativo.
3: no tiene mucho sentido. Entonces uno se tiene que someter un poco a lo que hay. Entonces, y lo que hay es súper poco, po. Pero finalmente cuando uno hace el análisis del Sense, el Sense básicamente beneficia con un tema tributario a las empresas que tienen grandes temas de recursos humanos, de recursos humanos que pueden canalizar a sus viejos, mandarlos y al final terminan ellos recibiendo una franquicia del Estado y aquellas pymes más pequeñitas no tienen cómo hacerlo. Y aparte uno se pregunta, ¿realmente ese voy a ser peyorativo a lo mejor en mi forma, no quiero que gatille un diálogo de sordos, pero ese cursillo realmente hizo más competente al viejo? Yo la verdad creo que no. Yo creo que la proporción, pucha, yo creo que hay 30% de cursos buenos. Que uno diga, no, ¿sabes qué? Sí, Carlos, estás equivocado, este 30%. Y uno puede hacer un cherry picking y decir, oye, estos cursos, y yo voy a tener que decir que sí.
0: Yo lo que he visto últimamente respecto al Sense es que ha avanzado tecnológicamente. Y tal vez nos hemos olvidado, digamos, del oficio básico, que es absoluta y completamente necesario, más allá del, digamos, del avance tecnológico, porque la soldadura hoy día no suelda sola, digamos. Suelta con una persona.
3: Sí,
0: digamos,
3: una persona ahí, sí, es un tema ahí del el viejo.
0: Yo creo que no, el calor. Yo creo que nos hemos enfocado mucho, digamos, en el avance tecnológico y hemos perdido el oficio.
3: Temas de digitalización, temas que realmente no son en general competitivos, y más todavía para nuestra región. Mira, yo para capacitar a mis viejos en soldadura tengo que mandarlo a Antofagasta,
0: ya, o Arica. Pero volvemos al tema basal, el Sense. No, pero está bien, porque si el Sense a lo mejor no es eficiente, lo que requiere claramente
3: lo que pasa es que
0: una intervención y no desaparecer y no recortar.
3: Lo que pasa es que en la retórica es bien complejo abordarlo, porque uno puede decir, no quieren capacitar a los viejos. Y yo creo que no va por ahí. Yo creo que en general encuentro súper loable de parte del Estado que haya un ejercicio de poder certificar a los viejos y aumentar el nivel de competencia basal que tiene, cierto, el empleado medio, por decirlo de alguna manera, ya sea en la construcción, ya sea en cocina, ya sea lo que sea. La pregunta es cómo, y la pregunta es realmente el Sense hoy día, como está estructurado, la forma para hacerse cargo de esto? Yo la verdad creo que no.
0: Espérale,
3: yo creo que el costo-beneficio, creo que prefiero que se vaya esa plata a salud. Con eso te digo todo, prefiero que esa plata se vaya a salud.
0: Pero te das cuenta el tema en qué estamos tomando entre comillas la discusión y el debate. Respecto a la, reitero el concepto, la forma y el fondo. Y acá viene una confusión que está hoy día instalada, que quiere este gobierno. O sea, ¿este gobierno de verdad piensa como piensa? ¿Piensa eliminar el Sense, como en un momento determinado se señaló? ¿Piensa eliminar derechos sociales o recortarlo directamente? Entonces, o estamos frente a un problema grave de comunicación.
3: Lo que pasa es que, insisto en el tema, Marcelo. Mira, a mí puede venir una persona levantando las manos y decirme un improperio, un garabato.
0: Sí.
3: Yo no me ofenda, porque digo, pucha, esta persona viene enajenada, viene con problemas. Yo voy a hacer un ejercicio de interpretación y preguntar qué le pasa a esta persona. Yo puedo tomar la otra postura y levantarle las manos también y agarrarme a combos con la persona.
0: Pero no estamos hablando de cualquier persona.
3: Pero somos personas igual. Si tú crees que senadores
0: está bien,
3: y diputados
0: son
3: profesionales,
0: está todo, bien, pero tú,
3: no lo
0: pero,
3: son.
0: Pero mira, ¿cuándo fue que ganó Kast en la elección?
3: En diciembre.
0: ¿Sí? Diciembre tuvieron 90, 120 días para poder concentrarse. Lo hicieron en la moneda chica, de hecho. Dijeron que tenían un plan ya establecido. Entonces, cuando tú dices, y además comenzaron a trabajar también con gente un poco más experta y ducha, digamos, en este tema de la política, yo no concibo que personas que estén a cargo hoy día del país comuniquen mal. Y creo que si, para darle, el ladito, la ventana, a que nos digan que este es un problema de comunicación más que de acción, digamos, o de acción, digamos, en contra de la gente. Pero si tú me dices, hoy día, que si te enfrentas a uno y uno va a hacer caso omiso o me voy a retirar pensando que no era lo que me quería decir, me lo dijo de mala forma, yo creo que eso va, corre con nosotros acá, sí, con la Patricia, con José Luis,
2: Marcelo,
0: pero no con...
2: Si me permite, yo me quiero volver al CENSE, porque creo que queda acá la sensación de que el CENSE no funciona y yo tengo una opinión totalmente distinta, porque el CENSE lo que busca es diagnosticar lo que son las brechas, primero que todo, las brechas que hay también en el mundo laboral para otorgar la posibilidad de estudio. Y me acaban de soplar, por ejemplo, que ustedes si entran en la plataforma, podemos hacer el ejercicio, hay cursos de técnicas de mantenimiento para sistemas mecánicos, neumáticos en equipo móvil, y así una serie de otros programas. ¿Y por qué digo que es distinto? Porque nosotros veíamos que en esta región, también pensando en esto de las personas mayores, se requería personas con cuidado. Y el CENSE hoy día tiene cursos para personas, para entregar las competencias a personas que ofrecen los cuidados, ¿ya? A otras personas. Entonces, el CENSE hoy día sí entrega la posibilidad cierta de capacitar y también haciendo diagnóstico de la brecha laboral. Eso es importante, y de las personas que andan o requieren buscar empleo. Entonces, o las que están, el que tienen empleo, como el caso que mencionaba Carlos. Creo que me gustaría también dejar súper claro aquello, porque hay becas, hay becas laborales, de como reinventarse, hay distintas posibilidades, y creo que eso hay que dejarlo claro. O sea, efectivamente, insisto, la evaluación, la post de una política pública, de un programa o de lo que sea, es necesario para ver, ¿lo hicimos bien? ¿Estuvo bien este curso? ¿No estuvo? Por eso también se hacen los llamados a las distintas empresas que conforman y hacen la evaluación, y no determina solito el director nacional o el director de acá, a ver, ¿qué curso vamos a hacer? No es así, es un ejercicio que es bastante, yo diría, colaborativo con distintas entidades o representantes de las entidades para que participen y determinan la parrilla de cursos que le llaman, ¿ya? Eso es lo que quería dejar en claro. Y segundo, bueno, con lo que habla, efectivamente, la comunicación ha sido un terrible, yo diría, ¿cómo le llaman esto? Debilidad, por llamarlo de una forma, que tiene el Estado.
0: Sí, José Luis, yo hablaba de la confusión, porque una cosa es una intención y la otra cosa es que no es, no necesariamente es la interpretación. Una cosa es la intención, lo otro es la interpretación. Y ahí seguramente muchos chilenos y chilenas están jugando respecto al tema de la interpretación. A lo mejor mirar el vaso medio lleno. Mira, no quiso decir esto, no quedó muy claro el tema de la metáfora. Si esto está lleno de metáforas, porque si está lleno de metáforas vamos a tener que comprar un manual, digamos, para poder entender cuál es el real objetivo, la real intención, digamos, que tiene Kast, Quirós, Steiner, y no voy a meterle todo porque no los conocemos a todos tampoco. ¿Cómo lees tú esto, objetivamente?
1: Hace 3 semanas atrás yo te comentaba que creo que las grandes debilidades son las comunicacionales del gobierno, y yo te dije que no, yo no veía con mal ojo que se hiciera rápidamente un cambio de gabinete en ese sí, estilo, porque en realidad
0: pero se está comunicando mal o derechamente lo que se está haciendo tiene una intención de perjudicar a los municipios, de perjudicar, digamos, el sistema de salud.
1: No creo que el presidente o el gobierno entrante quiera perjudicar.
0: No, pero cuando yo lo perjudico, sí, no digo con la intención de perjudicar, sino más bien con una política que no ha sido diseñada tomando, digamos, todos los factores que esto puede hacer en pro y en contra.
1: Es que yo creo que aquí ha pecado el gobierno de estar con gente que lamentablemente no tiene la expertise para comunicar bien. Yo no vería mal a una... disculpa, te puedo tirar nombre. Carla Rubilar como vocera de gobierno. La misma Cecilia Pérez, que también en su momento fue una vocera de gobierno, ahora está en la Sociedad Anónima Deportiva. Pero necesitamos que la gente entienda bien lo que se quiere hacer, porque nos salimos con un discurso en la mañana, en la tarde lo estamos cambiando, y ahí claramente viene lo que tú decías, lo de la encuesta. Oye, estoy decepcionado del gobierno que voté. A mí me pasa muchas veces que soy político del sector y todo lo demás. Oye, ¿con qué nueva sorpresa nos vamos a ver hoy? Y referente a lo que estaban hablando del CENSE, los recortes, yo creo que aquí se debe direccionar bien hacia dónde van los recursos, a cuánta gente llega este tema. Por ejemplo, yo me recuerdo que hace un par de años atrás vivimos el déficit de conductores. Creo que el CENSE en su momento también llamó a postular, sí, a mujeres para que conducieran microbuses, porque en realidad teníamos muchas micros, pero nadie las conducía porque estaban todos los conductores en la minera por mejor sueldo y todo lo demás. Pero que si direccionen bien en las regiones, de qué manera van a llegar estos beneficios, digámoslo así, hay que comunicarlos bien y hay que masificarlos. Que los recursos estén bien destinados, que sean más masivos. Yo vuelvo a insistir, hay programas, 150, 200 millones de pesos, que llegan a 100, 200 personas de beneficiarios, sí, y eso es lo que llama la atención.
0: Tenemos que ir a la pausa, Marito, ¿te parece? Ha sido una lluvia, digamos, de informes, sí, de Contraloría en las últimas dos semanas, algunas que están muy focalizadas en temas de los municipios, pero hay una que me gustaría que pudiésemos analizar en conjunto, porque el recorte presupuestario del hospital de 1.400 millones de pesos se agrega y además, digamos, al análisis que hace el propio hospital respecto a que no va a llegar hasta diciembre, sino que va a llegar hasta agosto. Van a tener que pedirle plata al gobierno regional para poder llegar hasta diciembre.
1: De nuevo.
0: Sí, de nuevo, por tercer año consecutivo. Se suma, digamos, de que se perdieron, y esto lo dice la Contraloría, 12.000 millones de pesos por conceptos de licencias médicas no cobradas por el Servicio de Salud Tarapacá. De esos 12.000 millones, 10.000 millones se perdieron, son incobrables, están fuera del plazo ejecutivo de cobro. Por lo tanto, se perdieron 10.000 millones de pesos. Yo recuerdo, no sé si te acuerdas, Patricia, cuando se perdieron 1.000 millones de pesos en la electrificación Guaracolchane.
2: Ya, ok.
0: No sé si estabas tú, intendenta,
2: no.
0: Fue en la administración anterior a la tuya, parece.
2: No, posterior.
0: ¿Posterior?
2: Posterior, tú.
0: Pero fue un escándalo de proporciones el que se hayan perdido 1.000 millones de pesos. Estamos hablando hace dos décadas atrás, en sí, todo caso.
1: Están los postes botados a mitad de carretera.
0: Sí, exactamente. Hoy se perdieron 10.000 millones de pesos y yo no veo a nadie escandalizado. Y me preocupa mucho que comencemos a normalizar que se pierda plata, ya sea porque una empresa que le presta servicio al Serviu se haya arrancado con el pago y no y se fue a quiebra, o una fundación que presta servicios a Mejor Niñez o a Senama y se funda con el dinero. Bueno, ahora estamos en presencia que se perdieron este último periodo, estos últimos meses, 10.000 millones de pesos. Es la mitad de un estadio Tierra de Campeones. Es una cuarta parte, tal vez, de un hospital. Bueno, hacemos el alto y lo conversamos al regreso. No se vayan, por favor, de la sintonía.
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5: 12:03.

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1: Radio Paulina le indica la hora.
2: 12 horas, 8 minutos.
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3: 18 grados, 9 décimas.
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5: 12 horas, 15 minutos.

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8: Ya estamos de vuelta en nuestro último bloque ya de Café Público de esta jornada, día sábado 16 de mayo. Estamos con Carlos Prieto, ex seremi de Vivienda, político activo, digamos, ¿no? José Luis Astorga, sí, medio activo, dice Carlos, ¿no?
9: Activo, pasivo, Marcelo.
8: José Luis Astorga, concejal de la comuna de Alto Hospicio, y Patricia Pérez, exintendente de la región, ex seremi, exdirectora también de servicios. Estamos aquí conversando. Yo le mencionaba antes que nos fuéramos a la pausa. No escucho ningún escándalo por estos 10 mil millones de pesos perdidos, o sea, se perdieron. No hay forma de cobrarlos. Esto a propósito de la licencia médica. Yo la semana pasada, creo, en este mismo programa contaba, entre comillas, una anécdota cuando estuve conversando con Heidi Werner, la subsecretaria de Hacienda, en razón de los temas de Sofri. Le pregunté sobre el presupuesto del hospital, porque ya llevamos 2 años consecutivos suplementando con el FDR el funcionamiento del hospital. Yo le dije, ¿por qué pasaba eso? ¿Por qué no se destinaban más recursos sectoriales? Y ella me dijo, se destinan, se define el funcionamiento del hospital todo el año, pero, me dijo, las licencias médicas. O sea, ya había un antecedente respecto a la cantidad importante de licencias médicas en el hospital. El tema está en que no fueron cobradas esas licencias médicas a las ISAPRES y a FONASA. 17 mil y tantas licencias médicas, no un tema menor. Patricia, se perdieron 10 mil millones de pesos. ¿Qué pasa si se hubiesen perdido en tu administración regional, como intendenta, gobernadora, en fin, esta cantidad de plata?
9: A ver, yo creo que se pierde un peso. Yo recuerdo que era motivo de investigación, de clarificación, etcétera. Ciertamente no es una buena noticia, pero también a mí me gustaría dejar ¿cómo le llaman los futbolistas? Como bajar la pelota al piso.
8: Sí, poner la pelota.
9: La pelota en el piso. Que el hospital también ha tenido. Yo creo que ya este es un déficit estructural financiero. Eso es evidente. O sea, el 2014 me acuerdo como consejera que efectivamente se planteaba y ya se discutía la situación que estaba viviendo el hospital. Por eso nace también la necesidad del hospital de alto hospicio, ¿no? Aparte del requerimiento y la ciudadanía así lo clamaba. Pero ya era una situación. Efectivamente el gobierno regional siempre hace los aportes y se compromete en lo que es el apoyo a través de la compra de equipamiento, la renovación de la tecnología que tiene que ver en el hospital, por supuesto. Pero ciertamente esta es una crisis estructural que tenemos ya y que se requiere una cirugía, y así yo lo vengo escuchando de hace hartos años ya. Es la sumatoria de, creo que este es uno más de los puntos que hay que colocar dentro a la vista para poder hacer un análisis un poquito más exhaustivo de la situación.
10: Carlos,
11: sí, yo mira, como tirando un poco un salvavidas, porque alguien podría decir, ¿cierto?, que esto es un tema que fue, porque ocurrió, ¿cierto?, el tema del análisis en un gobierno de Gabriel Boric, ¿cierto?, respecto al tema de las licencias médicas, lo mismo el tema de estos no cobros sí, de las licencias médicas, y, pucha, yo puedo dar certeza que viene de mucho antes todo el tema. A lo mejor no en las cantidades.
8: De plata que no se cobra, digamos.
11: Que se intenta cobrar y a lo mejor no se logra cobrar o no se hacen todas las diligencias necesarias para que se cobre. Yo creo que este es un tema que ocurre en muchos servicios. Yo no sé si en todos, porque sería a lo mejor un error de parte mía decir que en todos los servicios ocurre. Pero yo me pregunto de dónde viene este error. Que efectivamente comparto con Patricia que es un error, un tema estructural que es del Estado de Chile más que de un gobierno en lo particular. La pregunta es por qué las organizaciones, llámese, no sé, Servium, IDES o los que sean, pagan las licencias médicas. Porque aquí ocurre que pagan igual y después tratan de cobrarle. Sí. Eso es lo que ocurre. Sí. La pregunta es, ¿por qué no dicen, oye, usted tiene licencia médica, atiéndase con su ISAPRE, con FONASA? Entiéndase usted, si es un tema suyo.
8: Como lo hacemos los privados.
11: Como lo hace todo el mundo. Porque cuando eso se gatilla, se gatilla la fiscalización por parte de la ISAPRE. ¿Estará realmente en licencia o estará en Cancún? ¿Estará haciendo esto o estará en otro lado? Cuando el tema es laxo y el trabajador le da lo mismo, total, si a mí me lo pagan igual, se genera este, porque derechamente es una malversación de fondos públicos indirecta. Yo no voy a culpar a alguien en lo particular, pero está ocurriendo y probablemente ocurra en general en todos los servicios. Lo que debiese ocurrir ahora, y probablemente pataleen la ANEF, pataleen en general el tema de que no se le debiese pagar la licencia por parte de las organizaciones. Mataron la gallina de los huevos de oro, Marcelo. Sí, yo creo que eso es lo que ocurrió. La pregunta es, ¿qué hacemos de aquí para adelante? El hospital no debiese pagar licencias médicas. Entiéndase cada persona con su ISAPRE en lo particular o con FONASA si corresponde. Porque ya no da para más. El Estado no debiese por qué prestarle plata a personas que malutilizan licencias médicas, por un lado, y a los que tal vez los que pierden aquí son los que la bien utilizan.
8: Pagan justo por pecado.
12: Los que realmente necesitan la licencia.
11: Sí, y pasa siempre.
12: ¿Qué pasa? Y la gente, lo que muchas veces no trabajan en el sistema público no entiende, es que el trabajador que está con licencia médica en el sistema público entrega la licencia médica al empleador y el empleador igual le paga el sueldo a fin de mes. No es como le pasa a usted, señor, que trabaja en un privado y que usted tiene que ir al COMPIN o a su ISAPRE a tramitar la licencia. ¿Y qué es lo que pasa? Que muchas veces, y por ejemplo nos pasaba en educación cuando tenía la educación municipal Alto Hospicio y todos los municipios, había un profesor o una parvularia que se enfermaba, o en estos casos de los embarazos, quedaba una parvularia, una profesora embarazada, llegaba su reemplazo también quedaba embarazada, llegaron a ver hasta 5 personas
8: del reemplazo al reemplazo.
12: Exacto,
8: al reemplazo,
12: Marcelo, hasta 5 personas. Habían casos en que en una suplencia eran 5 personas. Nosotros llegamos a detectar hasta 600 millones de pesos en licencia que no eran recuperables o que no se recuperaban porque no se hacía bien el trámite, porque no lo hacían bien el trámite, así de simple. Así que se optó por contratar a alguien que era experto en recuperar esto, que era sabía cómo hacer el trámite. Y muchas veces había que llegar incluso hasta las aseguradoras, porque hay un tema ahí también con un
9: la
12: tema
9: de compensación,
12: con la aseguradora, sí, y todo lo demás. Y yo creo que lo que tú dices, Carlos,
8: ¿y sigue trabajando en eso, no? ¿Esa persona?
12: Sí, pues en alto precio nosotros tenemos...
8: ¿Pero solamente para la licencia?
12: Para la licencia, ah, porque ahí pasa esto de que
8: son muchas las licencias. Porque el otro día se perdieron 11 millones de pesos en el municipio.
12: O sea...
8: en este caso puntual, sí. 11 millones de pesos de una plata que no cobraron. De hecho hubo una orden de arresto en contra del alcalde. Por ser empresa mandante,
12: sí.
8: Entonces el pagador solidario, digamos,
12: claro,
8: de la empresa Marbicho, que era la empresa de seguridad, no pagó, perdió un juicio laboral, y el tribunal le ordena pagar al municipio como empresa solidaria, obviamente, y tuvieron que pagar 11 mil millones. ¿Por qué? Porque no se lo cobraron a Marbicho.
12: Eso es lo que pasa, Marcelo. O sea, aquí que optaron, claro, y para contextualizar. Empresa Marbicho, una empresa de seguridad en la Municipalidad de Alto Hospicio hasta el año 2024. De un día para otro se tiró a quiebra y los trabajadores quedaron ahí. Estos guardias de seguridad que prestaban servicio en diferentes instalaciones municipales, algo de 63 personas. Dentro de este tema, ¿qué se optó en su momento? Nosotros hicimos un trato directo con otra empresa, cuando se podía hacer trato directo rápido, y le dijimos, por favor, absorba todos estos funcionarios para que los contrate y vuelvan con la pega que tenían.
8: Sí.
12: Mientras tanto le dijimos, por favor, hagan los juicios correspondientes en los tribunales laborales. Se agruparon muchas causas con diferentes equipos de abogados. Basiñán, por otro lado, otro abogado que llevaron, no sé, de 30, 40 causas en un solo paquete. Y nosotros aprobamos, porque la aprobación de estos acuerdos, cuando hay un acuerdo, pasa por consejo. ¿Sabe qué? Fueron 20 y tantos trabajadores, hay que pagarle 119 millones de pesos y esto lo vamos a pagar con las garantías, porque hay boleta de garantía, sí, cuando, claro, se hacen las licitaciones. Y en su momento también la municipalidad tuvo que poner un resto más de plata para llegar a los montos que se llegaban a acuerdo. Pero quedaron dos causas fuera, de dos trabajadores que no quisieron llegar a acuerdo. O sea, es que no me acomoda, y creo que uno de estos trabajadores era que había que pagar 1.5 millones de pesos. El día de hoy se pagaron 11 millones de pesos. Sí. Por una sentencia, porque cuando hay sentencia ya no pasa por consejo el acuerdo, la municipalidad debe acatar y debe pagar. Pero esta sentencia creo que estaba desde febrero.
8: Sí.
12: Y nadie la había visto, o sea, nadie se hizo cargo.
8: Sí.
12: O sea, ¿para qué tenemos departamento jurídico, Marcelo? ¿Por qué tenemos una directora jurídica que no está haciendo bien la pega? Y en ese sentido...
8: De hecho, ya, no fueron tampoco al juicio laboral.
12: Eso.
8: No asistieron.
12: Y nosotros preguntamos en el consejo, porque justo salió el día martes nosotros tenemos consejo, ya cuatro consejos municipales que el alcalde nos ha presentado, estando él en el edificio municipal, o sea, deliberadamente él decide, no voy a hacer consejo, voy a quedarme en la oficina. ¿Haciendo qué? No sé, no sabemos. Y tampoco el consejo es informado. Y la ley indica que debemos ser informados, la ausencia del por qué el alcalde no está. Bueno, no ha pasado. Punto aparte es que nosotros vamos a hacer las acciones correspondientes en el organismo contralor con este hecho. Pero referente al hecho que existe un decremento en el patrimonio municipal, ahí es otra cosa.
9: Pero, disculpa, ¿fueron demandados al municipio subsidiariamente?
12: Solidariamente.
9: Sí, ¿solidariamente o sí, subsidiariamente?
8: Ambos.
9: Ya. Sí. Bueno, ahí tendrán el derecho a repetir el municipio, tendrá que demandar a la empresa realización de bienes, no sé si está en quiebra, pero tendrá el derecho a repetir.
12: Sí, pero lo que pasa es que aquí hay un trabajador que está pidiendo su dinero, su pago, claro, y al final y al cabo... también como salió esto en prensa, se dio a conocer, es conocido por todo, lo que tengo entendido que decidieron fue pagar estos 11 millones de acuerdo a la sentencia que está. Okay.
11: Pues sí, tiene que haber habido lucro cesante igual y un montón de cosas.
8: Sí, pero más allá de eso, todo lo que se ha dicho, esa acción tiene que realizarla el área jurídica del municipio.
12: Claro, y ahí
8: eso es lo que...
12: Como te digo, claro, Marcelo, o sea... Yo como concejal pido semestralmente que me den un informe de las causas, tanto civiles, laborales y en las que esté tanto la municipalidad como el representante legal.
8: Sí,
11: sí, yo quería decir algo bien breve respecto al tema del hospital. Mira, yo creo igual que hay otra salida en todo caso. Yo no daría la plata por perdida. Porque aquí hay que entender que hay un enriquecimiento sin causa por parte de los funcionarios que recibieron igual su remuneración, pese a que su licencia no fue aprobada o no fue, cierto, tramitada. Entonces, tranquilamente uno dice, oye, espera, yo tengo que recuperar esta plata. Hay que cobrársela a las personas que recibieron un dinero que no les correspondía recibir.
12: Pero eso lo hacen a través del Consejo de Defensa del Estado.
11: Mira, de todas maneras.
8: Hay un juicio de cuentas ahí, perdón, le preguntamos a la abogada acá. Estos funcionarios, se perdió la plata, 10 mil millones de pesos. Dice Carlos, cobrarle a las personas que utilizaron esa licencia médica.
9: Lo que pasa es que yo creo que utilizarán el mismo sistema que utilizaron el año pasado. No sé si ustedes recuerdan que como en marzo del 2025 también se informó que en los municipios había cerca de 250 mil millones anuales por no recuperar licencias médicas. Esto ya lo vimos en el 2025, ¿ya? Y pasó respecto a los municipios. Y efectivamente, lo que señala, por ejemplo, CIPER, es la cuenta CIPER, tuvieron que seguir todos los conductos, que es bastante engorroso, sabemos que lo que significa, lo que hemos tratado acá. Efectivamente, siempre hay una instancia que se puede recurrir fundado en este principio del enriquecimiento sin causa, que el Estado lo puede hacer presente, pero también exigir la devolución de lo pagado por parte de la institución y que no fue devuelto por parte del ente, en este caso, en materia de salud.
8: Ya, digo esto porque son justamente 12 mil millones de pesos, los mismos 12 mil millones de pesos que faltan para llegar hasta diciembre.
11: Y yo me pregunto, esos 12 mil millones de pesos que si uno lo yo no sé qué periodo será, no sé si será en un
8: 2024,
11: año.
8: 2024-2025.
11: Ya. Solamente. Yo me pregunto, yo desconozco el presupuesto. ¿No?
8: 17 mil licencias médicas, perdón.
11: Pero no, yo me pregunto, ¿será el 3%? ¿Será el 3% que está buscando eficientar, digamos, de alguna manera el gobierno?
8: Ah, pues, buena pregunta.
11: ¿Bastará que con tocar ese switch, arreglar eso, no tenemos que tocar nada más? Si te fijas eso, yo creo que es un tema. Y yo creo que hoy día el Estado no debiese ser garante de la licencia médica porque hay un mecanismo hoy día que lo permite.
8: Esa es una reforma al estatuto administrativo. Entiendo que habría que modificar el estatuto administrativo.
11: Sí, de todas maneras.
8: Yo creo que hay que hacer un nuevo estatuto administrativo, pero si queremos tocar esto puntualmente, me parece que por ahí pasa el tema. De todas maneras, hay claramente una negligencia de no cobrar, una negligencia estructural, del área de finanzas, del servicio de salud de Tarapacá, no lo sé, pero por ahí pasa. Quiero cambiarlos el tema, quiero ponerlos en un momento ficticio. José Luis Astorga, diputado por la región de Tarapacá. Imagino que podría ser a futuro,
12: sí,
8: eso,
12: puede
8: ¿no?
12: Ser. Bueno, puede ser. Ya.
8: Carlos también, otro diputado, y la otra diputada.
11: Tres
8: diputados por la región de Tarapacá. Vamos a votar un acuerdo para hacerle saber al presidente Kast de que tiene que reponer el MEPCO para poder obviamente regular el tema del combustible y claramente no traspasar este costo o esta alza de vida que hoy día está traspasada la clase media trabajadora. Vamos a acordar entonces mandar un oficio al Ejecutivo en el Parlamento. ¿Cuál es tu voto, José Luis Astorga? ¿Aprobar firmar ese acuerdo para decirle al presidente reponga el MEPCO o no?
12: ¿En este momento? Sí.
8: Apruebo,
12: a ciega.
8: Carlos.
11: Mira, yo estoy también de acuerdo con reponer el MEPCO, para serte bien franco, ya. Pero sí tengo varios reparos. Tengo varios reparos respecto al tema porque creo que es un error por parte de un Estado hacer que su ciudadanía viva con una venda en los ojos. Si hoy día el combustible es más caro, es porque es más caro. Es más caro. Y la verdad, yo creo que el Estado debiese tratar de subsidiar otro tipo de cosas. Porque aquí estaríamos subsidiando principalmente a la gente que tiene auto. Y hay que entender, mira, vámonos al todo el tema
8: pero,
11: de la
8: paradigma de ciudad. Pero en consecuencia el costo de vida.
11: De todas maneras. Sí. Por eso yo comparto que, por ejemplo, especialmente para nuestro Tarapacá, que está súper lejos de donde llega la harina, por decirlo de alguna manera, y que afecta directamente el precio del pan, comparto plenamente, igual lo firmaría. Ya no estaría en contra. Pero sí yo creo que hay ciertas cosas que hay que tener a la vista. El Estado, ¿en qué cosas se va a meter? Yo lo disgregaría respecto al tema. Porque si se pudiese potenciar el transporte público por sobre el transporte privado, yo en lo particular prefiero que sea así. Si se puede potenciar el tránsito peatonal por sobre el tránsito motorizado, también lo potenciaría. A lo mejor uno puede salir, oye, no hay las aceras, nos podemos meter en todo otro mundo, estoy totalmente de acuerdo con eso. Pero sí uno tendría que preguntarse hasta cuándo, bajo qué contexto. Y viene siempre porque uno tiene que analizar también el costo de oportunidad. Y el costo de oportunidad es, bueno, y si toda esta plata yo mejor la meto en educación o en salud, eso igual uno tiene que meterlo en la juguera. Yo creo que es más difícil en todo caso para las regiones extremas como la nuestra. Ya. Yo creo que nosotros tenemos, y Arica también, lo sumo, sí, sí, y claro. Antofagasta igual, sí. Porque
12: acá está la vecina más cara.
11: Está la vecina más cara y eso nos afecta directamente en el precio del
8: pan. Pero le hago la misma pregunta, sí, a
9: yo claramente, Patricia. Claramente. Yo creo que el MEPCO, o sea, fue un error garrafal y lo vemos hoy día, lo que pasó con el gobierno de casa ahora, cuando no hizo utilización de esta herramienta que es un amortiguador, ¿no es verdad? Lo que permite justamente es estabilizar el precio de los combustibles. O sea, es cosa, mirá, los que pagamos crédito hipotecario, la UF se nos disparó no sé cuánto. Entonces, indistintamente donde uno viva, si es en una región extrema, en el centro, donde sea, a todos se nos aumentó el crédito hipotecario. ¿Para qué decir la posibilidad de aumentar, de sacar un crédito? O sea, ahora el Banco Central dijo efectivamente que va a tener que subir el monto también de los porcentajes con respecto a los créditos. O sea, se nos aumentó exactamente todo. Todo, o sea, la vida.
12: El costo de vida aumentó.
9: Y debería haber sido quizás progresivo, quizás podríamos discutir la utilización completa del MEPCO, no. O sea, pensemos que este es un instrumento del año 2014. Y este instrumento efectivamente puede sufrir una variación a través de otra ley. Porque esto es una ley. Entonces podría ser también cambiada y podría ser pensada o reestructurada de una manera distinta. Pero no se hizo. Si hoy se aplicó y no se miró las consecuencias. Y eso es lo peligroso de estas tomas de decisiones que tiene actualmente este gobierno.
8: Sí, ¿querías decir algo?
12: No, es que es muy similar a cuando se votó esto del tema del MEPCO, el tema del 10%.
11: Sí, es similar.
12: Es similar, sí. Porque también es impopular a quien quiera, al quien quiera rechazar esto. Y por otro lado, vamos a ir a la discusión de fondo, ¿va a seguir el impuesto específico? Aunque el impuesto específico creo que es lo más rápido donde recauda el Estado. ¿Le vamos a cobrar impuesto específico a las mineras, a las aerolíneas que no pagan el día de hoy eso?
8: Sí. Bueno, el impuesto específico, tú lo acabas de decir, el recaudo más inmediato que tiene el Estado,
9: sí,
8: es
9: sí,
8: imposible. Ningún gobierno.
12: Lo va a tocar, nadie
8: no,
12: lo va a tocar.
8: No, porque si no, es caja no solamente ágil, rápida, no sé si es diaria o semanal, pero es muy pronta, es mucha plata, es demasiada plata. Entonces, sí, ningún presidente o gobierno de turno va a sacar eso, porque si no, no daría para nada más. Pero sí, un poco regular, digamos, el precio del combustible, más allá de lo que está pasando en Oriente Medio, más allá de lo que diga Trump. La idea era justamente de poder nivelar, de estancar finalmente el precio del combustible. Pero mira, esto que estamos conversando ahora en forma ficticia lo vamos a tener la próxima semana, porque se nos vamos a preguntar directamente a Jimena Naranjo, que votó en contra, a Álvaro Jofré, que votó en contra, y tendremos también a la senadora Dani Sastudillo la próxima semana. Tenemos un especial del Café Público con estos tres parlamentarios que van a estar asentados aquí mismo donde están ustedes, y podremos obviamente debatir y conversar respecto a cuáles fueron los argumentos para votar en contra de este acuerdo, que no es un proyecto de ley, que no es que se vaya a subir o bajar o mantener el MEPCO, es simplemente una intención de...
12: Es una declaración de buena intención.
8: Una declaración
12: de buena intención.
8: Eso es. Claro. Sí,
9: Pero mira, fíjate, lo llevamos, ¿se acuerdan que el año 2003 aumentó del 18 el valor agregado?
8: Lo recuerdo perfectamente.
9: Hace muchos años atrás. También, impopular, pero era necesario, pero justificado. O sea, eso es lo que vamos. Hoy día, y se miró, y se revisó, y se visualizó el impacto general de lo que significaba, pero entendiendo que había que recaudar más fondos. Entonces, por eso es lo que no entiendo de la ley miscelánea, que pretenden bajar el impuesto a la renta de la primera categoría. Eso es lo que a mí, para mí, es un contrasentido. Recortamos y luego rebajamos. Es como un contrasentido pensando en las arcas fiscales. Me acuerdo que en la otra vez, Café Público, me decían, oye, pero ustedes que se preocupan, lo de tu sector. Sí, nos preocupamos, porque de esa plata, de esa caja, como les pasa a los municipios, es donde sale todo lo que son los beneficios para la población en general, sin distinción, sino pensando también en la necesidad real que tienen las personas. Por eso nos preocupa cuánto es lo que recauda el Estado. Tiene un

0: sentido también de qué tipo de Estado es el que queremos. No gobierno, el gobierno pasa, pero el Estado es el que queda. Y yo creo que hay que tener una mirada estatal, más que una mirada de gobierno.
1: Yo quería decir algo respecto a eso. Igual es un cherry picking lo que voy a hacer yo ahora. ¿Qué significa cherry picking? Que voy a tomar casos específicos que a lo mejor no representan la realidad completa. Ese es mi disclaimer para no caer en... Si fuese tan malo el tema de los impuestos corporativos y realmente es un beneficio para los ricos, ¿cómo se explican los beneficios sociales de los paraísos fiscales? Lo dejo ahí como
0: De
1: los paraísos fiscales. O no sé si llamarle paraíso, porque por ejemplo Irlanda, que tiene un impuesto corporativo alrededor del 12%, entre otros, y que le va mucho mejor en recaudación que a Chile. Y otros, es cherry picking, lo digo así, pero lo dejo como duda, porque realmente el impuesto corporativo es mejora para solamente los más ricos o una mejora transversal.
0: Sí, pero
1: yo creo que parte de una premisa que no está probada. No digo que sea incorrecta, ojo, no digo que sea incorrecta, pero es una premisa que no está probada y que realmente, si es que uno empieza a analizar distintos casos y uno empieza a analizar los paraísos fiscales en el mundo, tomándolo cierto como parte de... Uno se da cuenta que en general no es un tema. Recaudan plata, tienen mejores derechos que los que entregan inclusive países como Chile a su sociedad. Entonces, decir que es un impuesto que beneficia a los más ricos, yo creo que es un tema... Es un cherry picking, yo creo que más agresivo que el que estoy haciendo yo.
0: Pero ¿sabes qué? Si el punto no es que los beneficien, si el punto es que si efectivamente eso se tradujera en una inversión real.
1: Pero eso es lo
0: si
1: que estoy diciendo. Si se tradujera
0: que eso, es que por eso todos los casos que tú vas a mencionar está también estudiado, que efectivamente tienen que contener condiciones económicas y financieras distintas el Estado, para que podamos recién pensar en una rebaja. O sea, si lo llevamos a, yo lo decía, macro y microeconomía, tú tienes que primero ver y saber ya, ok, queremos rebajar, pero ¿qué tenemos que hacer para que esa rebaja no te impacte? O sea, claramente el banco, FMI, señaló que esto nos va a impactar hasta el año 2031, esta rebaja, de si se pretende y si es que efectivamente termina siendo ley. Hasta el año 31 vamos a pagar estas consecuencias. Entonces, ¿qué hacemos? Por eso que los otros países se preparan antes de tomar, o se prepararon antes de poder tomar una medida como la que tú señalas.
2: Quiero citar a una amiga personal y de esta radio, que es la socióloga Blanca Yáñez. La Blanquita el otro día nos llamó y se mandó un speech bien interesante respecto a lo que está pasando, desde el tecnicismo que tiene ella como socióloga, pero también como, digamos, como una usuaria o una ciudadana común y corriente, ¿no? Y dice... Si vamos a rebajar el impuesto a las grandes empresas, esta rebaja corporativa, yo creo que a lo mejor nadie estaría en desacuerdo si es que claramente hubiese habido un guiño más solidario para la clase media trabajadora. En consecuencia, si tú quieres recaudar y no y dejas de lado a la clase media trabajadora, ¿para qué quieres recaudar? ¿Cuál es el sentido de recaudar? Por recaudar.
3: Digamos. Entonces, convirtámonos en Perú, que
2: recauda
3: súper poco Perú. No paga, la gente no paga impuestos.
0: No, pero si nadie está hablando
2: de
0: bajar.
2: No, pero estamos hablando de que sí es necesario recaudar, pero ¿para qué? Entonces ella hace la pregunta, ¿cuál es el sentido del recaudo? De tener una economía sólida, ¿para qué? ¿Cuál es el objetivo final, digamos? Es un poco la duda, la pregunta, ¿no? El cuestionamiento.
0: Y la certeza, o sea, cuando uno va desmenuzando esta ley miscelánea, uno no va entendiendo de repente dónde están las certezas de una medida que se adopta y que se quiere transformar en ley. O sea, dónde está el dividendo de vuelta, el beneficio de vuelta, hablo para la sociedad toda, no para un grupo determinado. ¿Dónde está? ¿Dónde se materializa? Tú debes recordar, me decías, no, pero es que sí, pues si le bajan, por ejemplo, el IVA a la casa, para la compra de casa, ¿no es verdad que está en esta ley miscelánea? Inmediatamente van a invertir, pero me asegura que esa constructora, que esa empresa, inmediatamente el día siguiente va a estar contratando más personas para trabajar y va a construir más viviendas, más edificios. Nadie me lo asegura.
2: Bueno, el concepto, ¿dónde está la certeza? El concepto de chorreo que nunca llegó, obviamente, de momento, digamos, de la instalación del sistema neoliberal en nuestro país.
1: Oye, pero mira, sí, un tema, pero seamos justos con respecto al tema, porque mira, uno podría decir el tema de las 40 horas, o podríamos ir más atrás con algo un poco más probable, el tema de las 40 horas todavía está madurándolo, digamos, de alguna manera. Pero si uno toma el tema, por ejemplo, del tema de la educación, el tema de esta, porque hubo un relato social, no más cierto lucro en la educación, sí. Eso se tradujo en una ley, hubo todo un cambio que, bueno, la revolución pingüina y todo el tema, y eso decantó en la creación de los SLEP, decantó en varias cosas, un fracaso total. Un fracaso
2: conformar abismal. Corporaciones educacionales con giro único y todo.
1: O sea, yo creo que hoy día la sociedad perdió. Yo creo que la sociedad perdió el nivel educacional, perdieron varias cosas. Hoy día retrotraerlo, que creo que es el camino correcto, o reformarlo, si alguien quiere verlo de una manera, yo creo que es el camino correcto. Pero,
2: perdón, tú dices volver, digamos, a la educación lucro.
1: No sé si... O sea, no, yo volver a que la educación sea buena. No sé si la palabra lucro... No me limitaría a la palabra lucro o no. Yo trataría de volver a un modelo que realmente permita que saque... estudiantes competentes de acuerdo a lo que el Ministerio de Educación establezca, ¿cierto?
2: Bueno, pero ahora viene una modificación, es decir, digamos, sí. Mejorar el sistema, digamos, de selección de admisión escolar. Pero,
1: mira, ligándolo con lo que estamos conversando, a lo que voy es que en general es bien difícil probar una cosa con otra. Dar certezas en general respecto a medidas políticas es súper complejo. Yo creo que hay saltos que las sociedades tienen que dar. Y con respecto al tema de la educación, fue un salto que se dio, se creyó, vamos. Y se acordó de forma democrática, digo democrática porque habían parlamentarios de todos los sectores que votaron y ellos se hacen cargo, que son representantes de todo y cada uno. Lo mismo, cierto, en la ley de las 40 horas. Veamos cómo va. Pucha, ya a mí no me gusta mucho el resultado porque hoy día hay mucha informalidad, pero yo creo que todavía está madurando, hay que darle
2: tiempo. Pero yo creo que el tema de la educación también está en el mismo plano.
0: O sea, Carlos, yo ahí discrepo. Yo creo que no tengo la misma mirada, ciertamente, en educación. Creo que no sé en qué estudio, en qué fundamento me puedes decir.
1: ¿Los colegios emblemáticos son mejores hoy o antes? Esa es la pregunta.
0: Pero por eso, no lo conozco después. Como para poder evaluar y debatir
2: en ese sentido. Sí, pero por eso que yo te decía que van a venir algunas modificaciones. Respecto obviamente al sistema de admisión escolar, que es ahí donde se famosa tómbola. Se concentra, sí, una tómbola que antes se hacía a pie, digamos.
0: Claro.
2: El mismo sistema que antes tú tenías que ir a armar una carpa fuera del Humberstone para poder buscar una matrícula para
3: tu hijo. Pero porque la gente buscaba cuáles eran los mejores colegios. Sí,
2: claro, pero por eso que viene un cambio, entiendo, que este gobierno incluso se propuso en el gobierno de Boric de restablecer, digamos, la excelencia académica. Y mantener establecimientos educacionales, al menos uno o un par en cada región, y que tengan excelencia académica y que los estudiantes que requieran postular allí puedan hacerlo, digamos. Porque claramente hoy día lo que estamos haciendo es nivelar
3: hacia abajo
2: y no hacia arriba, como lo que se pretendía, porque claramente tal vez podríamos haber
1: caído. Pero es parte de la retórica ideológica, sacarle los patines a todos para que todos caminen igual.
2: Pero estoy de acuerdo, si yo creo que todo tiene ventaja y tiene desventaja, sí, y el equilibrio puede ser incluso para el lado negativo, digamos.
1: Mira, el derecho a equivocarse yo creo que es parte de todos. Todos podemos equivocarnos y iniciar como sociedad. Y yo creo que hay un ejercicio de humildad en el decir, oye, ¿sabes qué? Este no era el camino. El tema es que persistir en el camino es más nocivo que... Es un tema de ego nomás. Yo creo que hoy día en el tema de educación...
2: Estoy de acuerdo contigo, completamente. Sí, 100% de acuerdo contigo. Sí,
1: yo creo que, por ejemplo, el tema de educación, yo creo que... No digo que hay que hacerlo completo, si no estoy diciendo no, eso, Marcelo. Es simplemente un ejemplo. Yo es decir, oye, ¿sabes qué? No están muy bien los colegios emblemáticos, algo tenemos que ajustar porque no está bien. Le duela a quien le duela. El tema de hoy día de la reforma, del plan de emergencia el plan de reconstrucción,
2: sí.
1: Apunta un poco a eso. Apunta un poco cómo hacemos crecer el país. Y en general, lamentablemente, mira, yo creo que es algo bueno y malo, los gobiernos duran 4 años, sí, duran súper poquito.
2: Pero en ese caso puntual, Carlos, cuando a ti te dicen los expertos, mira, tiene orejita de perro, tiene boquita de perro, tiene cola de perro y tiene 4 patas, cuando te lo están diciendo...
0: O sea, claramente es que, están apuntando a
1: pero
0: eso.
1: Te digo una cosa, hay expertos de todos los sectores que apuntan para bien y para mal, Marcelo.
2: No sé, yo creo que lo que he percibido es una percepción, no tengo ningún estudio.
0: O sea, yo lo revisé, y sobre todo, por ejemplo, en vivienda. Señalé y pude colocar en la mesa, por ejemplo, el tema del IVA. El tema del IVA que no se va a rebajar, que efectivamente no es lo que piensan las personas de este 19%, que es lo que imagino. Imaginan que va a ser la rebaja que van a poder ellos tener. Claramente decían, no, esto va a ir entre el rango entre el 5 al 8%. Lo decían gerentes de grandes empresas. Y esta que dejaban en el aire. O sea, esta ley miscelánea tiene muchas incertezas en términos, hasta para los mismos sectores involucrados. Creo que lo que tú mencionas En educación, todo es evaluable. Nadie te dice que no se puede equivocar, pero cuando estamos hablando de las platas públicas, cuando estamos, yo no podría como presidente decir, ay, disculpe, no sabía, me equivoqué, lo que nos pasó con la cena al presidente. Pues,
1: o que con dice, el CAE, pues, no, hay ejercicio para todos lados.
0: Ahora, o sea, yo, abogada, y que no sepa qué ocupar y hacer por mercado público la licitación de la cena, no sé, o sea, disculpa, pero tú como seremi, yo como concejal, todos sabemos que las platas públicas uno no las puede tocar, entonces no podemos alegar ignorancia. Eso primero en el Código Civil dice que nadie podrá alegar ignorancia de la ley, primero que todo, o sea, todos nosotros tenemos que saberla, y más el presidente de la República. Puedo entender los errores, pero no errores de esa magnitud, y menos de la primera autoridad de este Estado, de este gobierno.
1: Pero mira, ejercicio es para todos lados, porque mira, yo podría decir que el presidente Boric, decir, ponerme al lado de él, él no tenía idea de la casa de Salvador Allende, cómo se estaba vendiendo, que causó la destitución de la senadora. La primera senadora de la historia destituida. Entonces, mira, aquí podemos hacer buscar el empate. Yo no estoy buscando el empate, porque no estoy buscando.
0: No se buscar el empate, hecho concreto.
1: Pero déjame, sí, pues un hecho concreto también, el hecho que el presidente Boric firmó un documento aprobando, cierto, la venta de la casa, que terminó gatillando la destitución de una senadora del Partido Socialista, ¿sí? Que yo creo que es el peor bochorno en la historia política del Partido Socialista, desde mi punto de vista al menos. Y que lo encuentro terrible, porque es malo para la democracia.
0: Por supuesto.
1: Malo para la democracia, yo no festino del tema. El tema es que hoy día, ¿cómo tú abordas problemáticas de este tipo? Tú tienes hoy día un gobierno, el gobierno que sea, del color que sea, donde hace un plan y dice, ¿sabes qué? Yo creo que este es el mejor camino para que el país camine, porque nadie en el gobierno anterior nos dedicamos a gastar la tarjeta de crédito, le mentimos a nuestra ciudadanía y mantuvimos un estándar de vida que no somos capaces de sostener.
0: Pero estás partiendo una premisa errada. Eso de mentir parece que es una premisa errada. O sea, yo no podría partir diciendo eso. Lo comparto.
1: El déficit fiscal hoy día es superior. ¿Gastamos más de lo que producimos, sí o no?
0: Como lo que dijo este gobierno, que estaba en quiebra y luego se...
1: Yo no estoy diciendo eso.
0: Pero si lo dijo el gobierno, no, yo no estoy colocando palabras en tu boca, estoy diciendo y citando hechos que han salido en la prensa comunicacionalmente. ¿Qué es lo que hablábamos hace un rato? De estas comunicaciones que hacen tanto daño, están en quiebra y que a la semana tuvieron que retractarse hasta con un tirón de oreja de auditoría con el informe. Entonces, seamos precisos, o sea, por eso mentir, que estamos en estado de quiebra.
1: Pero una pregunta. ¿Estamos con un déficit fiscal?
0: Pero no es una pregunta que yo te tenga que responder. Claramente
1: estamos en un déficit fiscal. Se hicieron durante el gobierno de Gabriel Boric intentos para poder disminuir ese déficit fiscal. No se hicieron. Inclusive,
0: ¿Tú quieres decir que esta ley miscelánea no está haciendo un esfuerzo de que fue tratada, fue abordada? Mira, si el problema tú hablabas en la mañana
2: se encendió esto en el final del programa. Le digo al tiro, así que, sí, oye, se encendió en el final del programa, sí. Y lamentablemente tengo que despedirlo.
1: Vamos terminando. El balón, dice Marcelo.
2: Sí, pero que está interesante. Sí, además, esto es lo que buscamos, digamos, de poder poner ideas, debatir y además tener distintas visiones.
0: Nos faltó la metáfora.
2: Sí, nos faltó la metáfora. Y hartos temas más. José Luis, antes de despedirte, en 30 segundos, ¿alguna película, algún libro que quieras recomendarle a los auditores que están en la sintonía?
3: ¿Algún libro?
2: ¿Alguna serie de Netflix, película,
3: mira,
2: libro?
3: Yo soy malo para ver series, no me gusta sentarme a ver. Pero sí, la que estoy viviendo harto es el tema de la película esta de Michael Jackson, que la quiero ir a ver.
2: Ya.
3: Todavía no la he podido, pero ¿sabes por qué la quiero ir a ver? Mi hija de 10 años me dice, papi, quiero ir a ver esa película.
2: ¿Y dónde manda la hija? No manda el papá.
3: Y de verdad a mí me sorprende, bueno, acceso a cómo se llama, a las redes sociales y todo lo demás, así que vamos a llevarla este fin de semana.
2: Me parece. Después nos cuenta cómo te fue ahí.
3: Ojalá no me ponga a bailar.
2: Carlos, ¿algún libro, alguna película que hayas visto que quieras recomendar?
1: Voy a repetir lo mismo que la vez pasada, a lo mejor va a molestar porque es muy recurrente, pero creo que cuando uno pincha, creo que algo queda. Hoy día tenemos acceso muy libre a las inteligencias artificiales, Marcelo. Yo estoy vuelto loco, yo me quedo hasta las 2 de la noche, todos los días, ojo, haciendo aplicaciones. Hoy día yo puedo hacer aplicaciones, yo no estudié informática, yo no soy ingeniero informático, yo soy industrial, ya puedo hacer aplicaciones. Y ojo, una persona con el mínimo, con un computador, ya puede hacer lo que quiera, desde un tema control de inventario, películas, que la hemos visto, yo creo. No lo vean como algo lejano. Yo insto a la gente a que se meta. Tenemos la oportunidad de meternos en la frontera del conocimiento simplemente teniendo acceso a internet y un computador.
2: Tremendo tema ese, ¿eh?
1: Sí.
2: Patricia, ¿alguna película, algún libro?
0: La verdad que libro hoy día no estoy leyendo, en realidad no estoy con la lectura del libro, estoy tratando de trabajar el Excel, que para los abogados es todo un tema, el trabajar y meterse en eso, efectivamente siguiendo lo que comentaba acá Carlos. Sí, algunas series que son bastante atractivas, Michael Jackson también me han invitado a ver su película, me dicen que es bastante buena, representa hasta solamente los 80, creo que no avanza más allá, de un ícono que para los que tenemos más de 50 en realidad artista nos representa, así que también
2: eso me han contado, ¿eh? ¿No? Eso me han contado de que ustedes disfrutaron harto, digamos, con
0: sí.
2: Bueno, que les vaya bien. Ya viene un programa que comenzó hace varias semanas ya, Minería en Altura, con Jorge Osorio y sus invitados. Gracias por la sintonía, gracias Patricia, que te vaya muy bien, gracias José Luis, gracias Carlos. Los invitamos para la próxima semana, que estaremos con parlamentarios acá. Está confirmada ya Jimena Naranjo, estará Álvaro Jofré y tendremos a la senadora Dani Sastudillo invitados acá al Café Público. Abrazos para todos, que les vaya muy bien. Hasta la próxima, chao.
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5: 12:59.
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4: Esta es la temperatura en Radio Paulina.
8: 18 grados, 9 décimas.
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5: Muy buenas tardes, queridos amigos de la minería. Este es un nuevo programa de Minería en Altura. Todos para arriba. La editorial del día de hoy tiene por título Incamán, la triatlón más alta del mundo. Hace algunos años se realizó en Inglaterra un peculiar encuentro deportivo. Un equipo de fútbol de deportistas ciegos desafió a un combinado de futbolistas profesionales a un partido. Hasta aquí parece que había una clara desventaja para el equipo de los no videntes. Pero el panorama se equilibró cuando el árbitro del encuentro les comunicó a los futbolistas profesionales que para que la competencia fuera pareja, ellos debían jugar con la vista vendada. Después de una risotada general, de algo de incertidumbre, aceptaron el novedoso desafío. Las reglas fueron las mismas que se utilizan para cualquier encuentro de fútbol profesional. Para sorpresa de muchos, el resultado del partido fue un claro 7-0. Pero en favor de los no videntes. Ocurre que hay personas que se encuentran adaptadas a un entorno en particular y que pueden rendir al máximo en tal ambiente, porque han desarrollado una serie de capacidades que muchas veces los hacen invencibles. Algo similar

Desafío de competir con residentes de zonas de altura geográfica de países andinos. Más de un centenar de triatletas de nivel internacional se dieron cita para competir en la tierra del Inca, del incansable, digo yo. Dentro de este ciento de deportistas aparecía un par de trabajadores de la minera Collahuasi, los operadores mina Marcelo Muñoz y Luis Vidal, dispuestos a demostrarle al mundo deportivo que no solo podemos trabajar en la altura, sino que también podemos competir con residentes del altiplano y con campeones de nivel de mar. Un bolso deportivo compuesto por un par de zapatillas de trote, un traje de natación, además de la bicicleta, les acompañaba para dar inicio a la competencia. Hasta que llegó la hora de la verdad, que comenzó con 1000 metros de natación que los separaba del punto terrestre más cercano, la bahía de Chimú. Marcelo salió del lago entre los 20 primeros lugares, Luis más atrás, pero avanzando sostenidamente. ¡Vamos, lagarto!, le gritaba la afición, a quien bautizaron como el lagarto del Titicaca, por su peculiar estilo de natación. Marcelo raudamente tomó su bicicleta para cumplir el tramo de 37 kilómetros de ciclismo desde Chimú hasta la ancestral pero firme iglesia de Atuncoya. Después de estar entreverado dentro de los primeros 15 lugares, sufrió un pinchazo en su rueda posterior que lo dejó fuera de competencia. Por su parte, Luis, sobre su chancha, una pesada bicicleta de montaña empezaba a avanzar en la fase de ciclismo. Parece que el lagarto estaba muy entusiasmado con el ciclismo porque siguió de largo en su chancha, yo creo que incluso por un par de kilómetros, y tuvo que regresar a la zona de transición de ciclismo a carrera. Aunque perdió valiosos minutos, valía la pena regresar para ver la hermosa iglesia colonial de Atuncoya y que se yergue en uno de los puntos más altos de la ciudad. La competencia finalizaba con 7 kilómetros de carrera que nos separaban de las milenarias ruinas de Sillustani. A estas alturas de la competencia, el desgaste de Luis ya era evidente. La dura prueba le pasaba la cuenta a él y otros competidores. El lagarto del Titicaca abandonó a un kilómetro de la meta, en medio de la trepada final que lleva hasta el sitio desde donde el Inca dominaba el espectacular paisaje de Sillustani y que permanece casi inalterado como hace siglos. Atrás quedaban los 1000 metros de natación, la bahía de Chimú, las cholitas saludando a su paso, los coloridos mercados, los triciclistas que sirven de taxi, los casi 40 kilómetros de ciclismo y la iglesia colonial de Atuncoya. En esta ocasión, el Incamán no lo ganó un residente de altura. Los laureles fueron para un triatleta de nivel mundial, Miro Krigar, de Eslovenia. Los siguientes lugares fueron ocupados solo por triatletas provenientes de zonas de altura. La organización de Incamán reconoció la participación de este dúo de trabajadores deportistas, Marcelo y Luis, a quienes se les entregó el premio al esfuerzo y fueron investidos como grandes señores Colla, a la más antigua usanza de los incas. Al término de la competencia, debo reconocer que tuve un raro sentimiento. Una sensación de que habíamos hecho un gran esfuerzo por llegar a la competencia y queríamos algo más. Dar una sorpresa. Yo diría con una sensación de que pudo haber sido mejor. Sin embargo, con el pasar de las horas,

0: Mientras recibíamos el cariño espontáneo y las felicitaciones sinceras del público y de otros deportistas, y mientras tenía la satisfacción de que al menos un par de trabajadores aceptaron la silenciosa invitación que nos ofrece la altura para disfrutar de ella, mi sensación cambió. Y entonces les dije a mis dirigidos: muchachos, venir hasta acá fue lo mejor que pudimos hacer. Pero ese mismo día había que regresar a casa. Mis muchachos debían cambiar su bolso de deportista por el bolso de trabajador. De ese mismo bolso que les acompañó por 4 inolvidables días, ahora debían cambiar las zapatillas de trote y el traje de natación por los zapatos de seguridad, las parcas y el casco de seguridad para subir a faena. La noche de la despedida, decenas de nuestros nuevos amigos nos acompañaron hasta que iniciamos el regreso. La noche estaba algo triste. Recuerdo que llovió. Si hasta algunos rayos y truenos vi aparecer en el firmamento. En ese momento, el susto no me dejó pensar. Pero hoy creo que se trataba de una amistosa despedida que tributaban los dioses de los Andes a sus hijos predilectos, los únicos que se atrevieron a semejante desafío deportivo en las cimas de los Andes. Bienvenidos a Minería en Altura. Todos para arriba.
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0: Incaman, la triatlón más alta del mundo. Alguien la habrá creado, alguien la habrá diseñado, a alguien se le habrá ocurrido la idea. En Estados Unidos se dice un centavo por tu idea. $1,000,000 por hacer la realidad. Hay alguien que hizo realidad esta idea. Lo tenemos en línea. Es el fundador de Incaman. Es Edgardo Salas, de Lima, Perú. Edgardo es un inventor peruano, ingeniero en marketing, aunque él mismo se define como un imaginiero. Bienvenido a Minería en Altura, Edgardo Salas Palacios. Edgardo Salas. Tenemos

0: Edgardo Salas.
1: Amigo Jorge, gusto saludarte.
0: Muy buenas tardes, Edgardo. ¿Qué pasó, Edgardo? ¿Se fue a Puno? ¿Se fue a revisar sus competidores a la Incamán? ¿Estás en línea?
1: Me he perdido unos momentos de sincronía, pero ya estamos conversando. Felizmente que hay otra persona que siempre nos acompaña, que es, a quien tuve el placer de presentarte, que es Alberto Nájera.
0: Buenísimo.
1: Proveedor de los servicios de internet.
0: Buenísimo.
1: Esta persona, al cual aprovecho para saludarlo. Y con él estábamos chequeando. Yo decía, no me entran, no me llaman, no escucho nada. Y él me decía, están hablando incapaz, pero yo no escucho.
0: Bien, estamos al aire. Entonces, estamos al aire, Edgardo. Ya se hizo una presentación de lo que es Incamán. Mucha gente lo conoce en nuestro país. A Chile le gustan los récords de altura, le llama la atención. A Chile siempre le ha llamado la atención la altura, llegar en vertical hacia arriba. Y tú, como fundador de Incamán, y lo hice durante tu presentación, tratar de comprender ¿cómo nace esta idea? ¿A quién se le ocurren estas locuras? ¿A un inventor como tú? ¿A un inventor como tú? Y luego, ¿de qué se ocurre esa idea? ¿Cómo esta idea se pone en escena? ¿Cómo se pone en marcha? Porque el Incamán de años atrás, hoy no es el mismo. ¿Cómo parte Incamán? Edgardo Salas Palacio, presidente de la Incamán, la triatlón más alta del mundo.
1: Muchas gracias, señor vicepresidente. No, mi amistad contigo y los años que hemos visto nos han generado ciertos niveles de dudas que son válidas para la protección científica. Y eso es un poco lo que nos une tanto a ti como a mí, o sea, la obsesión, o no es la obsesión, es la búsqueda de la verdad en este escenario que parece que todo el mundo se ha conformado con que lo que dijo lo que se dijo, ¿no? Que la Tierra es plana, pero en realidad no es plana, es redonda y además es alta. Y como muestra de ello, bueno, sucedió lo que pasó en las Olimpiadas de México en el año 68. Y ese es un parteaguas. Hay dos parteaguas en la historia de Incamán. Primero son los antecedentes de México 68, que ya luego vamos a repasar. Y luego la irrupción del Ironman de Hawái. Son los dos factores que motivan o gatillan, digamos, la creación de Incamán. Ese es un poco lo que te puedo comentar. A ver si gustas que me desarrolle más. A tu disposición, Jorge.
0: La introducción que hice hoy día refería a la antigua Incamán. Quiero decirle a la gente que Puno es una ciudad con la mayor cantidad de atracciones arqueológicas, una cantidad de cultura que hay no solo bajo la tierra, sino que en su superficie. Y eso se vive allá, así como también el folclore que se vive. Entonces, la idea de Edgardo Salas de llevar tres deportes en uno, nadar, correr, andar en bicicleta, en una triatlón, y adicionalmente subirla a el lago navegable más alto del mundo. Hoy Incamán es diferente del original respecto de la redacción, respecto de la explicación que yo di. ¿Cuál es la diferencia, Edgardo Salas?
1: Perfecto, Jorge. Incamán lo que busca en este Incamán 2.1, vamos a llamar así, lo que busca es que el triatleta del nivel del mar sea capaz de encontrar un escenario donde pueda mejorar sus registros, los registros que normalmente hace el nivel del mar. Esto parecería una locura, pero tiene tres explicaciones. Y la primera de ellas es que a nivel del mar pierden cerca del 30% de sus energías, los watts. Ahora, antes hablamos, al inicio de la época industrial, hablábamos del caballo de vapor, luego hablábamos cuando apareció vehículos de combustión interna, hablábamos de los caballos de fuerza. Ahora, en esta época donde se mezcla la electrónica, la electricidad y la mecánica y todo ello, hablamos de watts, de potencia.
0: Así es.
1: Entonces, si tú bien recuerdas, y estoy seguro que lo debes haber mencionado, Incaman 2.2, o sea, Incaman original 2.0, lo que tenía era una competencia que tenía casi, y así lo decía la revista Triatleta Magazine en un artículo central hermoso, central con 4 páginas, decía que esto es casi un reto olímpico, le falta muy poca distancia para que sea una distancia olímpica, porque teníamos media milla náutica en natación bien medida, porque eran elementos fijos, y de allí hasta llegar hasta la iglesia de que está en el camino a Sillistani, habían 37 kilómetros, y después de la iglesia hasta Sillistani habían 6.7 kilómetros. Entonces la diferencia para hacer 1.5, 40-10 versus 960, 37, 6.6, no era mucha. Lo que se interponía entre ellos es que era una competencia en un solo sentido. Partían de un punto y terminaban en el otro. No pasaron por el mismo lugar. Entonces, el no pasar por el mismo lugar significaba que estas personas tenían que enfrentar rutas por las cuales pasaban una sola vez, y los tiempos que hicieran no les servía para poder mejorar, lo cual puedes hacer en un circuito. En una vuelta haces un tiempo, en la siguiente vuelta puedes mejorar o reducir la cadencia, en fin, un circuito ayuda mucho. Sin embargo, en Incaman lo que teníamos era, la gente decía, voy a nadar en el lago Titicaca, que es frío. Y yo lo miraba y decía, no va a estar el agua tan fría, pero los problemas no van a estar en el lago Titicaca, son los que vienen después. Después se vienen un par de exigencias y quiero ver cómo se comportan. Y era subir Llanamayo, de los 3.820 metros hasta los 4.100.
0: Así es.
1: No parece mucho, pero ya a esa altura ya las cosas cambian de dimensión. Estamos en la tercera dimensión. Y de ahí bajar. Bajar, digamos, Llanamayo, en un circuito carretero de una vía pública, daba la seguridad de encontrar buen asfalto, con muchas curvas, pero con tránsito cerrado. Y el deslizamiento de los ciclistas podría pasar. No lo registrábamos, no teníamos los elementos, pero yo calculo que estaban del orden de los 90 kilómetros por hora.
0: ¿Esa era la ruleta, entonces, la clásica ruleta rusa, Edgardo?
1: La montaña rusa.
0: La montaña rusa.
1: La montaña rusa, la que esa era la primera rusa. Subida.
0: Sí.
1: Subida y bajada.
0: Sí.
1: Ya una vez ya que entraban al llano del altiplano, seguían en dirección a Seculiaca, volteaban hacia el lado izquierdo, hacia Sillistani, y en Hatuncoya, donde está esta iglesia colonial, una belleza,
0: sí.
1: Ahí dejaban las bicicletas y de ahí salían corriendo para terminar en Sillistani. Cuando comienzan a llegar a Sillistani los competidores, es una pista que tiene un declive y una subida y una bajada y te va mostrando parcialmente cómo va a ser la etapa final.
0: Sillistani es un sitio, para que nos entienda la gente, es un sitio arqueológico extraordinario, donde se sube, se asciende y es ahí donde es uno de los puntos más intensos de lo que era el Incamán 2.0 que estaba indicando Edgardo. Eso eran 7 kilómetros, Edgardo.
1: 6.7, más
0: 6.
1: O menos,
0: 7. Si no me equivoco. Hoy, antes de que nos vayamos a comerciales, hoy, ¿en qué consiste? ¿Cuáles son las distancias de Incamán?
1: Ahora son oficiales, son de las distancias olímpicas de 1.5 kilómetros de natación en forma de triángulo en el lago, ciclismo de 40 kilómetros con un circuito de 2 vueltas, con amplias rectas, y carrera también sobre el mismo circuito plano, pero ya más reducido, de 10 kilómetros. Ese es para la distancia olímpica. Hay la distancia sprint, que usa el mismo circuito, pero nada la mitad, 750, corre la mitad, 20 kilómetros, o sea, hace ciclismo la mitad, 20 kilómetros, y corre la mitad del olímpico, o sea, 5 kilómetros. Y después tenemos la categoría promocional, que ellos sí están en otro lado del escenario.
0: Así es.
1: Porque mientras en un lado tenemos la necesidad de entregar la mayor libertad y comodidad para que ellos puedan mejorar sus registros del nivel del mar y acercarnos a los registros olímpicos o mundiales, lo único que van a tener en contra es el déficit de oxígeno que ocasiona el 30%. Pero la densidad del viento, la velocidad del viento y la presión atmosférica y otros factores que entran ahí a sumar, te van a conceder mayor cantidad de watts de potencia. Y entonces ahí es donde puedes experimentar con largas rectas una mejor relación para tu bicicleta. No llevar tantos platos, no vas a necesitar tanto, vas a poder calibrar, digamos, los piñones para ese circuito, reducir peso, aumentar watts y concentrarte en rendir bien, porque ahí sí tienes un circuito plano de doble carril, de pista recién asfaltada, con muchos recursos técnicos, donde vas a tener la libertad de volar.
0: Así es, así es. Y en mi calidad de director de ciencia y tecnología de Incamán, he visto muchos colores de países, una tremenda diversidad de países. Esta es la última pregunta de esta fase, Edgardo Sala, porque vamos a ir luego a unos comerciales y una breve promoción de un proveedor local. La pregunta es, ¿cuánta diversidad de países asiste normalmente a un Incamán?
1: ¿Es para después de la tanda o antes de los comerciales?
0: Ahora.
1: En este momento. Bueno, es importante saber, es importante informar que nosotros hemos recuperado en Camán, gracias a la ayuda de un amigo, Daniel de Montreux, después de 24 años. Y esto ya se ha convertido en una prueba que todo el mundo la recordó y se acordó de Incamán. Estuvo dentro de las 100 triatlones más importantes de un total de 5.000 anuales. Semejante avance. Solamente habían 2 pruebas en Sudamérica consideradas como las 100 más importantes del mundo. Una estaba en Brasil y la otra en Incamán.
0: Felicitaciones. Sí, muy bien. Estamos conversando con Edgardo Salas, presidente de la organización Incamán, la triatlón más alta del mundo. Mantente en línea, por favor, Edgardo, que ahora vamos a unos comerciales y luego un espacio que nosotros tenemos que es de promoción de los proveedores locales.
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3: 13 horas, 37 minutos.

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10: Estamos en nuestro espacio de promoción de proveedores locales. Este es un espacio que tenemos en nuestro programa precisamente para dar a conocer la oferta local. No puede ser que la gran industria minera de gran altura esté comprando fuera, con proveedores fuera de nuestra ciudad. ¿Sabes qué? Hasta creo que vamos a cambiarle el nombre a este espacio. Lo vamos a poner Compra Aquí, No Allá. Lo inauguro desde ahora, el nombre de Compra Aquí, No Allá. Y en Compra Aquí, No Allá, hoy día tenemos una oferta de un suplemento alimenticio, un alimento que yo lo probé, bien agradable el sabor, de fácil disolución. ¿Por qué? Porque nosotros no solamente presentamos a los proveedores, sino que tenemos que creer en su oferta para hacer la promoción. Hoy nos acompaña Jacqueline Kishbaum de Amfast. Bienvenida, Jacqueline.
11: Hola, Jorge. Muchas gracias por darnos esta
10: gracias oportunidad. Gracias a usted. Yo recibí unos sobres que me enviaron. Lo primero que me llama la atención que dice 13 gramos, 14 gramos y esos gramos de proteína que señala el sobre, ¿de qué tipo de proteína es, Jacqueline?
11: Bueno, tienes su contenido es leche, cereal y frutos, dependiendo un poco qué tipo de sobre, tienes frutos rojos, manzana o chocolate. de muy rico.
10: El de chocolate me encantó, me encantó. 13 a 14 gramos de proteína, Dios mío, porque en 100 ml de leche hay alrededor de 3,2 gramos de proteína de leche, de caseína. Si está escuchando mi amigo Nano Torres, que lo tuvimos hace dos programas atrás, me corriges, Nano, por favor, doctor en nutrición. Y eso corresponde a cerca de medio litro de leche. Dios mío, entonces, este producto, Jacqueline, estaría también vinculado y para gente que haga deporte, ¿sí?
11: Bueno, efectivamente, nosotros la verdad que tenemos, a ver, nuestra experiencia se basa en el alimento, llevamos harto tiempo en el mercado, buscando algún emprendimiento, buscando siempre el beneficio, ¿no es cierto?, a las personas, a los trabajadores. Y definitivamente nosotros nos dimos cuenta y nos fuimos motivados a crear esto, pensando un poco en la minería. Nosotros estábamos observando un poco el mercado y nos dimos cuenta que faltaba algo que fuera rico, partamos por eso, ¿no? Que no tuviera sellos también y fuera alto en proteína. Y que además tuviera una larga duración. Por lo tanto, nos enfocamos mucho en las brigadas de rescate.
10: Bien, muy bien.
11: Entonces, así salió esto, así nace ANFAS. ¿Sí?
10: Sí, estamos conversando con Jacqueline Kishbon, gerente comercial de ANFAS, un grupo altamente especializado que se dedica al desarrollo de alimentos proteicos y que está haciendo una fuerte contribución a la minería de altura. ¿Qué beneficios tienen los mineros con ANFAS, Jacqueline Kishbon?
11: Primero, ser felices, el probarlo, disfrutar de alimentos ricos. Que no, a veces no es tan fácil encontrarlo y que cumpla, ¿no es cierto?, las necesidades que me imagino, ¿no?, por lo que yo he visto y he estudiado, es que necesitan algo que pueda mantener la energía, ganas de trabajar, ¿no es cierto?, una energía sostenida, una hidratación también, una buena hidratación para ayudarle también a la concentración, ¿no es cierto?, son trabajos que son duros. Mantener, no sé si lo dije o no, pero obviamente es un producto que es saludable y tener energía sostenida también se logra con esto.
10: Eso es como una ración militar para expediciones,
11: claro,
10: en altura, en frontera. Tenemos una cantidad de militares desplegados en las fronteras y ves un beneficio para ellos también, ¿no?
11: Claro que sí. Se requiere solamente agua fría o agua caliente. Su contenido es hace de contenedor, por lo tanto no se requiere vaso, no se requiere nada. Las instrucciones están en el mismo envase. La cantidad de líquido es un poco a gusto, pero está también indicado en el envase. Es de muy fácil transporte, por lo tanto también, claro, para grupos militares que ya lo han probado, las Fuerzas Armadas hoy ellos lo consumen y felices, aunque venga muy de cerca la recomendación, ¿no? Pero son felices, son, ha gustado.
10: Buenísimo, sí. Buenísimo, Jacqueline, dígale a su socio Roberto Vendaño que me envíe más sobrecitos porque se me acabaron todos.
11: Está perfecto, obviamente.
10: Estamos conversando con Jacqueline Kishbon, un proveedor local de la marca ANFAS. ANFAS es un suplemento proteico ideal para mineros de altura y para brigadas de rescate. ¿Algún contacto, Jacqueline, donde le puedan contactar?
11: Sí, claro. En nuestra página es www.amfast.cl
10: o en Instagram. Se escribe, ¿cómo se escribe? AMFAST.
11: Así es.
10: ANFAST, algo así como AM rápido, ¿no? Entiendo el concepto. Entonces el concepto es de producción rápida de energía.
11: Y AM de temprano, de pero también claro, podría ser PN, obviamente. Pero se eligió a M. Se eligió a M.
10: Buenísimo, buenísimo. Muchas gracias, Jacqueline Guzmán.
11: ¿Te doy el Instagram, Jorge?
10: Sí, por favor, todos los medios que se necesiten para contactarles a ustedes. El Instagram es
11: AMFAS también, guión bajo CL.
10: Okay. Okay.
11: Para que nos sigan y encantado también para gimnasio, alta montaña. Bueno, ahí hay que darle un poco a la imaginación. Cualquier consulta, estamos para apoyar y estamos muy contentos, la verdad. Y ojalá el resto disfrute, pueda disfrutar de nuestro.
10: Las puertas abiertas en minería en altura.
11: Genial.
10: Todos para arriba.
11: Estamos.
10: Gracias, Jackie, muchísimo.
11: Muy contentos. Muchas gracias a ti, Jorge.
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6: Bien, muy bien. Ya sabemos, el espacio cambia de nombre, ya no se llama más promoción de proveedores locales. No, señores, compre aquí, no compre allá. Así de simple. Vamos a tener una serie de invitados también a futuro con proveedores locales. Estamos conversando con Edgardo Salas, presidente de Incamán. Y tengo un par de preguntas más antes del cierre, Edgardo. ¿Cómo la gente puede participar? ¿Cómo la gente de Chile, básicamente la gente del norte, o quizás mineros, tal como Marcelo y Luis, fueron en su oportunidad a competir a Incamán? ¿Cómo lo hacen hoy?
12: Bueno, tienen que estar atentos a lo que publiquemos en la página web. Es www.incamán-medioperú.pe.
6: Repite, por favor, Edgardo.
12: www.incamán-medioperú.pe. O sea, PE de Perú.
6: Bien.
12: Ahí nos encuentra.
6: Bien.
12: Ahí está toda la información, ahí va a estar toda la información y todo lo que necesitamos hacer. Quería decirte, Jorge, aprovechando desde que has anunciado un producto súper interesante, que Incamán se define como una zona de innovación tecnológica, es un sitio donde hay muchos elementos que probar. Es decir, lo que pasó en México y que la institución que lo presenta dijo, esto nunca voy a volver a que me vuelva a suceder. ¿Qué es lo que sucedió? Y eso sería bueno que la audiencia lo entienda. ¿Por qué se prohibió y por qué tomamos el espacio prohibido? Los récords que se hicieron en México 68 demoraron más de 30, cerca de 24 años de poderse reducir. Y solamente uno queda hasta ahora pendiente de ser batido, el de Bob Bill, como tú bien lo sabes.
6: Entonces, 8 metros 90 en salto largo.
12: Hasta ahora no se bate.
6: Así es.
12: Hasta ahora está pendiente. ¿Y cuánto tiempo pasó para que se redujeran las otras distancias? Bueno, lo que pasa es que en la altura, que es un espacio nuevo para hacer este tipo de mediciones científicas, necesitamos, digamos, convocar, digamos, no solamente a los deportistas y a los entrenadores. También tenemos que convocar a la innovación abierta. Entonces, en esta competencia vamos a generar una disrupción, ¿ok? Y la disrupción se va a limitar a la categoría, a la larga distancia, a la mayor distancia que tiene Incamán, que es los 51.50. K, yo le agrego una I, chiquita, minúscula, que quiere decir innovación. ¿Bien? ¿Dónde está la innovación? La innovación está en tres factores, porque siempre hemos tenido competidores que usan bicicletas de ruta, que son las bicicletas oficiales para el triatlón olímpico, y también se aceptan las bicicletas TT, que son las de triatlón del tipo medio Ironman o Ironman. Y hay una tercera bicicleta, que es la que está buscando entrar a ser proveedor. Y tienen unas presentaciones en internet que son alucinantes.
6: ¿Cómo se llama esa bicicleta, Edgardo?
12: Son unas bicicletas prototipo.
6: Prototipo.
12: Bien. Aún no han sido, digamos, homologadas.
6: Bien. Estamos terminando ya. Mi última pregunta, Edgardo Sala, ¿y qué falta para que Incamán se instale en Chile?
12: Decisión de Chile. Nosotros queremos hacer uso del escenario arqueológico más importante que puede existir en el planeta. Y eso incluye Chile y otros países, pero los pasos hay que darlos poco a poco.
6: ¿Por qué no hacer un Incamán andino? Bolivia, Perú, Chile.
12: ¿Eso es?
6: Buenísimo.
12: ¿Eso es?
6: Buenísimo.
12: ¿Es?
6: Bien, fue una muy grata conversación con nuestro amigo Edgardo Salas Palacios, presidente de la organización Incamán. Nos despedimos de Edgardo, tenemos que pasar unos avisos. Muchas gracias, Edgardo. Las puertas abiertas de Minería en Altura para ti. Todo lo que necesites difundir por esta importante prueba a nivel mundial.
12: De acuerdo, Jorge. Voy a agradecer que siempre mantengamos la puerta abierta porque siempre va a haber que comunicar. Así que los pasos de innovación, la zona de innovación tecnológica que se convierte en Camac va a ser muy importante para todos los proveedores de diferentes elementos, desde bicicletas, huesos, zapatillas, cascos, todo.
6: Así
12: y
6: es.
12: Suplementos, como lo que ha anunciado tu patrocinada anterior. Qué bueno sería que ella probara, digamos, el rendimiento de su producto en un escenario real como es una competencia de alta exigencia.
6: Así es. Fuerte abrazo, Edgardo.
12: Gracias, Jorge.
6: Bien, nos quedan unos avisos antes de finalizar nuestro programa. Me avisa Catherine Supanta de Coresemín. Muchas gracias, Catherine, por siempre apoyar este programa. Lo has apoyado desde el inicio y siempre nos estás entregando información y orientándonos a qué invitados podemos tener. Bueno, me avisa Katy que mañana domingo 17 a las 10 de la mañana estará Eliseo Salazar con los e-carts, con los carts eléctricos en Plaza 21 de Mayo. Las inscripciones se agotaron en el acto, pero puede asistir toda la familia y presenciar el futuro de la movilidad. Es organizado por BHP y Minera Cerro Colorado. Me preguntan acá dónde queda la Plaza 21 de Mayo. La Plaza 21 de Mayo queda en borde costero, Mayo Cuello, en borde costero frente al Colegio Inglés, entre José Joaquín Pérez y Lynch. Perfecta la descripción. Ahí queda, señorita Andrea, la Plaza 21 de Mayo. De otro lado, la Universidad Católica del Maule, a través de su Centro de Investigación Andino para la Altitud Geográfica, está organizando para el próximo mes un curso online de nombre Gestión Integral de la Salud en Altitud Geográfica. Habrán temas como nutrición y metabolismo, medicina y fisiología, ejercicio y ergonomía. Se nos va el programa. Nos vemos el próximo sábado.
9: 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Buenas tardes.
13: Trece horas, 59 minutos.
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14: 18 grados, 9 décimas.
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23: Pero qué emocionante. Se nota cuando uno está... cuando uno está en vivo, ¿no? Si la semana pasada, hay que decirlo, tuve grabado porque salimos a terreno y... y bueno, igual ahí las entrevistas empezaban fome, pero luego iban como empeorando, ¿no? Así que el programa fome, pero largo. Fome, pero bueno. Lo importante es que empiece fome y luego vaya empeorando. Oye... un milagro, dos personas que no están resfriadas en la ciudad, Mario Cuello Manques y quien les habla, Martín Byron, Brayatan Esparza. ¿No está ahí resfriado, Mario? Yo tampoco. Milagro, está todo el mundo... ¿Te vacunaron? ¿Fuerte? Está bien, hay que vacunarse. Estamos en Innova Tarapacá en Radio Paulina cuando es la hora 14:06 en la República de Chile. Chile continental, Chile insular, mediodía. Ahí en la Isla de Pascua. Bueno, ¿estará escuchando alguien en la Isla de Pascua? No, no creo. Está más difícil que el pollo fume. Pero bueno, el saludo para la polinésica hermosa Rapa Nui. Oye, ¿ustedes sabían que hay un diario? Isladepascua.cl, ahí están las noticias en todo caso, ¿eh? Igual que Iquique.cl, Altospicio.cl, también pueden... ahí todas las noticias. Oye, me veo bien acá en la cámara, ¿eh? Tengo como una cara como de... menos, pero lo que me llama la atención es, dice... Daniel Ortega, dice de fondo. Claro, de cerca, por favor. Mira, voy a echar una cachureada acá al... No es que sea yo metido, pero bueno, ahí está Minería en Altura recién. Despedimos a nuestro compañerito de trabajo. Sí, está bonito. Sentimiento Andino, Rafael Durán. Mira. Alfredo Cardemil en debate por Paulina. Ese.
24: ¡Aló!
23: ¿Sí? Ahí está. Ahí está, ahí salió uno como genérico, porque nada que ver Daniel Ortega, mi compañerita, la quiero mucho, la Danielito, un beso grande. Pero nada que ver saliendo yo con esa cara. Bueno, el día de hoy tenemos un programa que dura menos que estornudo de gato. Es una hora, pero suficiente, ¿cierto?
24: No sé, me dijo no sé.
23: No sé. Yo creo que una hora está más que bien. Hay otros que dicen que con 3 minutos estamos al otro lado. 3 minutos. Yo creo que con una hora estamos bien, ¿sí? Programa corto, pero fome. Eso es lo importante, ¿eh? Así que bueno, mandamos un saludo muy grande a toda la tremenda sintonía que tiene la radio Paulina. Salud. Saludo a mi hijo Mateo que está escuchando la radio ahí en la casa. Cómo cambia la vida los hijos, ¿no? Increíble. Hace 6 años llegó mi hijo y créanme que ha sido hermoso. Saludo para él. Esforzado estudiante ahí, le gustan las matemáticas. Ahí medio como que hay sus pugilatos de repente ahí en el momento de estudiar, pero se esfuerza y se saca buenas notas. Así que el besito ahí para mi hijo Mateo, está escuchando la Radio Paulina. Así que otro día lo invito ahí, él se sienta, se pone el audífono, ni problema, se pone a hablar. El día de hoy vamos a hablar de innovación. Hoy estamos en una región, pero maravillosa, maravillosa. Por ejemplo, con la irradiación solar más grande de la historia de la humanidad. Acá el solmáforo se quema. Acá el panel solar debe ser especial porque si no, te derrite el techo. Es verdad, sí. ¿Ustedes saben cuántos años, cuántas horas de irradiación solar tiene la región de Tarapacá? Bueno, el desierto de Atacama en general. Échale el desierto del Sahara. 2.400 horas al año el desierto del Sahara. Y el desierto de Atacama, acá échale en la región de Tarapacá, hay una zona, 2.700 horas. Récord mundial. Así que, si usted tiene la oportunidad de poner un panel solar así más grande, que lo tiene que hacer. Hoy en día han bajado mucho. Ahí les puedo contar una experiencia. 4 paneles solares, 2 baterías monstruosas, más o menos 1.400.000. Tengo un caso muy cercano de mi padre. Pagaba 110 lucas de luz, Mario. Ahora paga 14. Está bueno, ¿no? Y ahí está. Más contento que... No puedo decir esa contento que, pero bueno. Es verdad que el sol en la región de Tarapacá es maravilloso. Y bueno, la tecnología ha ido bajando y bajando y bajando. Así que es cuestión de ponerse creativo también. De repente el vecino al lado tiene unas luquitas, tú tenés otra. Uy, se hacen una pequeña plantita, ¿cierto? Pásame un cable, ahí plantemos la planta. Nah. Esas de ver, color verde, la planta verde. Nah, hombre, nada que ver, Mario, esas cosas. Hoy es sábado, por eso, claro, hoy es sábado y el cuerpo sabe. Sabe que no va a salir a ningún lado. Con la empanada que te comiste y te vas a acostar. Pijama y a dormir. Claro, y con suerte el cable. Ya viene una película. Pero bueno, empecemos con buena música. ¿Les parece? Programa corto, pero hecho con mucho cariño. Innova Tarapacá, nuestro séptimo año de existencia acá en Radio Paulina. Así que vamos con buena música. Soda Stereo de Música Ligera, cuando es la hora 14 con 11 minutos.

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1: Estamos de vuelta. Ahí estaba de música ligera en este día sábado. 14 horas con 15 minutos en todo Chile. Ustedes saben que México está, bueno, Ciudad de México está construido sobre un pantano gigante. Bueno, la NASA con sus satélites y todo eso descubrió unas zonas que 2 centímetros al año se está hundiendo y dicen que es medio complejo el tema. Siempre es complejo hundirse, pero el tema de la innovación hoy en día, el tema de los satélites realmente ha avanzado muchísimo. Y bueno, descubren, ¿cierto? Y temen daños en infraestructura crítica. Así que este mega radar espacial que tiene la NASA revela cómo la Ciudad de México se hunde de forma desigual por la extracción de agua subterránea. Así que está bien complejo este tema. Estos 2 centímetros no son al año, son al mes. 2 centímetros al mes debido a la extracción intensiva de agua subterránea. Y puede parecer poco, pero no lo es. En un año, ciertas áreas llegan a hundirse cerca de 50 centímetros. Una cifra capaz de deformar carreteras, fracturar tuberías y también comprometer infraestructura y bueno, estructuras enteras. 50 centímetros en un año, ¿eh? Ahora un nuevo protagonista entra en escena, que es este satélite que se llama NISAR. Entero japo, el NISAR. Andé con la cámara grabando. Desarrollado conjuntamente por la NASA y la ISRO. Su misión no consiste únicamente en tomar imágenes espectaculares desde el espacio. Lo que realmente importa es su capacidad de detectar movimientos minúsculos en la superficie terrestre con una precisión casi quirúrgica. ¿Y qué hay que hacer acá? Bueno, lo que han hecho en Europa, ¿no? Levantar algunas partes con temas hidráulicos. Bueno, así que vamos a estar levantando México. Oye, pero increíble detectar este problema, porque si no, ahí estaríamos complicados. Por otro lado, tema de innovación, el hidrógeno es lo que se viene. Hasta la casetera va a ser a hidrógeno, Mario. Cualquier cosa, el Compact Dix, la Denon, ¿te acordás de la Denon? La Gemini, era mami, muy mala la Gemini. Claro, la ¿cuánto es Gemini? Sí, Gemini se llama. Ahora le dicen Gemini. Bueno, investigadores chinos desarrollan pionera pila, una pila de hidruro en estado sólido que almacena hidrógeno y electricidad con un 93,9% de eficiencia. Y la otra pila que inventaron también, ¿cierto? Con este uranio enriquecido. Es una pila chiquitita que se la podrían poner a un celular, Mario. Y podría tener tu celular, ¿sabes cuánto de carga? 30 años. Estaría bueno, ¿no? Un dron con esa pila podría estar volando 3 años tranquilamente. Bueno, así va avanzando el mundo. Y el mundo gira y avanza, así que hay que subirse. Si no, te deja abajo. Innova Tarapacá. La idea de este programa es contarles un poco de tecnología, lo que se está moviendo en lo que sería el mundo.

0: Por ejemplo, le hablamos de las baterías eficientes. Ahora hay una que los chinos, para variar, los chinos crearon esta batería de litio con azufre. Ahí el cole flecha anduvo metiendo el azufre, hay olor a azufre, que podría hacer que los drones vuelen casi el doble del tiempo, ¿eh? Así que interesante también proyecto, para variar, de los investigadores chinos que desarrollan esta batería con 549 watt-hora, ¿eh? Que podría duplicar la autonomía de los drones y son más ligeras, más potentes, así que drones con más autonomía. Así que esta es la nueva batería china que podría cambiar los drones eléctricos para siempre. Maravilloso. La lucha hoy en día tecnológica, la guerra tecnológica, es quien carga un auto eléctrico más rápido, por ejemplo. Y BYD, que es el número uno en la industria, ya le ganó a Tesla. ¿Se acuerdan cuando habló Musk? Le preguntaron por BYD, dijo, nunca nos van a poder superar. Tesla era el número uno. Dijo, ¿vieron sus diseños? Está en el video, ¿vieron sus diseños? Son horribles, en pocas palabras. Bueno, ahora BYD hasta salta el auto. Pilla un hoyo y salta el auto. ¿Lo he visto? ¿El auto que salta? Acá pasaría puro saltando el auto. Pobre auto. Ya empezaste a molestar, boludo. No podemos hacer nada. Andéis puro saltando. El BYD que salta los baches, ¿te imagináis? Pobre auto, acá estaría con las megas piernas el pobre. El neumático ya. Dos días saltando el pobre. El modelo Gacela para Iquique, por favor, señor BYD, cuando mande el auto que salta baches. Ya nos van a retar ahí. De la innovación nos pasamos ya al chicotazo. Claro, exactamente. Pero es verdad, búsquelo en internet. B de barco. Y D de dedo. BYD, que leen en inglés. BYD. Y pongan ahí, auto que salta. Obviamente ahí por una carretera y hay algo, el auto salta. Evita, el pega un salto. ¿Sí? ¿En serio? ¿Un deportivo? Acá el pobre. El pobre sería en la pantalla ahí. Salta, salta, salta, salta, salta. Usted ha saltado demasiado, dice, por favor. Sistema se reiniciará. Ahí está, murió el auto BYD en Iquique. Una pena, lamentable. Pero bueno, así están las causas. Bueno, ¿para qué ponernos tan graves? Pero sí, hay bastantes hoyos en la ciudad de Iquique, chatito. 14:20 en la República de Chile. Vamos a la música porque hoy
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0: Oh. Oh my God. You know what you are. You are in the jungle, baby. You're gonna die. Bienvenido a la jungla. ¿Sabes dónde estás? Estás ahí, la jungla. ¡Vas a morir! Temazo. A levantar el ánimo, a sacudir la piojera. Esto es Innova Tarapacá. ¡Vamos, Mario! 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
1: Temazo. Welcome to the jungle. Ahí los Guns N' Roses. A esta hora de la tarde, 14 con 25 minutos en todo Chile. Estamos en vivo, totalmente en vivo. Sí, sí. Sube la musiquita. Ah, no. Guitarrita. Hay una programación buenísima el día de hoy, con buses de alejamiento. Se alejan cositas. Me dejaste con palabras. Qué bueno eso. Me dejaste con la boca cerrada. Después de este programa maravilloso que se llama Innova Tarapacá, viene Juan Carlos Visa, ¿lo dije? Sí. Con música, hey, ya. Hoy estamos en mayo, sí. Los pies de cueca, pero todos los esquinazos. Lindo. Mayo es más importante que septiembre, yo diría, en la ciudad de Iquique. Me animaría a decir, sí, sí. Bueno, en septiembre hay más humo, hay harto anticucho, esas cosas, pero hay que decirlo. El mes de mayo es el mes de Iquique. Sí, obviamente. Bueno, oye, quiero pasar un dato, sí, importante. Obviamente alguien se va a enojar, pero bueno, así es la vida, ¿cierto? Lo que pasa es que cuando están estos desfiles, se ponen los vendedores ambulantes, ¿cierto? Con tolito y estas cosas, ¿ya? Y he observado algo que en vez de pegarle un papelito al piso con un scotch, no, con el aerosol, ahí. Señora Lucy, 15. Mario Cuello, con aerosol. Ahí un día de toldo y todo el año ahí rayado la vereda. O sea, pucha, yo si me llaman a mí, yo les imprimo el nombre y le paso el rollo de scotch para que ahí no podéis estar rayando la calle ahí con aerosol. O sea, y no sale más, pues, ahí está todo el año, dos, tres años, claro, ¿cierto? Y encima es caro, un aerosol es caro. Cuando yo fui grafitero, nada, mentira, la he hecho todavía. Bueno, eso es lo que queríamos hacer, una petición. Querer la ciudad, no tirar ahí la basura. Si te llevas ahí el Melvin a la playa, tráetelo de vuelta al compañero Melvin. Ahí no dejé el melón tirado y la caja de vino y eso. Chulinario. No. Hay que querer la ciudad. Y de hecho, se han dado cuenta el tema de la Semana Santa y la subida a la cruz, ¿cierto? Lleno de basura, gente que vendía botellas de agua y todo eso, hicieron su negocito. Y después, ¿qué hicieron? Prendieron fuego. Y como no somos, digamos, no tenemos el cerro tupido de árboles, la verdad que desde acá se ve la botella a 3 kilómetros. Y ahí va a quedar para siempre. Así que, eso, hay que querer la ciudad. Y de querer la ciudad es algo importante, de llevarse la basura a donde vaya. Si vas a la playa, la gente recómoda después dice, es que no hay basurero. Pero oye, no por eso vas a dejar tu colillita del cigarro ahí, la botellita, ¿cierto? ¿Qué más lleva la gente a la playa? El sanguchito, la luz a film, el los condones. No, eso nada que ver. Eso no, como nada. No. Nada que ver, bueno. No, eso no. Los cordones, claro, que se puede enredar una tortuga marina con un cordón. Exactamente, bueno. Innova Tarapacá, les cuento que investigadores suecos desarrollan sistema de carga rápida, como lo hablábamos recién, el tema para coches eléctricos, que aumenta un 23% la vida útil de las baterías. Eso es muy, pero muy importante. Así que estos científicos de Chalmers crean este método de carga rápida, con inteligencia artificial, obviamente, que reduce el desgaste de baterías sin aumentar el tiempo de carga, hasta un 23% más de vida útil. Ustedes saben que las baterías de los autos, de los buses o los camiones eléctricos, cuando ya no cargan más del 70 y fracción por ciento, se dan de baja. Pero son baterías que igual se pueden ocupar para otras cosas. Pero obviamente para energía de almacenamiento puede ser, o cosas muy interesantes, ¿eh? Así que no significa que esa batería se saca de un autobús, por ejemplo, y ya no sirve para nada. De hecho, puede alimentar una casa tranquilamente y uno la puede estar cargando ahí. Así que interesante lo que se puede hacer con estas baterías de litio, obviamente. Bueno, la inteligencia artificial entra ya en la batería para cargar rápido sin castigarla. Ya no parece imposible esto, ¿eh? Se hablaba de esta tecnología, pero Es interesante cómo cada recarga ultra rápida supone una pequeña agresión química para las celdas. Pero nada dramático al principio, claro, el problema aparece con el tiempo, pérdida de autonomía, degradación interna y una batería que envejece antes de lo previsto. Obviamente un bus, por ejemplo, que va a subir auspicio, tiene que hacer un esfuerzo tremendo, ¿no? Y hay un tema que se llama el sistema que maneja la energía. Dice, ¡ya! ¡Hagan fuerza! ¡Ya! ¡Fuerza! ¡Frena! Le dice al bus. ¡Acelera! ¡Acelera, güey! Eso le dice el sistema, el BMS, ¿no? El Management Battery System. Le dice, oye, ahora frena, ahora acelera. Uy, casi chocamos, frena de golpe. Bueno, todo eso necesita mucha energía, ¿no? Para subir un cerro, por ejemplo, o meterse en algún terreno medio complejo. Pero cuando usted saca la batería, no sé, para alimentar una casa, con suerte. ¡El hervidor! ¡Está lista el agua! ¡Claro! ¡El tostador! Iba en un bus con 20 pasajeros. No, podía tostar unos panes, ¿no? Hervir agua. Exactamente, esa es la gracia de las baterías de segunda vida. Bueno, ahí les dejo la inquietud, ¿eh? Así que se las dejo. Obviamente vamos a tener después una batería en la casa. Eso, bueno. Vamos a la música. 14:32 minutos. Los noruegos de Aja, temazo, you are the one. Volvemos enseguida, hoy es sábado, tu cuerpo lo sabe, estás en Innova Tarapacá.

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1: Así a gusto, ¿no? Con esa musiquita de fondo. Oye, hablando de rock y de fierros, que para mí es una de las cosas preferidas del mundo, el rock and roll, los fierros volando. Bueno, después hay que arreglarlo, obviamente. Hoy se viene una sesión de Monster Truck acá en Playa Brava. Se viene. Yo fui a ver hace poco al Movistar Arena con mi hijo y mi señora. Fuimos a ver las Monster Jam. Ahí vino el Toro Loco, Grave Digger, Megalodón, vinieron todos los personajes. Hermoso el espectáculo. Lo que sí, un poquito chico el lugar, ¿no? Porque son camiones monstruos. Bueno, la mitad de los niños salieron llorando a la primera acelerada de todos los autos y no tuvimos que ir. Y eso que yo pasé ahí al Sodimac a comprar esos audífonos de maestro demoledor. Y bueno, a pesar de que te quitan harto el audio, igual mi hijo salió arrancando con todos los que están por ahí cerca. Sí, era muy fuerte. De hecho, esos camiones son camiones monstruos, así, bueno, tal cual. Monster Truck o Monster Jam. Y bueno, van a ir de Iquique así muy pronto. Y también hay otra actividad muy entretenida, Mario, para que lleves ahí a los sobrinos. Es el e-kart. Estos karting... ¡Al otro lado! ¡Dobla para el otro! ¿Te acordás cómo se llama? Eliseo Salazar. Viene él junto a BHP, Billiton. Traen esta actividad, bueno, fomentando el tema de la electromovilidad. Lo que hemos hablado todo el programa, de las baterías y todo eso. Bueno, ahora esto... ¿Te acordás cuando uno iba a andar en karting? Disculpen la pellejería del comentario. Cuando uno iba a andar en karting, ahí al autódromo, hacían más ruido, ¿no? Y venía ahí como a 2 kilómetros, escuchaba así, voy a hacer el efecto, mira. Y pasaba. Bueno, ahora mira, baja el volumen. Ahí pasé, ¿viste? No suena. Así. Porque son eléctricos. Es como la Fórmula E, ¿te acuerdas? Fórmula E también de auto Fórmula 1, pero eléctricos, lo mismo, no hacen ni un ruido. Tan bello el silencio como las micros esas que pasan eléctricas, ¿la dito? Hacen... ¡Oh, maravilloso! Mi hijo dijo, sueño con subir a una de esas. Se subió y fue a la Sofri. Iba feliz en el bus ese, de las azulitas, con la línea... ¿Cómo es? Las azulitas con blanco. Esa, claro, trans... algo así se llama. Bueno, mandamos un saludo ahí. Bueno, las micros, muy lindas, muy lindas. Y no hacen ni un ruido. Sí, la verdad, un lujo. Y podés ir cargando el celular y seguramente van más de alguna micro va escuchando Innova Tarapacá. Justo ahí el chofer se va riendo. Ahí, deje de chatear, ahí el chofer suelte el celular. Porque como si no se maneja sola la micro, ¿eh? Nada. 14:39. Les tengo un dato. Al mismo micrero que va con ahí, sí, al mismo le voy a pasar un dato. ¿Te gusta comer banana, plátano? ¿Cierto? ¿Quién no ha comido plátano? Bueno, el otro día le íbamos a hablar, pero se nos fue. Bueno, hay un nuevo estudio. Esto es para la casa, ¿eh? Si te gustan las plantas y todo eso, y la agricultura y hogareña. Bueno, hay un nuevo estudio que confirma que fertilizantes de cáscara de plátano aumentan la altura, las hojas y la germinación en múltiples cultivos. Así que, algo importante... Se sabía, ¿cierto? Pero ahora el estudio dice que el potasio que tiene una bueno, el plátano todos sabemos que es potasio, ¿no? Pero la cáscara son mucho, es mucha parte del plátano que se va a la basura por la cáscara. Pero esto tiene potasio, casi 100 gramos de potasio tiene la cáscara del plátano. Tiene calcio, tiene sodio y tiene fósforo. O sea, son... Estas investigaciones no hablan de milagros, hablan de mejoras consistentes en el crecimiento vegetal. Así que es cuestión de ponerlas en agua, por ejemplo, y se empiezan a degradar, ¿ya? Y todo este tema de la ese líquido tú lo puedes usar de fertilizante en tus plantitas y vas a ver cómo empiezan a crecer de una forma realmente maravillosa. Así que este estudio lo hizo Earth Snap, que es el dato global, lo deja claro. ¿Usted sabe cuántos plátanos se consumen más o menos? 116 millones de toneladas de plátanos. Es la cantidad de cáscaras, bueno, solo de cáscaras, que se esperan que sean generadas. Bueno, es enorme, enorme. Aproximadamente una cuarta parte del peso del fruto termina como residuo. Es decir, millones de toneladas con valor agronómico acaban de, bueno, siempre en vertederos o sistemas de gestión donde ese potencial se diluye. Así que cuando tengas una cáscara de plátano por ahí, guárdala. El trabajo liderado por Nokutula Kagnilai, ni se pronuncia así, pero suena bien, pone orden en un campo disperso. Hay 126 estudios sobre esto, así que tienen que guardar el tema, esta alquimia que se habla, ¿no? En la agronomía. Bueno, tiene retiene agua, combustión, de todo. Maravilloso el tema de la cáscara del plátano. Y lo otro, ¿se acuerdas que algunas personas guardaban las cáscaras de los huevos? ¿Cierto? Y de la cáscara de las naranjas. Bueno, les cuento que lo que no tiene el plátano, que el plátano tiene potasio, nitrógeno, tiene un montón de cosas, la cáscara de la naranja y del huevo tiene el nitrógeno y el fósforo y el calcio también, que se complementa con la cáscara del plátano. Así que tú te puedes hacer ahí en una botella, empezar a echar los residuos y el olor a podrido que va a salir. Obviamente tenés que cerrarlo bien, pero nada tan fuerte como día domingo en la mañana. Así que ahí tienes listo un fertilizante compuesto, y se lo echan al suelo y ahí la mata va a crecer. Ahora no sé a qué le van a echar ustedes, o ya cuestión de cada uno, si ustedes quieren tener problemas con la ley, con el vecino sapo, te miró la planta, ahí, bueno. Pero totalmente recomendado esto, es una evidencia empírica, el 44% de los estudios optan por métodos compuestos por esta abrumadora eficacia. Así que, cáscara de plátano, cáscara de huevo y de naranja, y tus plantas van a florecer ahí, pero ni te lo explico. ¿Cómo te lo explico? Así que bueno, siempre las pieles, ¿no? Hablando de las pieles del fruto, la piel de la naranja, o también lo otro, los pozos de café. Cuando hacemos café acá, esos pozos también se pueden guardar. No son una moda, responden a una lógica también, que es diversificar los aportes nutricionales y activar la microbiología del suelo. Hablando de fierros y todo eso, a las 18 horas viene el programa de nuestro compañerito Jaime Monzón. Yo lo he escuchado, tengo todos sus libros, he visto todas sus películas. Clínica del Motor. Qué maravilla. Programa ya con varios años acá en la Radio Paulina. Así que saludos para Jaime Monzón. Ya te voy a caer con un cacharro algún día. Me gustaría entrar ahí. Siempre lo veo y me hace... Es buena onda el Jaime. Él es el de la barba, ¿no? ¿Qué hace? Entra. Tiene, no sé si es él o el mono ese danzarín que dice... ¡Éntrate para adentro! ¡Métete para adentro! El air dance, eso. Es el bailarín de aire. ¿Lo has visto, no, Mario? Yo cuando paso, Bulne, ¿no? Si no me equivoco. Bulne, claro, ahí está el taller, que es una clínica en realidad. Y siempre el mono me está diciendo así que... ¡Métete para adentro! No puedo porque no puedo, nomás. Cuando entre voy con una grúa porque el auto murió, obviamente. Pero todo lo que quieras saber... De los cacharros, de los fierros, a las 18 horas, Clínica del Motor con Jaime Monzón. Y después viene el Retiro Hit. Nah, Retiro. Retiro suena como casa de acogida. Nah, es Retro Hit, porque, ¿viste cuando uno dice, no, pero si el tema es del 90, es nuevo? ¿Ahí escuchó? Es de los nuevos, si esos Technotronic son del año 90. Y te informo que... Ya casi 40 años que los Technotronic estaban con el Come and Move This. Año 90, ya pasaron así 36 años. Increíble. Así que viene Retro Hit con Paola Paniello y Mario Cuello. Ahí ya se distorsionó todo. Ahí ya se distorsionó todo. A las 21 horas, Mario. ¿Paniello? ¿Así? ¿O Paniello? ¿Me suena a mí?
2: Paola Paniello.
1: Ah, Maniello, que me queriste con P acá. Ahí está, ya, pero lo voy a decir de nuevo, pero le voy a echar la culpa a Mario porque dice Pañuelo acá, dice. Ya, Paola Pañuelo, sí, me sonaba Pañuelo. La Paolita viene con Mario Cuello ahí. ¿Hasta qué hora están, Mario? ¿Hasta las 12 de la noche? Porque después de las 12, Mario Cuello le sale cuello, le salen los colmillos. Le sale todo. Vamos a la música, 14.45 en la República de Chile. 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Un One Hit Wonder. Life is Life, Opus. Ya volvemos.

0: Life is life. 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
1: Ahí está el grupo Opus, Life is Life. Oye, ¿qué será del cantante de Opus? Dicen que era Rondín en Sodimac, ¿no? ¿Qué será de estos? Oye, porque de verdad que no sé qué podría estar haciendo, por ejemplo, en programa de radio en algún lado. ¿Dónde que podría estar? Porque son estos grupos conocidos como One Hit Wonder. Es como una canción famosa en todo el mundo y sería todo. Los llevan a los festivales y todo. De hecho, la canción está en vivo. Después la grabaron, creo. Primero fue ahí en vivo y después la grabaron. Pero ojalá que le esté yendo muy bien. Pero una pena, no seguí tan buen tema, ¿no? Y sacaron... Bueno, obviamente después la gente dice, nada, yo escuché ese nomás. Compraban el compact y solo escuchaban el Life is Life. Lo otro, no, ¿para qué? no puede ser. Oye, tengo que pasar datos de deporte. Estaba revisando acá iquique.cl y también la radio tiene su página, tremenda, ¿eh? radiopaulina.cl. Sudamericano de voleibol playa, qué lindo, ¿cierto? Comenzó en Arena Cabancha de Iquique con las mejores duplas nacionales y extranjeras a todo cacho. No, nada que ver eso. Comentario, nada que ver, ¿eh? Las entradas para la gran final de este domingo están agotadas, pero aún quedan cupos para el sábado 16. Bueno, ahora el día de hoy algo queda, para el domingo ya no. Pero este evento es gratuito y los tickets de acceso pueden adquirirse en ticketpro.cl. La cuenta regresiva llegó a su fin en este estadio hasta el domingo. De 17 de mayo se estará celebrando la final del circuito sudamericano de voleibol playa 2026. Con estas duplas continentales. ¿Qué tal? ¿Qué me dicen? Bueno, maravilloso. La comitiva nacional es liderada por los destacados Primos Marco y Esteban Grimalt, junto a las voleibolistas, George Jagripes, José Tomás Brain o Brain, y la quiqueña Karen Santander, Antonella Mori, Sofía Olson y Alejandra Dubost. Este nuevo encuentro deportivo con ingreso gratuito al público a través de tickets descargables en ticketpro.cl es resultado de una articulación estratégica entre la Municipalidad de Iquique, la Corporación Municipal de Deportes de Iquique, Fundación Collahuasi y la Federación de Voleibol Chile, que es la FEBOCHI. Así que pueden ver también las transmisiones en vivo del evento. Pueden seguirse a través del canal de YouTube de FEBOCHI. Así que si no lo pueden ver en vivo ahí en Cabancha, lo pueden ver a través del canal de YouTube de FEBOCHI. Así que la Confederación Sudamericana de Voleibol y las pantallas del canal del Deporte Olímpico CDO. La final de este certamen es mañana domingo 17 de mayo y será transmitida por TVN y sus plataformas digitales. Así que, oye, qué entretenido, se agarran a pelotazos ahí, tremendos pescados, ¿no? Tremenda, enorme. Maravilloso, lindo esto de deporte, sí, maravilloso. 14:53 en la República de Chile. 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Y Marcelo Gallardo, el saludo para él que está ahí en todos los días, desde muy temprano, desde las 8 de la mañana. 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Así que saludos para Star Park. Ahí están, son fanáticos de Star Wars, parece ahí en el... Sí, fanáticos. Oye, vamos con la última canción, con esta nos despedimos lamentablemente. Oye, Mario, gracias por la compañía en este sábado, nos encontramos el próximo sábado, ¿no? Oye, sí, con este sí, buen tema, pues. Ahora sí que me voy más prendido que tele de conserje, con esto me voy tranquilo. ¡Ey, sí, sí! temazo! Buena. Me acuerdo como si fuera noche. Cuídense hasta el próximo sábado. Esto fue Innova Tarapacá. Chau.

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1: 2:59 PM.
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Estamos dando la cordial bienvenida a nuestra programación folclórica de fin de semana, nuestro programa de Punta y Daco en sus espacios Chile, su gente y su música, y El Rincón Ranchero. Programas creados por Juan Castro Mancilla, el Guaso Castro, nuestro querido y recordado amigo, el Perrito Castro. Como es habitual, cada sábado en este horario, hasta las 4:30, tenemos Chile, su gente y su música. Y desde las 16:30 horas, El Rincón Ranchero, con lo mejor de la música mexicana. De Punta y Taco hasta las 18 horas para compartir con todas y con todos ustedes, estimadas y estimados amigos. Estamos a puertas de la conmemoración de la gesta heroica del 21 de mayo, los combates de Iquique, combate naval de Iquique y el combate naval de Punta Gruesa. Y es por ello que dentro de lo que es nuestra pauta, en esta oportunidad hemos iniciado nuestro programa con un sincero homenaje y un humilde y sincero homenaje a la Armada de Chile y a todos quienes se sienten identificados con esta importante efeméride que nos identifica, valga la redundancia, plenamente dado los acontecimientos vividos en este territorio, el cual costó sangre, sudor y lágrimas, podríamos decirlo de alguna manera, por cuanto estos territorios fueron conquistados por nuestro ejército, de tal manera de que dentro de lo que fueron las acciones que se llevaron a cabo en el transcurso de la Guerra del Pacífico, fundamentalmente la campaña naval, está inserto como un punto tremendamente importante y estratégico lo que acontece un 21 de mayo de aquel año de 1879 en la Rada de Iquique, en aquel entonces territorio peruano. Y por lo tanto, el hecho y la resultante precisamente de estas acciones que se llevaron a efecto en las aguas de Iquique y de Punta Gruesa determinaron en gran parte los destinos de las campañas llevadas adelante en el transcurso del conflicto. Y evidentemente que hay un tremendo reconocimiento para todo lo que fueron las acciones, porque alguien me dirá por allí que, pero si perdieron, se hundió la Esmeralda y bueno, pero la orden que dejó precisamente el comandante de la escuadra cuando se traslada a un asalto al Callao para definitivamente terminar con la Marina peruana, dejó aquí en nuestro querido puerto esas dos naves, Esmeralda y la Covadonga, para mantener el bloqueo de acuerdo a las estrategias, pensando que en el Callao iban a encontrar todo el poderío de la Marina peruana, situación que no fue así. Sin embargo, Chile se viste de gloria en aquella jornada del 21 de mayo, con las consecuencias de los combates naval de Iquique y el combate de Punta Gruesa. La orden final fue que nunca no debe pasar por ningún motivo el enemigo al sur. Esa fue la orden perentoria que dejó el comandante de las fuerzas de la Armada de Chile a Arturo Prat como comandante de la escuadra de bloqueo aquí en Iquique. No debía pasar ninguna nave hacia el sur, por cuanto estaba quedando indefensa toda la zona hacia el sur de nuestro territorio,

debido a que las fuerzas estaban trasladándose al Callao para un golpe de gracia a la Marina peruana, situación que no sucedió. Sin embargo, el combate se generó en el puerto de Iquique y combatieron el Huáscar, la Independencia, por la Marina peruana y por la Armada de Chile, la Esmeralda y la Covadonga. Un hecho histórico que indudablemente marca un hito dentro de lo que es aquella epopeya. Alguien me podrá decir que el heroísmo de Prat, evidentemente que así lo es, puesto de que en aquellos años, para una de las estrategias dentro de lo que era la Armada chilena, era la captura de las naves enemigas. Y la captura de las naves enemigas era precisamente al abordaje y asaltando precisamente con machete ya a la nave enemiga y definitivamente dominándola en su propio, es decir, dominándola a bordo. Lamentablemente las cosas no se dieron en el combate naval de Iquique, en donde se enfrentaron el Huáscar y la Esmeralda, y en donde, a pesar de que se habían entrenado con mucha anticipación los abordajes en ejercicios previos, la situación se presentó de una manera diferente, dada la escuálida, podríamos decirlo, preparación, sino que la escuálida o la condición muy, pero muy deficiente que tenía la nave chilena. La Mancarrona, lamentablemente, sus máquinas muy antiguas no soportaron la presión y colapsaron, y por lo tanto quedó muy, pero muy disminuida en su velocidad, en contra del poderío que mostraba el Huáscar, indudablemente. Así se dieron las cosas, pero aprovechando los ataques a Espolón que realizó el Huáscar, el intento de Prat fue indudablemente abordar a la nave enemiga y así de esta manera capturarla. Lamentablemente no pudo ser de esa manera, y tras una dura lucha, definitivamente la Esmeralda sucumbe ante los tres espolonazos de el Huáscar, conjuntamente con sus potentes cañones de 300 libras. En tanto, la Covadonga sale fuera de la rada de Iquique, seguida de la Independencia, un poderoso, el más poderoso de los buques de la Marina peruana. Indudablemente, todos y la opinión en general era que la Covadonga definitivamente estaba perdida. Sin embargo, hubo una equivocación por parte del comandante del buque peruano, de Guillermo Moore, quien equivocó la estrategia y definitivamente encalló en los bajos de Punta Gruesa y propició el contraataque y el golpe definitivo por parte de la Covadonga, y en donde definitivamente se rinden la tripulación de la Independencia, que estaba encallada. Con ello se cumple aquello de que los buques enemigos no avanzan hacia el sur. Posteriormente, cuando ya la Covadonga se aprestaba a rescatar a la tripulación peruana,
A la distancia se aprecian los humos del Huáscar, que llegaba también al lugar. Pero ya era demasiado, estaba ya muy tarde, y por lo tanto, dada la oscuridad, la covadonga se retira y el Huáscar definitivamente solo le queda rescatar a la tripulación de la Independencia. Y por tal motivo, ni la Independencia ni el Huáscar pueden hacer de las suyas en nuestro territorio, que estaba totalmente desguarnecido. De ahí la causa basal de lo que es la misión cumplida de don Arturo Prat Chacón y también, por supuesto, comandante de la Esmeralda, y don Carlos Condel de la Asa, comandante de la Covadonga. La misión cumplida, no pasó el enemigo al sur de nuestro territorio. 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
1: 15 horas, 27 minutos.
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Ahora faltan solamente 27 minutos para que sean las 16 horas. Estamos presentando De Punta y Taco y el espacio Chile, su gente y su música. En esta oportunidad, como ustedes ya habrán escuchado, tenemos interpretaciones de los legendarios primeros cuatro cuartos. Nos brindaban primeramente los boteros de Iquique y una composición de Willy Bascuñán, La leyenda del 21 de mayo, un relato cantado al estilo de don Willy Bascuñán, y recordando también su paso por los cuatro cuartos, que fue una de las agrupaciones y de las cuales todavía queda indudablemente esa conformación artística de hace bastantes años atrás, y que periódicamente están haciendo presentaciones y aquí en nuestra ciudad. Estaba viendo yo algo de la historia de nuestro Iquique, nuestra ciudad de Iquique. Antes del combate naval de Iquique del 21 de mayo de 1879, Iquique era una pequeña pero creciente aldea peruana y puerto de la provincia de Tarapacá. Su fisonomía cambió drásticamente durante el siglo XIX debido al auge de la explotación del salitre, convirtiéndose en un núcleo comercial estratégico que motivó el inicio de la Guerra del Pacífico. En los meses previo a la batalla o al combate naval de Iquique, la ciudad y su bahía experimentaron cambios claves que definieron el conflicto. Primeramente tenemos la pertenencia geopolítica. Iquique y la región de Tarapacá formaban parte del territorio peruano. La soberanía chilena sobre la ciudad se consolidaría después, tras la firma del Tratado de Ancón de 1883. Iquique, aldea salitrera. Iquique era un enclave peruano, industrial, polvoriento y dependiente del preciado nitrato. La extracción del mineral atrajo a una gran cantidad de población flotante, empresarios y trabajadores de diversas nacionalidades, impulsando el desarrollo urbano y portuario. Iquique, la economía de un enclave. El puerto de Iquique, el puerto peruano de Iquique en aquel entonces, servía principalmente como punto de embarque y exportación del salitre hacia Europa, lo que le otorgaba un gran valor económico y logístico para el Estado peruano. Ahora bien, con respecto de la escuadra chilena al bloqueo, tras la declaratoria de guerra el 15 de abril de 1879, la escuadra chilena inició inmediatamente el bloqueo del puerto de Iquique. Primeramente con la toma de Antofagasta, que ya había sucedido en el 14 de febrero de ese año de 1879. Posteriormente la toma de Tocopilla, de Mejillones, Calama. El objetivo de esta nación, comandada por el comandante Juan William Rebolledo, era paralizar las exportaciones del salitre y por lo tanto obligar a la flota peruana a salir a disputar el dominio del mar. Es decir, la primera estrategia fue que el mar era tremendamente importante para ambas fuerzas, tanto para la marina peruana como para la escuadra chilena. El 16 de mayo de 1879, gran parte de la escuadra chilena zarpó rumbo al norte con el fin de atacar el puerto del Callao
dejando en la rada de Iquique solo a la vieja corbeta Esmeralda al mando de Arturo Prat Chacón y a la goleta Covadonga al mando de Carlos Condel para mantener el bloqueo. De esta manera, al profundizar en la historia de la región y sus registros históricos a través de un sitio oficial, indudablemente que vamos a seguir avanzando en la historia de Iquique, en aquel entonces puerto peruano y que estaba bloqueado por la corbeta Esmeralda y la Covadonga. Los días previos al 21 de mayo. 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

0: Ahora están faltando solamente 14 minutos para que sean las 16 horas. Estamos presentando Chile, su gente y su música. Y conversando acerca de, el puerto peruano de Iquique, antes del combate naval el 21 de mayo de 1879. Indudablemente hay bastantes antecedentes relacionados precisamente con Iquique en sus primeros años. Y nos encontramos precisamente con antecedentes tremendamente importantes que guardan relación precisamente con la ciudad de Iquique cuando era una caleta. Durante el siglo XVII, Iquique, bajo el dominio peruano, no era más que una caleta habitada por los indios changos, dedicados a la pesca y al acarreo de agua, junto a negros ocupados en la extracción del guano de la hoy ex isla Serrano. Hacia el año 1811, un documento colonial chileno mencionaba en Iquique la existencia de una aduana encargada de vigilar los embarques de minerales y de los primeros envíos de salitre, 1811. Es en este año, posiblemente, que en la caleta de Iquique, habitada por changos y negros, surgieran las primeras casas. Es decir, esto era un peladero, una playa, y gente nómada que recorrían la costa en la pesca, en la caza, en fin. Esta aduana se había construido en el año 1788, según consta en la memoria del intendente de Arequipa, y consistía en una bodega para depositar los productos traídos en lentos barcos desde Valparaíso. Recordemos que Chile fue un abastecedor del Perú en lo que se refiere a carne salada, tocino, grasa, sebo, charqui, fruta seca, cobre y aparejos para barcos. También se depositaron los embarques de salitre que iban con destino a Chile. Hacia 1811 hubo embarques despachados por don Matías de la Fuente, fletados en Pisagua y con registro de la aduana de Iquique. En el año 1815, los salitreros de la zona, encabezados por Sebastián de Ugarriza, instalaron bodegas para almacenar mercancías, a la vez que construyeron muelles improvisados para el embarque de salitre al Callao. A partir de este momento, se construyeron las primeras habitaciones para los empleados fiscales encargados de los embarques, 1815. Entre 1820 y 1830, surgirían nuevas casitas, mejor construidas, algunas de ellas de extranjeros que tenían minas en Guantajaya, otras de flamantes salitreros que vendían sus productos en Europa. ¿Qué le parece recorrer páginas del Iquique del 1811 al 1830? Indudablemente que es el comienzo de esta caleta que realmente no tenía prácticamente nada. De acuerdo a la historia, a este documento histórico, entre 1820 y 1830, junto con construirse la casa para el personal aduanero y algunas casitas también, para personas que llegaron a trabajar y a vivir en esta caleta incipiente, comienza a habitarse la ciudad de, es decir, la caleta de Iquique. 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

Ahora están faltando solamente 5 minutos para que sean las 16 horas. Estamos presentando Chile, su gente y su música aquí en Radio Paulina. Y conversando acerca de estos antecedentes históricos que dan cuenta de el Iquique de 1811, de acuerdo a la información, y también hasta 1830. Ahora bien, los primeros barrios de Iquique, extranjeros y peruanos construyeron sus habitaciones en La Puntilla, zona costera de Iquique. Aquí se instalaron los nuevos y todavía pequeños magnates salitreros en La Puntilla, mientras que la población mestiza se reunía en el Morro. Aquí se multiplicaron las cocinerías para atender a los arrieros de La Pampa, cuyas tropas de mulas pasaban por este barrio para embarcar salitre en los muelles. Los pescadores changos se desplazaron más al sur, ubicándose en la península de Cabancha. Así estaba la caleta cuando empezaron a llegar barcos ingleses y franceses para transportar el salitre hacia los puertos europeos. En el año 1830 se empezaron a construir los muelles, ubicándose en las caletas del Morro, la Puntilla y de la Aduana. Más tarde nacieron los muelles en la llamada Caleta del Molino de Flores, en las de Gibraltar y de la Nevería. Tiempo después se construía en la caleta Barrenechea. De este modo, con la exportación de salitre, Iquique, un histórico asentamiento indígena, empezaba a tomar el movimiento de un pueblo animado por el comercio. Se habían establecido en los barrios bodegas de depósito y almacenes, además de corrales para las mulas que se movilizaban entre el puerto y La Pampa. Estos abarroteros, tenderos y otros comerciantes constituirían la base del comercio iquiqueño. 1830. Estamos presentando Chile, su gente y su música.

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Ya son las 16 horas con 11 minutos. Estamos de regreso para continuar compartiendo, acompañándoles a través de nuestra programación Chile, su gente y su música en esta emisión de Punta y Taco, aquí en Radio Paulina. Estamos conversando acerca de Iquique desde sus inicios, por allá por el año 1810, vamos en el 1830, y hemos hablado acerca de el puerto mayor y también, por supuesto, acerca de el problema del agua. Vamos a ver. Ya hemos señalado que barcos chilenos, ingleses, franceses, peruanos arriban a Iquique a cargar salitre por la importancia que estaba obteniendo. El gobierno peruano lo declaró puerto mayor según el decreto del 26 de junio de 1855. Posteriormente, el 13 de agosto de 1868, la ciudad de Iquique era destruida por un terremoto que también afectó a las poblaciones de Moquegua, Arequipa, Tacna, Islay y Arica. En Iquique, el terremoto destruyó en breves instantes las grandes edificaciones. La destrucción se completó con una salida de mar que cubrió gran parte de la ciudad, arrasando con las máquinas condensadoras de agua, los almacenes en los que se depositaba el salitre y los muelles. No contándose con los muelles de atraque, el embarque de salitre se realizó usando lanchones de forma cuadrada y fondo plano, llamados los famosos cachuchos. Año 1875, el movimiento peruano o portuario de Iquique, peruano en aquel entonces, se desglosaba de la siguiente forma: 533 vapores, con un total de 382.706 toneladas, 400

de provincia, año 1875. 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

Ya son las 16 horas con 17 minutos. Estamos presentando Chile, su gente y su música aquí en Radio Paulina. Conversando acerca de la historia de Iquique antes del 21 de mayo. Y hemos llegado al año 1875, en donde indudablemente el movimiento portuario de Iquique peruano se desglosaba de una manera muy numerosa en vapores, en veleros y también embarcaciones pequeñas, 533 vapores, 476 veleros y además de 640 embarcaciones pequeñas. Este mismo año, 1875, se le entregaba a la ciudad peruana de Iquique el título de capital de la provincia. ¿Qué le parece? El problema del agua ha existido siempre en Iquique. El problema del agua, ligada profundamente a la historia nuestra, está el problema de la falta de agua, con el exclusivo aumento de la población de la ciudad. Pronto se agravó el problema de la subsistencia y de la leña. Se hizo necesario traer agua de Arica, aprovechando los viajes de

completas de 20 a 50 toneladas. Aprovisionamiento que logró mejorar con la traída de agua en pequeñas embarcaciones o en carretas desde Pisagua. Tratando de solucionar el problema, entre 1840 y 1855 se instalaron en Iquique 5 máquinas condensadoras de agua de mar. A pesar de esto, la producción era escasa y de mala calidad. Hacia 1874, a los iquiqueños se les comenzó a vender agua producida por el vapor condensado en los serpentines utilizados para la evaporación de las soluciones de salitre que llegaban en estado líquido a la planta instalada en la ciudad por la compañía salitrera Barrenechea. Hasta ahí entonces tenemos ya hacia el año 1874. ¿Qué pasa con la ocupación chilena? Lo vamos a ver después de escuchar la siguiente interpretación de Los Cuatro Cuartos, nuestros invitados en esta oportunidad. 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

Ya son las 16 horas con 22 minutos. Estamos presentando Chile, su gente y su música aquí en Radio Paulina. Iquique, desde el año 1811, debo decir, hasta en la actualidad, es decir, hasta antes de ser ocupada por los chilenos. Señalábamos que hacia 1874 a los iquiqueños se les comenzó a vender agua producida por el vapor condensado en la serpentinas utilizadas para la evaporación de las soluciones de salitre que llegaban en estado líquido a la planta instalada en la ciudad por la compañía salitrera Barnechea. El problema del agua en Iquique ha sido siempre insolucionable en el tiempo. Evidentemente que en la actualidad nuestro querido puerto de Iquique, bueno, tiene gran parte solucionado el abastecimiento de agua, que antiguamente tenía sus horarios determinados para el abastecimiento y posteriormente ya se produjo estas grandes obras que tienen relación con abastecer las 24 horas del día a la ciudad de Iquique. Entremos a la parte que corresponde a la ocupación chilena muy pero muy brevemente. En el año 1879 se declaró la guerra entre Chile, Perú y Bolivia a causa del salitre. El 19 de noviembre de 1879 se produce la Batalla de Dolores, resultando en un triunfo para las armas de Chile enfrentadas a las tropas al mando del general Buendía. Esto produce como reacción que la ciudad de Iquique fuera abandonada por las autoridades peruanas, no sin antes poner la ciudad a disposición del cuerpo consular y posterior a ello los cónsules de Alemania, Inglaterra e Italia pusieron Iquique a disposición de los chilenos que bloqueaban el puerto con el acorazado Cochrane y la Covadonga. Eso acontece en 1879, en tiempos de la Guerra del Pacífico. El día 21 se comunica precisamente por parte de los cónsules que Iquique estaba en una situación de peligrosidad ante el abandono de las autoridades peruanas y la ciudad había quedado a cargo de los cónsules y como fuerza de respaldo las compañías de bomberos que fueron superadas por la delincuencia y la anarquía que se presentó en Iquique en aquella oportunidad. El día 22, el día 23 de noviembre de 1879, el comandante Juan José Latorre tomaba posesión de la ciudad de Iquique en forma pacífica. El día 25 de noviembre del mismo año 1879, un par de días después, el capitán de navío Patricio Lynch, nombrado jefe político de Tarapacá, organizaba la primera municipalidad de Iquique bajo bandera chilena. El nuevo cuerpo municipal quedó integrado por 9 miembros: Eduardo de la Perús, J.J. Watson, Eduardo Llanos, Mauricio Jewell, Máximo Rosenstock, Carlos Frerot, Hugo Rossi, H. Smith y Marcos J. Aguirre. Todos ellos ocupaban cargos consulares y estaban vinculados a las industrias de la región, algunos a la industria del salitre. Y desde allí en adelante, la ciudad de Iquique
queda bajo bandera chilena, tal cual como lo hemos señalado en el comienzo de nuestra entrega. Así es que Iquique cuando era una caleta, Iquique cuando era puerto, Iquique cuando era ya una ciudad y posteriormente capital de la provincia y finalmente pasa a territorio chileno, después de terminado la Guerra del Pacífico. Realmente es una situación que nos llama bastante la atención respecto de cómo Iquique fue ocupado en forma pacífica a raíz de la campaña de Pisagua, en donde las fuerzas chilenas triunfan y se quedan con el territorio de Tarapacá. Iquique, puerto histórico. Así, de esta manera, ya estamos llegando a la parte final de nuestro programa. Se han estado realizando sendos homenajes a los héroes del 21 de mayo, combate naval de Iquique y de Punta Gruesa, indudablemente por parte de el estamento educacional, los colegios, tanto en Iquique, en Chanavallita también hubo un homenaje. También, por supuesto, próximamente está el homenaje que se va a hacer por parte de la Cuarta Zona Naval en Punta Gruesa y definitivamente la ceremonia del 21 de mayo que tendrá lugar posteriormente en la Rada de Iquique con precisamente con la presencia de las autoridades en la boya de la Esmeralda. Invitamos a la ciudadanía a engalanar la ciudad, embanderando el frontis de sus respectivos hogares. Una última interpretación de Los Cuatro Cuartos, nuestros invitados en esta oportunidad. 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
1: 16 horas, 33 minutos.

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Las 16 horas con 44 minutos, esta cortina nos está indicando el inicio de El Rincón Ranchero. Hasta las 18 horas, la música de México se instala en nuestra programación para deleite de todas y todos ustedes. En esta oportunidad hemos querido comenzar con los hermanos Bustos, que lamentablemente sufrió la pérdida de uno de sus integrantes y por lo tanto nosotros de alguna u otra manera hemos querido recordarlos. Vamos a buscar más material para hacer una especial con los hermanos Bustos y dar a conocer algunos antecedentes que guardan relación precisamente con este afamado, muy pero muy conocido dúo de ejecutantes, intérpretes de la música ranchera en nuestro país. Los hermanos Bustos, que lamentablemente están viviendo una situación crítica. El paso de los años, el paso del tiempo, indudablemente, hace de que sucedan inobjetablemente este tipo de situaciones. El fallecimiento de uno de los integrantes del dúo Los Hermanos Bustos. En esta oportunidad hemos escuchado Perdí tu amor con Los Hermanos Bustos y Caballo Bayo. Hasta las 18 horas, como lo hemos señalado, estamos de dos en dos presentando El Rincón Ranchero.

Ahora están faltando solamente 8 minutos para que sean las 17 horas. Hemos ya iniciado nuestra programación El Rincón Ranchero. En esta oportunidad, Los Reales del Valle, Tu Cariño y el Mío. Y también Cartas Jugadas. Interpretaciones de artistas chilenos invitados primeramente a nuestra programación El Rincón Ranchero. Boleros rancheros, rancheras, corridos, guapangos, en fin, todos los ritmos habidos y por haber, tenemos la oportunidad de escucharlos en este horario en El Rincón Ranchero. Vamos a continuar de dos en dos. El Rincón Ranchero.

0: Ya son las 16 horas con 58 minutos. Ya vamos a ir a comerciales, pero antes tenemos esta información que nos llega en nuestras redes sociales. Incendio en Sofri, Salitrera Victoria con Centenario. Reiteramos la emergencia en este minuto. Atención, incendio en Sofri, Salitrera Victoria con Centenario. A los automovilistas, conductoras y conductores, tomar alternativas para desplazarse. Tenemos una emergencia en el sector de Sofri, incendio en Salitrera Victoria con Centenario. Ahí está entonces la información de este momento. Vamos a ir a la pausa y luego vamos a retornar a nuestra programación El Rincón Ranchero.
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2: 17 horas en punto.
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Ahora son exactamente las 17 horas con 12 minutos. Ya estamos de regreso y hemos escuchado a don Antonio Aguilar. A muchos les encantan las canciones de Antonio Aguilar, El Perro Negro, y anteriormente Gamino Barrera. Hasta las 18 horas estamos presentando El Rincón Ranchero. Quiero invitarlos muy cordialmente para mañana a partir de las 7:30, en que estaremos presentando Golpe de Diana, un despertar con la historia. Un capítulo más de la historia de nuestro querido Chile, y en donde vamos a dar a conocer otros aspectos de algunas efemérides relacionadas con este mes de mayo, mes del mar, mes de nuestras glorias navales. Ante la cercanía de la epopeya del 21 de mayo, y indudablemente que vamos a tener algunos antecedentes. Muy bien, vamos a continuar con nuestra programación. El Rincón Ranchero de dos en

Ya son las 17 horas 5 de la tarde con 19 minutos. Ahí estaban nada menos que los hermanos Banda, por una mujer casada y anteriormente Nada Gana con Quererte. Las rancheras están presentes en esta oportunidad en nuestro rincón ranchero. Muy bien. Continuamos avanzando en los siguientes minutos. Vamos con otros invitados a nuestra programación.

Don Javier Solís, el rey del bolero ranchero, invitado también a nuestra programación, Esclavo y Amo, anteriormente Escándalo. Lindas canciones, invitadas a nuestra programación, El Rincón Ranchero, cada sábado, aquí en De Punta y Taco. En la primera parte, Chile, su gente y su música, y a esta hora, El Rincón Ranchero. Muy bien, tenemos llamada telefónica, vamos a ir al contacto. A ver. Tenemos... Va, a ver, ya, vamos a ir al contacto. Aló, buenas tardes. Tenemos contacto, vamos a ver. Aló, buenas tardes. Bueno, vamos a continuar con nuestra programación. Hasta las 18 horas, con estas canciones que tienen el mundo clásico de el cancionero popular mexicano. Exponentes de diferentes rincones de nuestra América Morena. Vamos a escuchar al Puma, José Luis Rodríguez.

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1: 17 horas, 33 minutos.

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Ahora están faltando solamente 13 minutos para que sean las 6 de la tarde, 18 horas. Nos queda poquito tiempo, pero vamos a aprovecharlo al máximo para escuchar lindas canciones del cancionero popular mexicano. Estamos presentando el...

Están faltando solamente 5 minutos para que sean las 18 horas. Las canciones con Miguel Aceves Mejías, Cucurrucucú Paloma y Bala Perdida. Excelentes interpretaciones con el ídolo del mechón blanco. Y así de esta manera, queridas y queridos amigos, estamos llegando a la parte final de nuestro programa, El Rincón Ranchero de Dos en Dos. Hemos completado el ciclo de éxitos, de canciones, de temas clásicos del cancionero popular mexicano. En la primera parte, Chile, su gente y su música. Invitación para mañana a las 7:30, aquí en Paulina. Golpe de Diana, un despertar con la historia. Están cordialmente invitados. Será hasta el próximo sábado, Dios mediante, y si la Virgen así lo quiere. Gracias, sigan en la sintonía de Radio.

0: Radio Paulina le indica la hora.
1: 18 en punto.
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2: Bien, muy buenas tardes, señores auditores. Damos por comienzo esta tarde, día sábado, Clínica del Motor. Lo estaré acompañando hasta las 8 de la noche, disfrutando de esta tarde de día sábado que está digna de un buen otoño. Así que estamos ahí para sus papillas pasadas, ¿ah? su cafecito, su chocolate caliente, sapeando en acostadito. Oh, qué rico. Pero bueno. Tenemos harto rato, todavía estamos recién en otoño, viene el invierno y vamos a disfrutar del invierno como lo hemos disfrutado en el verano también. Y tenemos hoy que comenzar con el capítulo número 17 que estábamos comenzando la semana pasada, referente a este manual del conductor inteligente, que es un seminario que es de 25 capítulos, estamos en el número 17 aún, y corresponde a uno de los capítulos más relevantes de lo que son las mantenciones. Tiene que ver con las zonas ciegas de los mantenimientos preventivos. La semana pasada decíamos que hay muchas pautas que están determinadas de fábrica. Cuando usted se compra un auto 0 kilómetros, ¿cierto? Viene con una pauta de mantenimiento. Y esta pauta de mantenimiento viene designada con intervalos dependiendo de los kilometrajes, de 10.000 en 10.000 o de 40 en 40, y así sucesivamente van formando órdenes de intervalos que van ocasionando una pauta de mantención digna de llevar de una concesionaria. Pero dentro de todo este manual hay zonas ciegas, que son aquellas mantenciones preventivas que no están en ningún manual. Esas mantenciones preventivas, decíamos la semana pasada, que están ahí y causan problemas y que no están mencionados en ninguna parte. Estamos acá en Radio Paulina para poder hacer este espacio dedicado para el cuidado de su vehículo, y creo que este capítulo, como decía, el número 17 de los 25, es uno de los más relevantes, porque esto no está escrito en ningún lado. Por último, todo lo que yo he hablado en otras circunstancias, lo que son las mantenciones preventivas, están escritas en el manual. Esto no está escrito en ningún lado. Y hemos concentrado estos 10 puntos, que al menos yo creo que son muy importantes para evitar fallas posteriores. Ese es el capítulo de esta tarde, día sábado, ¿verdad? Vamos a dar un resumen más ratito. Como es de costumbre, siempre partimos de este programa saludando a todas las emisoras que nos escuchan. En Pica nos escuchan en la 101.7. Señores pequeños, un fuerte saludo desde acá. Súmense a este espacio. Les recuerdo, ustedes son los protagonistas de este espacio. Yo soy solamente acá un mero instructor que los puedo guiar, orientar, y encontramos la solución si que usted tiene algún problema con su vehículo. Llámenos. En Pica, entonces, decíamos la 101.7, y en Tocopilla, que nos escuchan a través de la 100.7. También nos puede llamar a través del 78-2872 o el 725664. Llámenos, participe en este espacio. Les digo, esto solamente una vez a la semana. Aprovechemos esta instancia, este momento de poder aprender de los cuidados de tu vehículo, los errores que estamos cometiendo sin darnos cuenta. Y yo veo que hay mucha gente que tiene su vehículo, claramente por, porque yo converso constantemente con ellos, que muchos de ellos tienen ganas de aprender a cuidar su vehículo. La idea es que cuando usted salga de paseo con su familia, no les dé problemas. Entonces creo que este espacio dedicado para ustedes es vinculado a los automóviles con respecto a las mantenciones. Así que lo animo a que nos llamen, ¿cierto? O nos escriba al WhatsApp. También tenemos el más 569-2020-1535. Usted también nos puede escribir ahí a ese WhatsApp. O llamándonos al teléfono 78-2872 o al 725664. Como es así, comenzamos esta tarde. Hay que saludar, por supuesto, acá a Mario Cuello, que está en la sala de control, que hace posible que esto salga al aire. Y como siempre, disfrutando de esta tarde de mecánica con música ochentera rockera que nos tiene preparado ahí siempre en la sala de controles. Así como comenzamos esta introducción, vamos a disfrutar de este temazo. A la vuelta de este tema, estamos aquí en Liga del Motor.

0: 18, 16 minutos.
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0: 18, 16 minutos.

0: 18. Dieciocho horas, 17 minutos.
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2: Bien, estamos aquí de regreso en este... Oye, buen temazo te mandaste ahí, Mario Cuello, ¿eh? Temazo, me hiciste mover la cabeza. Bien, decíamos que los puntos ciegos o zonas ciegas determinadas por mantenciones preventivas. La semana pasada estábamos hablando de este capítulo número 17. Hoy continuamos este capítulo número 17, que tiene que ver con este seminario del conductor inteligente. Y decíamos que las zonas ciegas, o puntos ciegos más bien dicho, son de las mantenciones que mencionamos la semana pasada, por ejemplo, del estanque de combustible. ¿Por qué hay que hacerle mantención al estanque de combustible? Tanto petrolero como bencinero, y creo que más el petrolero, porque es una condición mucho más sólida, más tiene más poluciones, tiene más altos en sólidos, por lo tanto, es más contaminante que la bencina, pero la bencina, por muy cristalina que se vea, siempre tiene suciedad. Yo lo puedo ver constantemente con todos los vehículos que son bencineros cuando van a hacer su afinamiento. Nosotros, parte de nuestro trabajo es hacer el afinamiento, que ya vamos a explicar. Sacamos el filtro que está dentro y está lleno, pero lleno de tierra. Tierra. Si usted quiere que mande algún video de lo que tengo como evidencia, tengo mucha información. Usted note mi WhatsApp, ahí un ratito lo vamos a dar. Y me pide, ¿sabes qué? Mándame ese video que tanto dices tú que se, realmente están sus... Se los mando, incluso eso y mucho más. Ya, por lo tanto, hay evidencia clara de que el estanque de combustible, ya sea bencinero o petrolero, lo hablamos la semana pasada. También hablábamos que hay algo que muy poca gente le toma en cuenta esto, que son la homocinética o los palieres. ¿Qué son estos conjuntos? Para que más o menos usted pueda entender de qué se trata estos artefactos que usted debe poder identificar al menos con sonidos. Uno de los primeros capítulos decíamos, creo que es el 5 o 6, sino que no me equivoco, tiene relación con la vinculación de tu vehículo cuando te quiere decir algo, y en esto está el ruido, el sonido, la parte auditiva. Yo creo que a más de alguien se debe dar por aludido cuando usted siente lo siguiente. Usted al doblar en cada esquina avanzando con su vehículo y doblando suena un tac tac, taca taca taca tac, con un ritmo incluso, taca taca tac, cuando dobla izquierda o dobla derecha. Eso, ese sonido no es normal. Claramente tu auto te está diciendo hay un problema aquí, y ese problema se llama

0: Homocinética. El trabajo de la homocinética junto con el palier, que es un conjunto, es un simple eje que sale de la caja de transmisión, que es la que da la fuerza al vehículo, y la transmite a través de esta homocinética a las ruedas. Y esto está montado en prácticamente en del 100% de todos los motores y vehículos que tienen su motor en forma transversal, no longitudinal. Quiere decir que atraviesa la dirección del eje de dirección que tiene el automóvil. Por ejemplo, sabemos que el automóvil avanza hacia adelante y todo su movimiento de eje céntrico es hacia adelante. Cuando el motor está atravesado, se llaman motores transversales porque gira en forma transversal, pero transmite este movimiento transversal a estos ejes homocinéticos que se llaman palieres y van directamente a las ruedas delanteras. Por lo tanto, es un sistema direccional y traccional. Direccional y traccional. Quiere decir que cada vez que usted dobla una esquina, este homocinético o palier va a generar la tracción necesaria para que se desplace y además tiene la posibilidad de virar, de ser flexible. O sea, tracciona y además flexibiliza entre casi los 90 grados. En algunos o menos, otros no. Por lo tanto, adentro de esta homocinética y palieres hay un material de una grasa muy especial que se llaman grasas grafitadas, que es una grasa con un compuesto de grafito, con la finalidad y la idea de que siempre se mantenga la grasa sujeta al metal. Por eso es que es tan distinto a las otras grasas. Es una grasa que tiene una condición de adherencia al metal mucho más efectiva que las otras grasas normales para rodamientos, por ejemplo. Y esta grasa pierde su viscosidad por temperatura. Y esta grasa, al estar constantemente en temperatura, en fricción constante, hay un esfuerzo mecánico. Yo me atrevería a decir, para que pongamos seriedad al asunto, que es el esfuerzo mecánico más grande que tiene el automóvil entre motor y vehículo. Así de importante es, porque toda la suma que está entregando de energía el motor, la recibe la caja, ya sea automática o mecánica. Toda esta energía se reúne en un solo factor, que es de traslación. Esto lo recibe esta homocinética, imagínense. Todo el torque, toda la potencia que está generando el motor y toda la relación de transmisión que está generando la caja de transmisión, la recibe este pequeño componente que se llama homocinética o palieres, más bien algunos lo conocen. Por lo tanto, me atrevo a decir con mucha facultad que es uno de los componentes con más esfuerzo mecánico que existe en un automóvil. Además, para algunos vehículos que se conocen también, que ya también lo vamos a mencionar, que son los diferenciales. ¿Qué son los diferenciales? En un minuto más lo vamos a conversar, que también hace prácticamente el mismo trabajo que la homocinética. Recibe toda la energía que produce el motor y la relación de transmisión que genera la caja, todo lo recibe este diferencial para que se pueda generar el movimiento. O sea, imagínense la importancia que es. Por lo tanto, cuando este artefacto empieza a fallar, se empieza a detectar por un desgaste de metales y empieza a transmitirse a través de un ruido muy característico. Este ruido que yo le menciono, el tac, tac, tac, tac. Solamente eso sucede porque está traccionando y a la vez está virando, está doblando. Tracciona y tiene esta articulación. Es genial, el sistema es genial. Ya han pasado, no sé, una muy buena cantidad de años y aún no ha habido una evolución de alguna mejora que podamos hacer en este sistema. Hay algunas que tienen un sistema de bridas y otro tipo de homocinética, pero el sistema es el mismo. Hay una tracción con una dirección. Todos los vehículos que tienen motor transversal lo tienen. Todos. No conozco alguno que no. Algunos vehículos que tienen el motor en forma longitudinal, es decir, en la dirección del vehículo, que tiene el motor alineado, no está atravesado, ellos tienen los que son 4x2, es decir, tracción simple, se ejecuta este movimiento directamente a este diferencial que yo mencionaba recién. Y se transmite las ruedas del movimiento traccional trasero. Los vehículos con motor transversal que tiene estos palieres son con tracción delantera. O sea, las ruedas de adelante son las que empujan el vehículo y las que son con motores longitudinales con diferencial trasero son las ruedas traseras las que empujan el vehículo. Estas ruedas traseras no tienen dirección, están en una sola posición. Por eso el diferencial solamente transmite la energía del motor y caja. Los palieres hacen una doble trabajo, que es ejecutar potencia, este movimiento, y además direcciona. Por eso que se desgasta. Por eso que hay una grasa muy especial que la contiene. Bueno, habiendo hecho esta explicación, es fácil poder ahora decir que este esfuerzo mecánico que está teniendo esta pieza tan importante debiese tener una mantención, ¿no? Por supuesto. Y ningún manual, que al menos yo conozca, dice que cada 40.000 kilómetros o 60, yo lo calculo entre los 60 y los 40.000 kilómetros, la mantención de esta grasa que está dentro, para poder hacer perdurar este componente que estamos mencionando. De lo contrario, la grasa se pierde su viscosidad entre ese rango de kilometraje, 40 o 60 mil kilómetros. ¿Y qué pasa cuando pierde la viscosidad? Si esa es la gran pregunta. Fíjese que la grasa tiene el grado más alto de viscosidad de cualquier lubricante. Es como una vaselina sólida. Tiene un grado de viscosidad que no escurre. Se mantiene. ¿Sí? Cuando ha pasado más de 40 a 50 mil kilómetros, esta viscosidad se pierde y se pone acuoso. Tan acuoso como el aceite de su motor. Figúrese. De haber pasado de un estado sólido, no rígido, pero sí un estado firme, sólido, de una viscosidad muy, muy densa, a haber pasado a una viscosidad con un estado líquido como el del aceite del motor. Imagínese. ¿Qué es lo que sucede ahí? Se formó un chapoteo, ya no se está lubricando la pieza con harto esfuerzo mecánico y se empieza a provocar un desgaste de piezas de metal. Adentro de este componente hay pelotitas de hierro, de un hierro bastante, con una aleación bastante dura, que permite tener un juego cinético de mecánico muy interesante ahí y genera la tracción con el movimiento. Y esto está en constantemente roce. Entonces, cuando comienza este sonido tac, tac, tac, tac, tac, tac, tac, tac, cuando usted está doblando, es porque hay un desgaste y no hay forma de solucionarlo ni cambiando la grasa tampoco. Eso hay que reemplazar esta pieza, que es el palier. Y esta pieza simplemente se saca, se limpia, se saca toda esa pasta que se generó con una forma muy acuosa, se lava, se limpia, se restituye la grasa nueva, grasa grafitada, de buena calidad. En muchos casos, a veces es muy bueno también mantener el fuelle, porque el fuelle, que es una especie como de acordeón de goma, que es un contenedor de la grasa para que no salga hacia afuera. Y además permite que tenga articulización, que sea articulable. Este fuelle siempre es bueno mantener el original, porque tiene una textura, tiene una condición noble que un fuelle que es alternativo, que es chino, japonés, que no va a ser nunca igual que el original. ¿Sí? Entonces se trata de mantener. Cuando no, tratamos de comprar uno que sea. Pero esta pauta de mantención, amigos míos, póngale atención, se debe realizar. Yo les hago apuestas. Si yo saco un vehículo de un vehículo que tenga 80.000 kilómetros, lo saco el palier, estoy seguro que me voy a encontrar con una cosa lechosa, con una viscosidad que ya no es grasa, es algo muy licuoso. Y eso es perjudicial para el sistema. ¿Ok? También, junto con esto, en este eje de palier, hay otro componente que es muy poco nombrado, porque tiene un esfuerzo mecánico tan importante como el palier, pero no articula, ¿sí? Y ese eje es un eje solidario al palier. Es como la otra punta extrema de este eje. Se le llama triseta. Esta triseta tiene tres rodamientos. Se llama triseta porque tiene tres tipos de anclaje. Y son unos rodamientos con unos polines que también necesitan lubricación. también tiene la misma grasa grafitada. Por lo tanto, cuando se hace la mantención y se saca este eje valier, se sacan las dos cosas y se hace la mantención de una. Y ahí tú tienes, mira, tú tienes para 60.000 kilómetros más. ¿Cuántos son 60.000 kilómetros más? 6, 7 años. Y me dice, pero ¿cómo? Si usted se puede sacar. La mayoría de la gente tiene un consumo de kilometraje, hablamos de consumo de kilometraje, entre los 8.000 y 10.000 kilómetros al año. Por lo tanto, yo estimo que 60.000 kilómetros usted los puede hacer entre 7 a 5 años. O sea, harto. Y una mantención de un eje palier por cada lado no debe costar más de 120, 150 mil pesos. O sea, calculémoslo esto al año. Y es una mantención que evita dolores de cabeza. Porque encontrar un palier de buena calidad y que tenga las condiciones del original no va a ser siempre lo mismo. Vámonos a una pausa, Marito. Vámonos a una pausa comercial y ya estamos aquí de regreso en Clínica del Motor. No se vaya de nuestra historia.
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2: 18 horas, 32 minutos.

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0: 18:38 minutos.
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0: 18:39 minutos.

0: 18:39 minutos.
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0: 18:39 minutos.

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1: 18:40 minutos.
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1: Bien, ya estamos de regreso con esa cortina tan característica de AC/DC. Esa es la característica de nuestro programa, de emblemática. Bueno, decíamos que las mantenciones preventivas, hay muchas de ellas que son zonas ciegas, puntos ciegos, que no están escritas en ningún manual. La estamos diciendo aquí en la Radio Paulina, en este espacio dedicado a usted, Clínica del Motor. Llámenos o escríbanos al WhatsApp. Puedo escribir al WhatsApp de la radio, también podemos hacerlo a través del más 569-2020-1535. O también nos puede llamar, ¿cierto?, a la radio a través del 7828-72 o el 725664. Participe, esta es la oportunidad, es una vez a la semana solamente. ¿Hay partido el otro día sábado, Marito? Vamos a ver de ahí si seguimos este espacio también, que a veces lo interrumpimos cuando hay partido. Pero ahí Marito va a decirme más ratito. Bueno, decíamos el tema de los palieres, lo importante que es, yo me atrevo a decirlo con mucha facultad, que es uno de los componentes mecánicos con más esfuerzo mecánico. Por lo tanto, amerita atención, amerita también una mantención preventiva que no está en ninguna pauta. Usted tiene que colocarlo ahí en su bitácora. Recuerde, usted tiene que tener una bitácora en su guantera, un pequeño librito chiquitito, donde usted indique ahí qué es lo que le está haciendo, que está fuera de la mantención, y cuando usted quiera vender su vehículo, esto es un gran plus para poder decirle a la persona que lo va a adquirir, mire, todas estas mantenciones yo he realizado, aquí está ordenadito, y créame que eso es un gran plus, es un muy buen plus, porque así uno va a saber qué vehículo se está comprando. Eso es muy sencillo de llevarlo, pero después lo vamos a mencionar cómo guiarlo. Bueno, también decíamos que las cajas automáticas, en un minuto también las mencionamos, lo importante que es hacer la mantención en una caja automática, no son libres de mantención, les recuerdo, no son libres de mantención. Hay muchos rumores, muchos comentarios respecto a que cuando no tienen la varilla, para poder ver si realmente tiene el nivel que corresponde, muchos piensan de que al no tener varilla es libre de mantención, y después se empiezan los comentarios, no, si tu caja o tu auto son libres de mantención. No, no lo son. Muchos de los vehículos que yo voy a asesorar a la Sofri, o asesoramiento de compra antes de que usted lo adquiera, que esto es un muy buen servicio, que no tampoco tiene un alto costo, que son 50 mil pesos. Conté con 50 mil pesos, se asegura en un 50% aproximado, incluso un poco más, de que el vehículo que usted se está comprando es seguro, no le va a dar con problemas. Y si hace las mantenciones ordenaditas, como yo se las menciono una vez asesorándolo, ese auto le va a durar por mucho tiempo. Asesórese. Bueno, en ese momento nosotros vemos y digo, ahí a este vehículo hay que hacerle esta mantención. Y las cajas automáticas no son libres de mantención, ¿ya? Se cambian cada cierto periodo. Hay algunos manuales que sí lo indican, cuando cambiar el aceite de la caja automática. Hay otros manuales que no. Por lo tanto, si usted tiene un manual de su vehículo, investíguelo, revíselo, si indica ahí que hay que hacer cambio de aceite. Por lo general, si no lo tiene, para que usted lo pueda tener claro, se debe cambiar entre los 150 y los 180 mil kilómetros. Ya entre esos kilometrajes, cuando usted debe renovar el aceite de la caja automática y hacer una dialización, que también lo hemos mencionado en muchas ocasiones, cómo se realiza. Por lo tanto, cuando nosotros observamos esto, antes de decir que hay que cambiar el aceite, observamos y sacamos un muestreo. Ese muestreo nos indica en el estado en que está la caja. Y por lo general, sobre los 200.000 kilómetros, el aceite de la caja está visiblemente oscuro, muy negro, con un aroma que ya no es el aroma particular del aceite. El aroma y el aspecto del aceite, para nosotros los mecánicos, es uno de los indicadores que indica en qué es lo que está pasando adentro de la caja. Y en algunos casos se puede observar hasta la sedimentación por desgastes de una lubricación precaria, porque el aceite, cuando pierde sus propiedades, ya no empieza a lubricar ni a mantener las piezas en su interior. Por eso es que se cambia el aceite. Es para poder asegurar que las piezas internas puedan tener su funcionamiento sin ese desgaste innecesario de un aceite degradante. un aceite que ya perdió su degradación. Y dicho esto, entonces se hace esta mantención. También hay, quiero mencionar esto, relacionado también con las con los vehículos que son 4x4. Y los vehículos 4x4 con motores longitudinales y los motores que son transversales, hay un dispositivo que se llama diferencial, ya que sale de la caja, ¿cierto? Y es el que hace la diferencia de giro, la diferencia de traslación, cuando una rueda está girando más que la otra en una curva. Por eso se llama diferenciales, hace una diferencia de giro. Y esto también tiene un aceite. Pero para aquellas cajas que son transversales, esa, cuando usted cambia el aceite de la caja, está también cambiando el diferencial automáticamente. Está diseñado para que ocupe ese aceite. No obstante, los motores o los vehículos que son longitudinales, que son alineados a la dirección del vehículo, tienen un diferencial trasero cuando son 4x4 y tienen un diferencial delantero. Son distintos. Y estos engranajes tienen un aceite con una viscosidad bastante alta. Esa viscosidad tiene una nomenclatura que es de 75-90. Y este se cambia cada 200.000 kilómetros. Aunque esté buena, se debe reemplazar porque ya ha perdido su vida útil en un 100%. Por lo tanto, cuando pierden, esto quiero que ustedes también lo tengan claro, todos los aceites, todos, pierden sus propiedades de lubricación. Todos. No conozco un aceite que sea eterno, que ni de la NASA. Ya. Todos los aceites pierden sus propiedades por tiempo, por exceso de tracción, esfuerzos mecánicos interior, por temperatura y por una serie de factores que hace que el aceite ya no sea el mismo que el nuevo que está ahí, con todas sus propiedades, ¿cierto? Entonces, esto se debe considerar. En algunas pautas de mantención está cambiar el aceite del diferencial. Y algunos dicen también lo que estoy diciendo yo, son 200.000 kilómetros aproximadamente. ¿Sí? Además de esto, cuando son vehículos 4x4, tienen un dispositivo que se llama transferencias o transfer 4x4. Estas transfer tienen una cadena. La cadena es un elemento mecánico de transportación de energía. Por lo tanto, es un elemento con mucho esfuerzo mecánico. Y este esfuerzo mecánico se debe mantener a través de un lubricante. En las transferencias, por lo general, no es el mismo aceite ni de la caja y tampoco no es el mismo aceite del diferencial. Es un aceite especial diseñado para los conjuntos internos de esta transferencia. Y se debe reemplazar también cada 200.000 kilómetros aproximadamente. Por lo tanto, también tiene un tapón de drenaje, tiene un tapón de llenado, al igual que el diferencial, exactamente lo mismo, tiene un tapón de llenado y un tapón de drenaje. Esto, si lo tiene, es porque no son eternos. Muchos no se lo han cambiado en la vida, nunca. Y después cuando lo sacamos hay resto metálico, quiere decir que el diferencial en unos miles de kilómetros más va a fallar, pero un diferencial, amigo mío, para que usted lo entienda, si se le hace esta mantención, cada 200.000 kilómetros puede durar fácil 1.000.000 de kilómetros. Súper, súper lógico esto, porque las piezas metálicas que hay adentro son reforzadas, son cementadas, tienen un tratamiento térmico de endurecimiento, tienen varias condiciones con esfuerzos mecánicos para lo que es diseñado. Vuelvo a insistir, la homocinética, el diferencial y la caja de transferencia son los elementos con más esfuerzo mecánico que existe en un automóvil. ¿Amerita entonces una mantención? ¿Qué cree usted? Respecto a esto, las diferenciales, las transferencias, hay algunos manuales, vuelvo a insistir, que lo indican, otros no. Observe, los invito a que usted pueda investigar relacionado con su vehículo, las mantenciones, y va a darse cuenta de que hay factores que son importantes, como los que estoy mencionando, donde no está puesto en ningún lado. Hay otro componente, vamos a seguir con los tomas, lo que son los puntos ciegos. Son puntos referentes, puntos ciegos que están en tu vehículo, pero que no están diseñados en ningún plan de mantenimiento. Uno de estos es el sistema de combustible para los inyectores, con el nuevo inyectores de combustible de petróleo. Y también hay un sistema moderno de los de combustiones de benzina, que lo vamos a mencionar por separado. Yo no conozco tampoco un manual que indique que usted debe realizar una mantención a los inyectores cada cierto kilometraje. Inyectores, estamos hablando inyectores diésel, sistema Camrail moderno. Y estos inyectores Camrail moderno no son los mismos sistemas inyectores Camrail que eran los antiguos. Y esos ya pasaron a la historia, pero aún así siguen circulando. Estos usted los puede encontrar en el Kia, Kia Sorento, Sportage, Hyundai Santa Fe, Tucson, otros tipos de modelos que se me pueden estar yendo en este momento, pero todos aquellos que son entre el año 2004 más o menos al 2008, 2010 más o menos, tienen un sistema de inyección Camrail que fue uno de los propulsores de la iniciativa de esta propulsión nueva que existen en los vehículos petroleros. El salto que se pegó la ingeniería mecánica en el diseño de los motores petroleros fue enorme. Este diseño del sistema Camrail, que fue un éxito y todavía lo sigue siendo, que pudo tomar un auto a combustión de petróleo y repotenciarlo de tal manera que puede tener la velocidad casi de igual a igual que de un vehículo bencinero, con un sonido casi menos de la mitad de lo que tenían antes los vehículos petroleros, y además con un torque potenciado que con un motor de 2000 centímetros cúbicos podemos tener la potencia mayor que la de un vehículo bencinero de 3000 centímetros cúbicos. O sea, ¿qué quiero decir con esto? Que es tan importante tener en cuenta que esto no está, primero, en ninguna pauta. Eso yo lo he revisado. Creo que hay algunas que son europeas, que lo dicen ahí, sacar los inyectores cada cierto kilómetro. ¿Y aquí a dónde va? ¿Cada cuántos kilómetros? Uno dicen cada 100, otros dicen cada 200. No es ni lo uno ni lo otro. Técnicamente, se debe hacer mantenciones a los inyectores cada 60.000 kilómetros. Cada 60.000 kilómetros. ¿Cuánto usted se demora en andarse 60.000 kilómetros? Lo decíamos hace poco. 60.000 kilómetros usted lo puede hacer entre 6 a 7 años. O sea, está bien que no podemos gastar tanta cantidad de dinero en hacer mantenciones, porque ya está la mantención, es cierto, el consumo del combustible, está también el tema de las mantenciones del aceite. Pero considerar esto para que no tengas problemas, porque vamos a mencionar en detalle lo que estamos mencionando ahora, pero lo vamos a mencionar en detalle cuáles son los problemas que te causa una mala inyección y tú no te estás dando cuenta. La mala inyección es un error y una falla muy silenciosa. Es muy difícil de poderla percibir. No se siente ni por ruido, ni por aroma, no se siente tampoco por exceso de humo, pero ocurre un exceso de consumo. Es el único factor que, si usted toma en cuenta cuánto está gastando, cuánto te saca la relación de consumo de su vehículo, y usted se va a decir, pucha, mi auto ahora está más consumidor que antes. ¡Ah! Entonces hay un sentido que es perceptivo, que también está dentro de los séptimos capítulos de este seminario Conductor Inteligente. En este síntoma perceptivo o la vinculación perceptiva puedo darme cuenta a través solamente del consumo que está teniendo, porque me está significando más cantidad de dinero llenarlo, no porque esté subiendo el valor del combustible, ojo con eso. Es porque mi vehículo realmente está consumiendo más combustible de lo normal. Eso es uno de los incógnitas que tenemos, que cómo puedo hacer que mi vehículo se estire en su consumo. Uno de ellos es la inyección. Pero bueno, vamos a decir que este sistema de inyección Camorrel sí necesita una mantención entre los 60.000 kilómetros. Algunos pueden hacer alargarse hasta los 80.000 kilómetros. Pero si usted se está comprando un automóvil que tiene 300.000 kilómetros y no tiene idea si alguna vez le hicieron esta mantención, ¿qué cree usted que debe hacer si ya ha tenido 300.000 kilómetros y no ha hecho ni, no se sabe si se ha hecho alguna mantención? Ya debería tener tres mantenciones en su haber. Tres mantenciones. Y no se ha hecho ninguna. Entonces usted tampoco se puede hacer ajeno a esto. Ah, no, pero si el vehículo anda bien, tiene potencia, acelera bien, no humea, no tiene sonido extraño. Pero eso no significa que esté bien. Antes de pasar a los otros inyectores, que son los que están acá, que esos son los que a mí me importa que usted lo entienda, si usted se siente identificado con estos años que yo voy a mencionar de los autos, póngale atención, porque aquí es donde va a gastar mucho dinero si esos inyectores fallan. Bueno, estos inyectores Camorrel, que son los primeros que salieron, que están, dije, entre los 2003 al 2008, 2010, algunos más, otros menos, y si usted, ese auto encaja en eso, algunos pueden durar, llegar hasta los 2014, que todavía se está haciendo con esta, con ese tipo de inyección. Si usted se siente identificado en esto, observe y pregunte a su mecánico qué tipo de inyectores tengo. Si son inyectores Camorrel que no son piezoeléctrico, perfecto. Podemos hacer una mantención. Los inyectores, si se echaron a perder, se pueden reparar, se pueden hacer mantenciones, se pueden cambiar piezas internas y podemos recuperar los inyectores. Se puede. Pero los inyectores piezoeléctricos, no. Los inyectores piezoeléctricos son una... ¿cómo lo podría decir? Son una especie de la evolución tecnológica de la industria automotriz. Salió una revolución de la inyección. Figúrese que este inyector es tan especial que en su defecto debe ocupar un combustible, pero extra fino, de calidad extrema, un combustible prácticamente de laboratorio. Porque la vida que tiene y la complejidad que tiene este inyector moderno que está entre los automóviles, ponga atención, desde el 2014 a la fecha, estos inyectores tienen una cualidad de poder ser más potentes, más silenciosos, y la respuesta de aceleración es brutal. Puede superar perfectamente la velocidad de un vehículo bencinero. ¿Sabemos por qué yo hago esta comparación de un vehículo bencinero, petrolero? Porque los vamos a remontar bien atrás. ¿Se acuerda usted de los vehículos petroleros que eran, no tenían nada de electrónica? Tenían un ruido como de tractor, un motor bastante ruidoso, que se ocupaban generalmente para los camiones, porque pueden tirar una cantidad enorme, tiene una potencia el motor petrolero, pero es muy por superior a la de un vehículo bencinero en la misma cilindrada. Entonces, los vehículos petroleros eran ruidosos, potentes y lentos. Se le incorporó un turbo y con eso se recuperó un poco de potencia, que no es poca. El turbo hace su trabajo, pero sigue siendo un motor ruidoso, con una respuesta de aceleración que no es la misma que la de un bencinero. El bencinero, en su estructura, tiene un sistema que tiene una bujía que marca la chispa, el petrolero detona por temperatura, tiene una autodetonación, en cambio la bencina no, tiene una sincronización, lo que lo hace ser más revolucionado. Por eso que las revoluciones de un vehículo a combustión de bencina tiene más alcance de revolución que un de un vehículo petrolero. Pero ya eso es más técnico. Pero para que usted pueda entender que la estructura de cual está diseñada el vehículo bencinero siempre va a ser rápido, potente, las RPM muy altas, pero escaso en potencia. Y siempre hubo una discordia en que si alguna vez, antes de que naciera todo lo que es el sistema Camorrel electrónico que nosotros conocemos, ¿alguna vez se pensaba que un motor petrolero iba a llegar a lo que está llegando ahora? Eso no estaba. Yo me acuerdo cuando yo estudiaba mecánica, eso todavía ni siquiera existía. No, decía que es como contradecir la termodinámica de la mecánica. No puede ser. Nunca vamos a tener un vehículo petrolero que tenga la velocidad de un vehículo bencinero. Eso como que no va a ocurrir. Pero afortunadamente ocurrió. Y hubo este sistema innovador, el sistema Camorrail electrónico, con unos inyectores con una capacidad de inyección y de presión, pero abismante. Si un motor de petrolero que no tiene inyección electrónica, para que más o menos, yo voy a dar números solamente para que usted dimensione esta tremenda evolución. Un vehículo petrolero con sistema mecánico de inyección no bordeaba los 150 a 180 PSI. Son la presión de que tiene el combustible en la inyección. Más o menos eso es. El sistema de inyección Camorrail puede llegar a las 1500. O sea, 100 veces más. 1500 veces la presión. ¿Qué es lo que genera con esto? La velocidad que experimentamos, el silencio del motor, la potencia. Y tiene una cantidad de vanguardia que es realmente es revolucionario en su época. Pero los inyectores que son piezoeléctricos, es que eso es otra cosa. Por eso que cuando yo hablo que estos inyectores se deben mantener con un combustible casi de laboratorio, es porque realmente es otra cosa. Los voy a dejar ahí metidos para que no se cambie de sintonía. Nos vamos a ir a una pausa comercial y ya estamos aquí de regreso en Clínica del Motor. No se vayan.

0: 19 horas, 4 minutos.
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7: Diecinueve, 11 minutos.

Ya estamos aquí de regreso en este espacio dedicado para usted y estamos hablando del sistema Camorra, un sistema muy interesante. Bueno, ustedes ven, yo me apasiono con este tema para que usted pueda, yo trato de transmitir sin tanto tecnicismo para que pueda usted entender la diferencia que hay en este tema de lo que es la inyección. Decíamos que el sistema Camorra que se creó en el año 2000 y algo y está todavía montado en algunos vehículos 2014, que es una inyección Camorra electrónica muy versátil, funciona bastante bien, pero debe hacerse una mantención entre los 60.000 kilómetros aproximadamente. ¿Y esta mantención en qué contempla? Se deben desmontar los inyectores y mandarlos incluso a un laboratorio especializado. Este laboratorio, a través de unos tremendos bancos de pruebas, investigan cómo está su sistema de pulverización, se saca, se desarma, se calibran, se limpian, porque esto está lleno de mugre, de carboncilla, está lleno de todo lo que puede tener un petróleo cuando es de mala calidad o está mal filtrado, y se va generando una obstrucción en unos pequeños orificios que permiten la tonicidad idónea. Cuando la tonicidad de inyección no es idónea, hay una decadencia de detonación. Y esta decadencia de detonación se transforma en una postcombustión muy rica en sólidos postcombustionados, que son el hollín, son el hidrocarburo, el monóxido, el dióxido, el óxido nitroso y una serie de gases que el producto de esta combustión salen, ¿cierto? Pero estos no salen solitos, tienen que pasar por unos componentes. Y estos componentes, cuando esta combustión es muy rica, es decir, tiene mucha suciedad, no está quemada en un 100%, va quedando atrapada en el sistema de escape. Y el sistema de escape tiene un sistema ventilado que permite que se combine con la admisión, con lo que está respirando. Entonces se empieza a contaminar, se empieza a ensuciar. Y esta suciedad de carboncilla queda atrapado en todo el sistema de respiración y de accionamiento donde el vehículo necesita respirar sin ningún problema. Y cuando se obstruye, ya no entra la cantidad de aire que corresponde, se empieza a generar una reacción en cadena de fallas y fallas. Además de esto, es tanta la complejidad que hay de la combustión rica, mucho combustible, poco aire, esta combustión va quedando atrapada en un dispositivo que todo vehículo petrolero tiene, que tiene el sistema Camorra, que es el famoso DPF. Este DPF se ensucia, se empieza ya a dar problemas, se ensucia, se tapa, genera temperatura, la temperatura empieza a fundir el hollín y se empieza a obstruir y provoca un caos. Entonces, esta mantención de estos inyectores se debe realizar para evitar todo esto. En conjunto con esto, existe también una zona ciega o un punto ciego que tiene que ver con la mantención, que es la descarbonización del sistema de admisión, el cuerpo de aceleración y además una válvula que todos los vehículos petroleros tienen, que es la EGR. Esto se obstruye. Y esto hay que hacer mantención sí o sí. Se hace la calibración de los inyectores, se hace la limpieza de esto y vuelve todo a su normalidad. Ahí ya se tiene que hacer una limpieza al DPF también y tenemos nuevamente nuestro vehículo en norma y en normalidad, donde ya está todos los procesos de combustión a lo que fue diseñado. Su vehículo, ¿qué va a experimentar? Un sonido más suave de motor, una respuesta de aceleración brutal, vuelve a quedar tal como estaba confeccionado desde un inicio, y economía.

esto no está en pautas. Si usted quiere anotar todo esto y no lo puede anotar en este momento, recuerde que este programa está grabado, ¿ya? Puede usted recopiarlo, meterse al Facebook o al YouTube, y estamos ahí, creo que son como dos o tres meses que están para atrás poder revisar estos videos. Estamos en este momento grabándolos en video. Bueno, decíamos entonces de que, si bien este sistema Camorra, que yo trato de explicar que es, pero una maravilla de la ingeniería mecánica, en el año 2010 empezaron a insertarse motores mucho más evolucionados, con una vanguardia ya, pero extrema. Es lo actual que estamos viviendo en los motores que están llegando al año 2025-26, no salen los 26, pero están llegando a los 2025, y tenemos este sistema de inyección que se llama Camorrail, pero piezo eléctrico. ¿Qué significa esto? Al ser piezo eléctrico, ¿qué ventaja tiene con respecto al otro sistema de inyección Camorrail normal? Es que lo hace ser más silencioso, mucho más silencioso, lo hace ser más eficiente energéticamente, es decir, que la energía que está aportando lo hace ser más económico, eso lo hace ser eficiente. También la potencia y la velocidad que adquiere, pero realmente es asombrosa, o sea, porque esta tecnología que estamos nosotros pudiendo experimentar es realmente fantástica. Para que podamos comparar, decíamos que el vehículo petrolero, que era totalmente mecanizado, que no tiene sistema electrónico, 150 PSI es lo que más o menos lo relativo que puede generar de presión. El sistema Camorrail puede generar 1500 PSI, pero este sistema de inyector piezo eléctrico puede generar sobre los 2900 PSI. Imagínense, de 150 PSI pasamos a 1500 PSI y ahí pasamos a 2900 PSI. ¿Qué son los PSI? Los PSI son una presión que genera tu motor al combustible para que pueda tener la idónea pulverización. Mientras más presión tenga, mejor es la pulverización y la tonicidad. Entonces, estos inyectores son carísimos. Y lo más raro de todo es que aún no tienen reparación, solamente mantención. ¿Es posible recuperar antes de que fallen? Sí, se puede. Mientras tengamos claro de que hay que hacerle una mantención. Si no le hacemos la mantención, estos inyectores van a fallar y hay que reemplazarlos. ¿Sabe cuánto sale un inyector piezo eléctrico? Está entre los 800 y los 900 mil pesos cada uno. Y son cuatro. Son cuatro. Entonces, estamos hablando de una cifra bastante alta. Si usted quiere saber si sus inyectores son piezo eléctrico, puede ir a mi taller, no hay costo por eso. Simplemente usted va, pregunta, ¿sabe qué? Yo lo escuché en la radio. Esto quiero saber si mi inyección es realmente, como usted menciona, piezo eléctrico, y quiero saber si tengo que tener el cuidado que amerita. Puede hacerlo, y va a mi taller, ahí vamos a mencionar la dirección. Entonces, estos inyectores sí o sí necesitan una mantención cada 60.000 kilómetros. Y dicho esto sea, de paso, el filtro y el combustible tiene que ser el mejor. El mejor combustible. Pero en Chile no tenemos el mejor petróleo. Yo no voy a poner a competir con ninguna empresa de expendedora de combustible. No me voy a mencionar ninguna, pero lo que sí le puedo decir de que el filtro hace su trabajo. Ya no podemos mejorar lo que está, salvo que venga una empresa a vender un petróleo un poco más caro, pero de calidad. Pero como no lo hay, entonces, ¿qué tenemos que tomar como carta en el asunto? Tenemos que hacer que el cambio de este filtro sea en menos tiempo. Entonces, ¿qué quiere decir esto? Si su vehículo es petrolero y tiene el sistema Camorrail, que es multijet o piezo eléctrico, usted debe hacer el cambio del filtro de combustible cada 5.000 kilómetros. Generalmente se hace cada 10.000, porque estamos acostumbrados a hacerlo en el sistema Camorrail que estábamos mencionando, el que está atrás. Pero este avanzado amerita un filtrado

0: pero de laboratorio, para que los inyectores no sean reparables en cuanto a la mantención y no sean reemplazados, porque eso es muy caro. Entonces, ¿qué pasa con algunas empresas, por ejemplo, las camionetas de faena minera que tienen este sistema de inyección Camorel bien sofisticado? Tienen un dispositivo de varias cosas que tiene el AdBlue, que también lo vamos a mencionar, que es lo que es el AdBlue, para que está diseñado, ¿cierto? Pero, hay muchas empresas que saben de lo que estoy mencionando, porque tienen una muy buena asesoría ingenieril, y hacen un montaje de un segundo filtro. Es decir, adicionalmente de fábrica, se le incorpora un segundo filtro, que se le llama filtro Racord, y este filtro atrapa la suciedad inicial del estanque combustible y de ahí va al sistema de inyección. No va directamente al sistema de inyección. Tiene dos filtros. ¿Qué logramos con esto? Que se puede hacer la mantención a los 10.000 kilómetros y no a los 5.000, teniendo dos filtros. Y hacemos durar más la vida útil de los inyectores. Pero además de esto, además de pensar que tenemos que hacer durar la vida útil y no tener que gastar en estos inyectores tan caros, tenemos que pensar que hay otros componentes que se van a dar afectados si la inyección es precaria, producto de que no está con mantención, el inyector, me refiero. Y empezamos a tener problemas nuevamente en un componente que estoy diciendo recién, que es el famoso DPF. Ese es el dolor de cabeza de casi todos los dueños de vehículos petroleros modernos, que tienen problema con el DPF. Muchos dicen, oye, pero ¿qué hago con el DPF? Muchos terminan eliminándolo. No lo haga nunca. Nunca saque el DPF y lo elimine. ¿Ya? ¿Por qué? Porque si usted elimina esto, ya no hay un filtrado, no hay una serie, ocurren trastornos. La ingeniería lo puso ahí por algo, no solamente para evitar la contaminación, pero también está relacionado mucho con la electrónica de la que controla la computadora de tu motor. Si esto falla, todo falla. Y empezamos a tener pérdida de potencia, la respuesta a aceleración es súper precaria y decimos, oye, ¿sabes qué? Traigo el vehículo porque hay que hacer una regeneración. ¿Por qué? Porque no tiene potencia. Y claro, lo restringe. El sistema está diseñado para que restrinja la aceleración y pierda potencia, para que vaya a un taller. Entonces, evitémonos todo esto haciendo esta pauta de mantención. Inyectores, sea Camorel de los antiguos o sistema moderno, cada 60.000 kilómetros. Anótelo, cada 60.000 kilómetros. Si tiene el sistema Camorel también sofisticado, o lo hace cada 5.000 kilómetros, o lo hace cada 10.000 kilómetros, pero considerando un segundo filtro. ¿Qué es lo que hacemos con esto? Nos aseguramos de que el filtrado del petróleo sea el correcto, el que se necesita, pensando que el petróleo en Chile no es el del mejor, ¿ya? Entonces, con esto nos aseguramos la vida útil de estos inyectores. Esto es clásico. Esto lo hemos venido conversando mucho tiempo. No está en pauta, señores. No está en pauta de intervalo de mantención. No lo está. ¿Ya? Esto debiese estar. Uno dice, pero entonces son tontos los tipos que fabrican autos, que colocan manuales de mantenimiento y no colocan que hay que hacer mantención a los inyectores. Entonces son tontos. No es que no sean tontos. Lo que pasa es que la automotora le va a avalar solamente los 100.000 kilómetros por garantía. De ahí no le interesa si dura o no dura. Recordemos que estamos hablando de una competencia mercantil y ojalá los motores fueran hechos para que duren 150 o 200.000 kilómetros. De ahí hay que renovarlo y tendríamos una gran cantidad de fluidos de vehículos que son solamente hasta los 200.000 kilómetros. Entonces, al fabricante no le conviene que el vehículo le dure tantos kilómetros. Entonces, o gana en repuestos, porque le va a fallar a los 150.000 kilómetros, quizás antes, y los inyectores son caros, así que vamos a hacer estas piezas para que falle. Entonces, ¿cómo lo hacemos para que falle? No digamos que hay que hacerle las mantenciones. No digamos que hay que ponerle dos filtros, ni tampoco cambiarlo cada 5.000 kilómetros. Porque si lo dijera, estaría ahí, inscrito y escrito. ¿Ya? Bien, el tema del sistema Camorel ya sabemos. Entonces, es uno de las zonas ciegas, puntos ciegos de las mantenciones preventivas que hay que tomar en cuenta. Vamos a ir a otro componente que es tan importante y muy poco escuchado, que es el cambio de una válvula que permite que el motor respire. El motor, sabe usted que su motor, fuera de respirar aire para hacer combustión en su interior, él necesita respirar. Y esta válvula PCV, que es una válvula en su nombre positiva del cárter, PCV, ¿qué es lo que hace? Hace que todos los gases de generación de presión y esfuerzos de ahí, de movimientos, piezas, se genera una presión, como una olla de presión. Entonces, para que esto, el sistema no reviente y no mueran unos sellos que se llaman retenes, de ahí empezamos a decir, ¿por qué mi auto está fugando aceite? ¿Por qué fuga aceite? Mire, su auto fuga aceite por dos cosas. Una, porque la obsolescencia del reten o las empaquetaduras fallaron, o porque la válvula PCV que estoy mencionando no se cambió. Fíjese, si yo no cambio esta válvula para que alivie la presión generada como olla a presión dentro del motor, se genera un exceso de presión interna. Y este exceso de presión interna va empujando este aire para afuera y sale por las partes débiles, por las empaquetaduras, por los retenes, por los sellos, por los orrines, y se pierde. Fuga. ¿Qué hay que hacer? Hacer un sellado de motor. Cuando piden hacer un sellado de motor, ahí hay que sacar el motor y cambiar todos los sellos. Pero se olvidan de cambiar la válvula PCV. Esta válvula PCV, algunas tienen mantenciones, otras se cambian. Yo las prefiero cambiar, no son tan caras. ¿Cada cuánto tiempo se debe cambiar? Tampoco está en pauta. Y yo lo he podido decir que se debe cambiar como se cambia la correa de distribución o la cadena de distribución. La correa de distribución está en pauta y todos sabemos que la correa de distribución se cambia entre los 90.000 kilómetros o los 100.000 kilómetros. La correa de distribución. Pero la cadena de distribución que va dentro del motor es más duradera. Se debe cambiar entre los 180 a los 150 mil kilómetros promedio. Eso se debe cambiar, aunque esté bueno. Porque el momento en que se echó a perder y se cortó esa correa o esa cadena, es un caos dentro del motor. El motor se choca, se desincroniza y queda un caos. Hay que desarmar el motor y reemplazar todas las piezas que chocaron. Sale carísimo esa reparación, muy cara. Entonces, para evitar esa tremenda reparación, el fabricante menciona ahí que hay que cambiar cadena o correa cada ciertos kilómetros, ¿cierto? Pero no indica que hay que cambiar la válvula PCV. Entonces se debe cambiar entre ese mismo orden. La válvula PCV para los vehículos de la correa, la válvula PCV para los vehículos con cadena de distribución. Con esto nos aseguramos ¿qué cosa? Nos aseguramos que no haya fuga posterior. Que solamente se va a haber fuga que sea por obsolescencia, que decir que el sello se haya quemado, esté rígido, esté quebradizo, ya no sella. Entonces, como está generándose este exceso de presión adentro del motor, empieza a fugar. Y a veces fuga tanto que dejan manchas gigantes en el piso. Y ahí la respuesta de por qué los motores fugan aceite. Un motor en estricto rigor no debe fugar aceite. ¿Ya? Entonces, ¿qué entramos ahí? A ir sellando paso a paso. Ah, que selleme esta empaquetadura del cárter, que cámbiame el retén del cigüeñal, que cámbiame el retén del leva, porque está fugando por ahí. Hay una cosa que también es importante, que pocos también lo saben, incluso este mecánico que no lo saben, que es el retén que está en la bomba de alta presión para los motores que tienen cadena de distribución. Cuando se empieza a contaminar el petróleo al aceite, esa es una falla gigante, porque se está metiendo petróleo al aceite. ¿Cuándo pasa esto? Cuando este retén perdió su sello, el de la bomba, y como pasa presión y mucho combustible, y está lubricado con aceite para que alimente la cadena, entonces se contamina. O los inyectores están descalibrados y están tirando más combustible de lo normal. Y se genera este exceso de aceite y queda un caos. Ahí sí que queda un caos. Por lo tanto, estimado amigo, válvula PCV se debe cambiar en el mismo intervalo que se cambia la correa o la cadena de distribución. ¿okay? No es cara, ¿eh? Una válvula PCB, dependiendo también, porque hay unas que son con la tapa del motor, tapa de válvulas completa, viene la PCB ahí incluida, y otras no, que es una pequeña valvulita que se reemplaza, un valor no más allá de los 70 mil pesos, 80 mil pesos, y se cambia cada 180 o 150 mil kilómetros. O sea, eso es harto, está hablando de 9, 10 años, dependiendo cuánto lo ocupe. Harto, pues. Entonces, ¿se debe cambiar? Sí. En algunos aguantan mantenciones, yo no, solamente se reemplaza. Sobre todo los vehículos modernos se reemplaza, viene la tapa completa. Otro sensor y otro componente que vamos a mencionar a vuelta de comerciales, que es el sensor de oxígeno. Un sensor importantísimo, que nadie le hace mantención, pero sí, si usted le hace mantención, créame que los resultados van a ser óptimos. Vámonos a una pausa comercial y ya estamos de regreso en este último capítulo de esta tarde, día sábado.
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2: Diecinueve treinta y dos minutos.
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2: Bien, ya estamos aquí de regreso en este espacio. ¿No se escucha? Ah, el otro sábado no hay programa. Hay fútbol, mucha. Así que los voy a quedar ahí al debe en la próxima semana. Así que, bueno, todavía hay tiempo. Si quiere llamar, llámelo ahora, hágalo, porque ya la próxima semana no vamos a estar transmitiendo porque tenemos que darle el espacio a las transmisiones del fútbol. Bueno, decíamos que en las mantenciones hay un sensor que tampoco está en pauta, que se le debe hacer mantención, que es el sensor de oxígeno. Este sensor, muchos escuchados, pero muy pocos saben cuál es su función, por qué es tan importante hacerle la mantención y cada cuánto se le debe hacer. Mire, es tan fácil hacerle la mantención a este sensor que se lo puede hacer incluso cada 20.000 kilómetros. Entonces, es este sensor, porque algunos son, vienen dos sensores dependiendo del tipo de automóvil. Generalmente los iniciales manejaban un sensor de oxígeno que está siempre a la salida del escape, pero ahora vienen con dos. Uno que está en la entrada del catalítico y otro que está en la salida del catalítico para poder monitorear el proceso de conversión o el proceso de catalización que hace el sistema de estas emisiones. ¿Qué hace este sensor? Mire, es tan interesante este sensor que usted, si lo mantiene siempre, siempre limpio, va a poder tener un muy buen ahorro de combustible. ¿Quiere ahorrar combustible? ¿Quiere experimentar? Si ya lo he dado varios tipos, ¿eh? Y dentro de ello, a mí se me estaba quedando este en el tintero, que era el sensor de oxígeno. Y el sensor de oxígeno tiene la misión de informar a la computadora cada milisegundo. O sea, constantemente está informando a la computadora cómo está siendo el proceso de combustión. Cuando la mezcla está muy rica, porque uno acelera... O sea, vamos a explicarlo así. El motor... Tu motor y tu automóvil no tiene un rango de aceleración constante. Siempre tiene aceleración y desaceleración. Aceleración y desaceleración. Este movimiento, que no es constante, por eso que en la ciudad los automóviles gastan más combustible que en la carretera. Un automóvil en ciudad siempre va a consumir más combustible que en carretera. ¿Por qué? Porque en carretera usted está a un régimen de aceleración constante. Rara vez tiene que cambiar aceleración cuando tiene algún adelantamiento o alguna pendiente, alguna subida en una cuesta, y rara vez usted cambia eso. Pero la mayoría del viaje es una velocidad constante. Coloca velocidad crucero y la velocidad crucero se encarga incluso de llevarlo a una velocidad constante. Por lo tanto, rinde más en esto porque no hay un cambio de aceleración. ¿Qué pasa cuando usted acelera bruscamente y desacelera? Desequilibra la inyección. El proceso de equilibrio se llama estequiometría, la mezcla estequiométrica. Y la mezcla estequiométrica nos dice que cada 14 unidades de oxígeno, una es de combustible. Esa es la mezcla ideal. Cuando usted anda en un rango de aceleración, se está provocando eso. Tanta cantidad de aire por una pequeña cantidad de combustible es lo que necesita tu auto para que provoque una detonación y provoque el movimiento del motor. Pero en la ciudad no es así. En la ciudad constantemente tenemos aceleración y desaceleración. ¿Qué es lo que sucede con esto? Que se tuvo que colocar un sensor que monitoree, y esta diferencia de defecto, que es por defecto, ¿cierto?, no ocurra y no tengamos tanto contaminación y tanta pérdida de combustible, se colocó este sensor que monitorea cuánto está siendo rica o pobre la mezcla. Si está siendo muy rica es porque se desequilibró, ya no está entrando una porción de combustible por 14 diarios, sino que puede estar entrando la mitad y mitad, 7 y 7. O sea, está consumiendo más de lo que corresponde. Entonces, ¿qué hace el sensor? Le dice a la computadora... ¿Sabes qué? Hace algo con la inyección porque la mezcla está muy rica. Entonces la computadora manda una información a los inyectores y disminuye el ángulo de inyección. No se pierde potencia, pero sí disminuye y controla esto. Este rango se llama rango lambda, que cuando usted, por ejemplo, va a sacar su revisión técnica y lo que le miden ahí es cuánto es la cantidad de PPM, en hidrocarburo, que usted ha salido rechazado en revisión técnica, debe saber... que las PPM son máximas son 100 y los COO son máximos 0.5. Cuando están fuera de ese rango, entonces tenemos un problema de combustión. Y esta combustión, para que se pueda entender, tiene que estar entre el rango de los 40 y 50 PPM. Entonces eso es como lo idóneo. Pero cuando se desequilibra, se va aumentando el hidrocarburo, y el hidrocarburo es combustible. Es combustible que no debe estar. Entonces, ¿qué es lo que sucede acá? El sensor de oxígeno, al estar sucio, no está mandando una información idónea. O sea, no es fidedigno su lectura. Y estamos provocando un exceso de inyección porque la computadora es la que controla la inyección. Ella dice cuánta cantidad y cuánta no. Ahora, supongamos que los inyectores también están limpios, ¿ya? Que te haya tenido una mantención, que también lo dicho habíamos mencionado, cada 60.000 kilómetros para los vehículos petroleros, pero para los bencineros también. Y más aún cuando son inyecciones GDI, que es una inyección compleja de los vehículos bencineros, que necesitan tener una mantención. ¿Ya? Entonces, Este sensor de oxígeno monitorea. ¿Y qué es lo que monitorea cuando está rico o está pobre? No hace nada más que informar. Él no controla nada. Informa. Está pobre, está rica, está pobre. Y va la computadora en microsegundos, va modificando esta inyección con la finalidad de ir bajando este índice. Pero cuando este sensor se ensucia por la combustión, porque se ensucia por el tiempo, por el hollín, por la carboncilla, se ensucia. Entonces ya no lee como corresponde. Ahora, para poder entender que es tan importante la limpieza de este sensor, es un sensor que es químico, no es electrónico, no hay una electrónica dentro del sensor. Porque si hubiera una electrónica dentro del sensor, con la temperatura que se genera en el gas de escape, se quema. Estamos hablando de los gases de escape puede superar los 300, 400 grados de temperatura. Si es con turbo, mucho más todavía. Y la electrónica, no hay nada que yo conozca que supere esa temperatura. Por lo tanto, no puede ser electrónica. Es un sensor químico que en su interior tiene la cualidad de poder captar las partículas de oxígeno. Por eso se llama sensor de oxígeno. Capta las partículas de oxígeno, las cataliza y van a mandar, la transforma en una señal eléctrica. Y esta señal eléctrica va a la computadora y ella va viendo si está rica o está pobre. Reemplazar este sensor de oxígeno, mi consejo siempre va a ser, si el sensor de oxígeno murió, hay que cambiarlo, nunca ponga un alternativo. Nunca. Porque el alternativo es un gasto de plata que al final de cuentas no le va a solucionar ningún problema. El sensor de oxígeno alternativo, voy a la marca de lleno, Denso Bosch. Cuando tenemos un sensor Denso o Bosch, no lo cambie porque es un sensor universal. ¿Qué significa esto? Que si es universal, no va a distinguir entre un motor de 1000 centímetros cúbicos, que la proceso de combustión es distinta, que un motor de 3500 centímetros cúbicos. Es un asunto de lógica. Entonces, las combustiones son distintas. Y este sensor no discrimina porque es universal. Por eso que el sensor de oxígeno tiene que ser el de tu motor. No puede ser del otro, de un modelo que se le parezca. No. Tiene que ser el sensor original. ¿Ya? En muchos casos no se encuentra en el mercado. ¿Se puede instalar un usado? Sí, se puede instalar un usado. Simplemente hay que limpiarlo, instalarlo y con el escáner se puede ver cómo anda su proceso de monitoreo. Si realmente está monitoreando como corresponde. Sensor de oxígeno. Se debe limpiar cada 20.000 kilómetros. ¿Qué puede hacer? ¿Qué es lo que estamos haciendo con esto? Nos estamos asegurando que la lectura sea fidedigna, sea espectacular la lectura y podemos tener una inyección que sea acorde a lo que fue diseñado el vehículo. ¿Sí? Por lo tanto, ya está ahí, anotado. No está esto en pauta de intervalo de mantención. Esto también es parte de las zonas ciegas o puntos ciegos de las mantenciones preventivas. Además, hemos mencionado varias. Y vamos a hacer un pequeño resumen. Hemos mencionado el estanque combustible. Hemos mencionado los palieres y la homocinética. Hemos mencionado la caja automática, cuanto al aceite. Hemos mencionado en el capítulo anterior el refrigerante, que se debe cambiar cada 2 años. El líquido de freno, que se debe cambiar cada 2 años. En algunas pautas salen, ¿eh? En otras no. Por eso que hay que examinar bien las pautas. El diferencial y la caja de transferencia de las 4x4, ¿se debe hacer mantención? Sí, ya lo mencionamos. Hemos visto el sistema Camorel, qué tan importante es hacerle la mantención cada 60.000 kilómetros y para los sistemas que son piezo eléctrico se le debe hacer o cada 5.000 el filtro o colocarle un segundo filtro. Y la mantención del inyector va igual cada 60.000 kilómetros. Y la válvula PCB con el sensor de oxígeno. Todo esto son parte de lo que... con esto concluimos el capítulo 17 para dar comienzo al capítulo 18, que va a ser de este sábado al otro, ya donde vamos a hablar de las mantenciones que son ya las correctivas porque son tan caras. Lo que hemos mencionado son las mantenciones preventivas y las mantenciones correctivas, que es lo que causa, cuál es el efecto que va a provocar en tu bolsillo hacer la mantención correctiva y más aún si tú normalizas esa falla. Ese capítulo va a estar bien bueno también, ¿eh? Y para concluir, ya en estos 10 minutitos que nos separan de las 8, para concluir esta tarde de día sábado, que tiene que ver con las mantenciones de los vehículos eléctricos. Los vehículos eléctricos, usted, si yo siempre he mencionado el tema de los vehículos eléctricos. Hay es algo que siempre estoy hablando, estoy mencionando. La electromovilidad es algo que ya está, que viene este año, vuelvo a insistir, este año viene fuerte la visibilidad de ver vehículos con más frecuencia en la calle funcionando vehículos eléctricos. Créame, esto ya está. ¿Hay vehículos híbridos funcionando en la calle? Sí, hay harto vehículo híbrido, pero el sistema de que son los vehículos eléctricos todavía no. Seguramente es porque no hay muchos puntos de carga. Les recuerdo, en el Mall Las Américas, antes habían 2 puntos de carga, ahora hay 4. Y son puntos de carga de 7,4 kilowatt, significa que son de carga moderada. Por lo tanto, usted puede ir a ver una película y lo deja cargando. Si usted tiene un 70% en el lapso que ve la película, se lo deja en un 100%. Mire qué sencillo. También tenemos en el Sodima, creo que ahí hay 2 puntos de carga. Tenemos en la Sofi, hay un punto de carga. En la Copec, que es la Pronto Copec, que está ahí en Playa Brava, también hay una tremenda electrolinera que carga rápida y carga moderada. Tenemos otra ahí en la Rotonda del Pampino, en la Shell, otro cargador. En el McDonald's hay un cargador también, que está en el sector frente al líder de la Concepción, y el otro está en el sector de Bajo Muelle, también hay otro cargador. Y hay, o sea, tenemos, no, antes no había nada, ahora sí hay. Además de esto, se sabe que los vehículos eléctricos se cargan en la casa. Si tú tienes casa, puedes hacerlo. Colocar ahí contratar un servicio de alguien que te instale un cargador, un sortidor, con una toma de corriente que es distinta a la que está en la casa, porque es de alto consumo, y te carga el auto. Y cargarlo todos los días, esa es la temática, todos los días. Es que me queda un 70%, cárgalo. La carga de los vehículos eléctricos, no hay que esperar a que llegue a un 20% ni a un 30%. Muchos te dicen, oye, pero ¿por qué? Si incluso hay manuales que dicen que hay que cargarlos. No. Fíjense que cuando pasa esto, se genera una... Dentro de la celda de las baterías, de las cajas del sistema de las packs de batería, se genera un desequilibrio. Hay que después ecualizar. Cuando usted ha siempre estado cargando de 20% a 100%, 20% a 6%, y más encima le pone carga rápida, usted desecualiza las cargas de la batería. Y les recuerdo que si usted va a adquirir un vehículo eléctrico, para poder mantener lo más caro que vale, que es el pack de batería, lo más caro, usted tiene que aprender a cuidarlo. Tiene que aprender a cuidarlo. Ya no hay motor de combustión, no hay que estar haciendo mantenciones. Todo lo que hemos mencionado de estos puntos de zona ciega, puntos ciegos, son para los vehículos a combustión. Estas pautas de mantenciones que están también cada cierto intervalo son para los vehículos de combustión. Los vehículos eléctricos no tienen motor, no tienen caja. Así que imagínense, todo lo que estoy hablando, ya no lo voy a hablar más cuando ya tengamos unos 10 años acá de años más, todo esto va a circular con vehículos eléctricos. Y hay otro detalle, que esto quiero mencionarlo, porque esto sí que es revolucionario. Esto es una revolución que cuando llegue a nuestro país va a cambiar la historia. Porque en este momento la electromovilidad tiene una piedra de tope. ¿Cuál es la piedra de tope? Su desventaja es su autonomía. La autonomía de los vehículos eléctricos, algunos andan entre los 380, otros hasta los 600 kilómetros. Y yo creo que con el tiempo vamos a llegar a más, pero sigue teniendo actualmente una falencia, que yo no puedo salir de la ciudad, porque ¿dónde voy a cargar? ¿Dónde cargo? O sea, si yo voy aquí a Santiago, ¿dónde voy a cargar? Voy a quedar botado a mitad de carretera, porque 600 kilómetros a 1200 kilómetros no voy a llegar. Fíjese que hicieron los chinos. Los chinitos, que esto es algo que ya se vende, está en el comercio. Vamos a hacer todo lo posible porque esto llegue a Latinoamérica y a nuestro país, por supuesto. Los chinitos inventaron un maletín, igual que las maletas de cuando usted va de equipaje se pega un viaje, como de 18 kilos. Aunque hay de 23 kilos, hay un maletín que es como 18 kilos en cuanto al tamaño, ¿ya? Y esto guarda energía, mucha energía, que puede cargar hasta dos veces su cargo. Dos veces, es decir, usted abre el maletero, saca este maletín, saca el enchufe y se pone a cargar como quien carga un celular con un cargador portátil. Los cargadores portátiles que tenemos en los celulares, que los venden en todos lados, nos salvan. O sea, podemos andar 3, 4, 5 días sin necesidad de cargar en corriente de casa porque tenemos el cargador portátil. Esto está hecho ahora para los vehículos eléctricos, que lo encuentro genial. Sobre todo para los vehículos, para las personas que viven en condominio y no pueden tener el permiso de empalmarse, porque está la ley de copropiedad, que esta ley dice que para poder instalar un empalme de cargar tu vehículo eléctrico, tiene que haber un consenso en los residentes de un 70%. O sea, si alguien se opone y sea menos del 70%, usted no puede instalar nada que tenga que ver con electromovilidad. Lo limita. Bueno, la otra vez estuvimos ahí en conversaciones con el... Incluso estuvo acá, en esta misma radio, estuvo el Seremi de Energía, hablando con Marcelo, donde indica de que hay una ley de copropiedad que esto se va a modificar. Se va a modificar, ya no se va a tener que pedir permiso, porque hay más de 300 proyectos en Santiago que están detenidos en los condominios porque no permiten instalarlo. Ahora esto se va a modificar esa ley. Pero mientras no se modifique, existe este, o aunque se modifique, este maletín que va a permitir cargar en tu estacionamiento sin necesidad de empalmarte con nada. Tú sacas el maletín, lo dejas cargando y tu vehículo queda cargado el otro día sin ningún problema. Y este maletín se carga en tu casa como quien carga un cargador de celular, y todos los días va a tener carga. Mientras tú andas en el día, dejas el cargador cargando todo el día. Entonces siempre vas a tener carga. Yo lo encuentro pero genial. Eso realmente es una revolución a todo este inconveniente que hemos tenido hablando desde hace mucho tiempo de los vehículos eléctricos, que es la autonomía. Se terminó eso. Pronto va a llegar esta tecnología, vamos a hacer todo lo posible porque llegue luego. Y también existe la tecnología de unos carros que ya son más grandes, de unos carritos con ruedas, como los tamaños de un carro de supermercado aproximadamente, y tiene rueditas y tiene una estación de carga para los condominios que no pueden tener instalaciones eléctricas. Este carrito usted lo toma, le tiene una pantalla digital donde usted coloca su clave y usted cómo se cobra después de esta corriente. Muchos dicen, pero ¿cómo? ¿Yo cómo voy a estar cargando mi auto y pagándole la corriente de otra persona? No es así. Todo está digitalizado, está pensado para que cuando usted carga a través de estos cargadores portátiles, porque son cargadores portátiles, se le cobre lo que tenga que cobrar en cuanto a lo que es la carga. Yo lo encuentro pero genial. Es la solución a muchos, en estos momentos, a muchos, muchos sistemas de carga que no se pueden instalar en los sistemas de los condominios, en los edificios, los subterráneos y en varias partes. Además de esto, permite tener una autonomía donde usted se puede desplazar lejos, se puede ir a cualquier otra parte, pero tiene ahí un cargador portátil que le va a permitir cargar, por lo que dicen las indicaciones, que yo voy a buscar un poco más de información, que permite cargar hasta dos veces su vehículo. Lo encuentro genial, una tecnología vanguardista. No sé qué es lo que tiene adentro este cargador tan pequeño que es capaz de poder aportar esa cantidad de energía. Vamos a investigar, pero está. Eso yo voy a tratar de subir ahí unas imágenes en mi estado de Facebook, de WhatsApp, para que vaya viendo ahí que existen cargadores que son fantásticos para este tipo de vehículos eléctricos. Y es lo que alcanzamos a hablar de vehículos eléctricos. Así que los quiero dejar cordialmente invitados para este sábado, al otro sábado, a que no se pierda esta sintonía de Clínica del Motor. Lo estaré acompañando hasta las 8 siempre, de 6 a 8 es nuestro programa. Y el día lunes con Marcelo Santibáñez, de 10 de la mañana a 11 de la mañana, estamos también hablando de estos temas tan importantes como el cuidado de tu vehículo. 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Estimados amigos, tengo que despedirme, desearles un muy buen fin de semana y que descansen y disfrutemos en familia como se merece. Nos estamos encontrando en otra oportunidad. Gracias a todos.
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